0: Bueno, y luego de tanto viajar, Perú, a ver, Venezuela, nos vamos desde nuestro lugar de origen, desde Argentina. ¿Con quiénes nos vamos?
1: Elegí para el final a Los Chasquis de Rodolfo Dalera. La obra es de Ángel Quelo Palacios. De esta obra, El Arria, la amistad entre ellos dos ya viene desde hace bastante tiempo, de cuando Rodolfo integrara el conjunto de Margarita Palacios, una folclorista catamarqueña, belenista ya desaparecida, pero nos dejó muchos temas, mucha obra, y Ángel Quero Palacios sigue los pasos de su padre. Este fue un gran arreglador, que es el que arreglaba los discos de Los Chasquis, y también obras como esta, El Arria, en la creación de Rodolfo Dalera con Los Chasquis, evocan a la Pachamama, como la evocan en todo el noroeste argentino y otros países. Y estos 2 minutos 21 es el final, con Los Chasquis, El Arria de Quelo Palacio. Con esto nos vamos, Marcela.
0: Muchas gracias, y bueno, renovaremos nuestros votos de cumplir con ustedes y compartir la mejor música del planeta aquí, dentro de 7 días nada más, en El Canto Vivo de América Hoy. Chau.
1: Hasta la semana próxima.
0: Gracias.
1: Chau, chau. Gracias.

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Hacemos una pausa, un breve espacio publicitario y ya regresamos. ¿Trabajás con serigrafía o necesitas yablones? 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
6: Hola, buenas tardes, ¿cómo les va? Bueno, acá estamos en otro programa más de Historias del Viento de Arriba, acá en San Carlos, Salta, en los Valles Calchaquíes, en Argentina. También lo voy a empezar a decir porque está buenísimo este programa, se escucha en un montón de países, entonces me pone muy contento y quiero también contarles que, bueno, que estamos haciendo esto desde el norte argentino. Bueno, que estamos en Radio Seibo. Radio Seibo se, nos están escuchando por internet, o sea, por radioseibo.com.ar, también por la aplicación de Play Store de Radio Seibo. Quiero contarles que este programa lo hacemos junto a Elvira Grillo, junto a Fausto Roa y junto a mí, a mi presencia, Gastón Contreras. Así que muchísimas gracias. Les voy a contar ahora las radios que retransmiten este programa. Bueno, desde Cafayate, en la provincia de Salta, Radio Sol, FM 101.1. Desde Trelew, provincia de Chubut, Radio Sudaca, 103.3. Desde Calamuchita, provincia de Córdoba, Así es lo Nuestro. Desde Comodoro Rivadavia, provincia de Chubut, Radio Cronos y FM Punta Borja, 91.1. Desde Junín de los Andes, provincia de Neuquén, Radio Che Comunitaria, 90.5. Desde la ciudad de Buenos Aires, Radio Ancrof. Desde la ciudad de La Plata, Radio de Cultura. Desde, bueno, desde la ciudad del Tigre, FM La Folk y Nexo Radial, 104.9. Y desde el exterior, bueno, desde la Ciudad de México, RTV México, FM La Folk, Honduras, Estados Unidos y Paraguay. Y desde la radio de la Casa de la Cultura en Quito, Ecuador. Así que bueno, todos esos lugares escuchan y retransmiten muy amablemente nuestro programa. Quiero comentarles que hoy tenemos un programa buenísimo porque voy a charlar con un maestro, José Luis Yamunaqué. A esta altura, José Luis es un amigo, tengo la suerte de tenerlo cerca siempre, participa de los encuentros que hacemos, estamos en contacto siempre, así que nada, eso para mí es una alegría y quiero poder compartir una charla junto a José Luis con todos ustedes. José tiene una investigación muy interesante y un abordaje sobre la técnica de la paleta de piedra y sobre las tierras, los engobes, las arcillas, y está bueno que podamos compartir con él, escucharlo. Tiene mucho para contarnos acerca de los engobes, las tierras y los diseños de la cerámica de la costa norte del Perú. Vamos a pasar una canción, así puedo hablar con el maestro Yamunaqué. Gracias.

0: Bueno, y acá me encuentro con el maestro José Luis Yamunaqué. ¿Cómo le va, José Luis?
1: Saludos, Gastón. Saludos, apreciado amigo. En primer lugar, agradecer esta entrevista de parte tuya a través de tu programa y a todo el equipo que te acompaña. Y por supuesto, también al público oyente.
0: Perfecto. Muchísimas gracias, José Luis. Muchísimas gracias. ¿Dónde se encuentra en este momento, José Luis?
1: Me encuentro en casa, específicamente en nuestro taller.
0: Sí.
1: En Girasoles, bueno, Lima.
0: En Lima, en la ciudad de Lima.
1: Sí.
0: Hermoso Lima.
1: Sí, exactamente.
0: Qué bueno, qué bueno. José Luis, usted, bueno, nació en Chulucanas, ¿no? En el norte del Perú.
1: Sí, ¿no? Así es.
0: Y aprendió cerámica con su padre, con su familia.
1: Sí, bueno, podría decir que el primer maestro que tuve fue mi padre.
0: Sí.
1: Y mis tíos también, porque fue una familia alfarera de un pueblo alfarero del departamento de Piura, llamado Simbilá, Catacaos, Piura.
0: Maravilla, ¿no? ¿Y qué recuerdos tiene de esos primeros encuentros con el barro?
1: Mucho recuerdo, ¿no?
0: Mucho.
1: Especialmente del pueblo simbileño, que era un 80-90% alfarero, ¿no?
0: Wow.
1: En ese contexto nace mi padre, mi familia, por parte de padre, vivía en ese pueblito de la alfarería, la pesca y la agricultura.
0: ¡Qué maravilla!
1: Combinaban los tres oficios, pero en época de la corriente del Niño, emigraban a los pueblos cercanos del mismo departamento. Y es así como mi padre viaja a Chulucanas.
0: Ajá.
1: Primero se asientan como 4 o 5 alfareros en La Encantada, un pueblo muy, muy pequeño en ese entonces, y de ahí se trasladan a Chulucanas.
0: Uh-huh.
1: Y el recuerdo que tengo es que de Chulucanas iban a La Encantada, a una distancia de unos 5 o 6 kilómetros, a traer la arcilla, y no entendía, porque en Chulucanas es una zona arcillosa. Bueno, eso quedaba grabado en mi mente. Me hacía ver la calidad que ellos conocían, ¿no? De los mejores barros para,
0: claro,
1: elaborar sus vasijas.
0: Qué maravilla, ¿no? Qué cosas que quedan,
1: sí,
0: grabadas para siempre, ¿no? En la mente, esa,
1: bueno,
0: el buscar,
1: sí,
0: ¿no?
1: Sí.
0: Esta cosa de pensar en el buscar.
1: La búsqueda,
0: la,
1: sí.
0: La búsqueda, claro.
1: Sí.
0: Claro.
1: Sí.
0: Qué bueno. Y bueno, mucho de eso, ahora que usted me cuenta esta historia, mucho de eso está presente hoy en su trabajo, ¿no?
1: Sí. Esta búsqueda, por ejemplo, me motivó a, luego ya en mi juventud, adultez, a continuar buscando los barros más selectos, por decir así, ¿no? Si mi padre se preocupaba, o los alfareros de Simbilá se preocupaban en conseguir mejores barros para elaborar su cerámica utilitaria, yo me preocupé en escoger los mejores barros para elaborar, por ejemplo, engobes muy, muy finos, sin necesidad de, a veces hasta de lavarlos o decantarlos.
0: Claro. Qué bueno, ¿no? El comienzo, pensar que el comienzo fue allá lejos y hace tiempo de esa búsqueda, cuando usted era niño, ¿no? De esa búsqueda, de pensar,
1: sí,
0: hoy
1: en
0: los engobes infinitales, como le llama usted, ¿no? En este desarrollo, desde como todo está guardado en la memoria. Siempre me gusta pensar en eso,
1: sí,
0: en la memoria también, ¿no? Como algo,
1: sí,
0: fundamental.
1: Sí, por supuesto. Así es. Bueno, tú sabes que con la llegada de los españoles se han perdido indudablemente algunas técnicas de alfarería, ¿no? Y de otros,
0: sí,
1: quehaceres. Pero bueno, la cerámica, nuestra cerámica de nuestro continente es muy rica, ¿no? Tanto en forma, color, texturas, calidad de sus ingredientes, de sus materias, es infinita casi. La cerámica maya, por ejemplo, los vasos maya, la cóndor huasi con esas formas tan hermosas, ¿no?
0: Sí.
1: Y en Perú, por supuesto, todas las culturas que tenemos siempre sobresaliendo en el campo de la cerámica.
0: y de los engobes, ¿no? Porque pienso
1: y de los engobes,
0: Nazca, sí, o sea, sí, es una cosa, una maestría, pero impresionante la cantidad, aparte de la paleta, ¿no?, de colores.
1: Sí, sí, sí, sí. Bueno, ahí hay algo curioso, ¿no? Que, por ejemplo, en los textos y de acuerdo a mis amigos arqueólogos, dicen de que estos colores en sí no hay canteras ni óxidos en Nazca. Y sostengo de que a una distancia, digamos, de unos 500 kilómetros más o menos, en el departamento de Ayacucho, ahí sí hay buenas arcillas, muy finas para preparar engobes, lo que me hace pensar que posiblemente de este pueblo de Nazca, sus alfareros iban en búsqueda de estas arcillas a Ayacucho.
0: Claro.
1: Relacionando la búsqueda de mis ancestros, que de Cholucanas viajaban en burro, mm, a extraer estas barros, unos 5 a 6 kilómetros de distancia.
0: Claro, un montón.
1: Y confirmo más, por ejemplo, que en la cultura moche tienen un barro ocre amarillo, que ese barro en Lambayeque, la zona donde está la cultura moche, no existe, pero sí hay en abundancia en la selva. Y más, otro dato sería, por ejemplo, que ese color ocre amarillo que aparece en la cerámica moche aparece en abundancia en los vasos maya, Centroamérica, Guatemala, ¿no?
0: Podría haber existido un encuentro, ¿no? Un intercambio, sí, sí, entre Centroamérica, sí, y la costa norte de Perú.
1: Sí, posiblemente. O los ceramistas expertos en detectar estos buenos barros, pues se llegaron a enterar que estas arcillas de la selva son sumamente finas y de diversos colores. Eso, por ejemplo, no está escrito en libros de arqueología, de cerámica. A veces pienso que, por una parte, bien, ¿no? Porque tú sabes cómo es la voracidad hoy por día de,
0: claro,
1: de las industrias, ¿no? De extraer minerales, las llamadas tierras son raras, y fregar a la naturaleza.
0: Sí, sí, sí, estamos viviendo en un momento tremendo, pero
1: terrible.
0: Me gusta mucho igual esta idea de poder pensar en ese contacto, ¿no?, latinoamericano, en esta cosa de es un poco lo que pienso siempre también que hacemos encuentros, ¿no? Nosotros no inventamos nada,
1: sí,
0: con los encuentros,
1: sí,
0: de cerámica.
1: Sí.
0: O sea, sí, ya está, sí, todo inventado. Sí. Solamente es...
1: Así es. Solo falta redescubrirlos,
0: claro,
1: y ponerlos en práctica, por supuesto.
0: Claro, claro. Bueno. Qué maravilla, qué bueno, qué bueno.
1: Sí.
0: El mundo de los colores, ¿no? El mundo de las arcillas. Yo pienso, José Luis, ahora que estoy charlando con usted, bueno, en su trayectoria, ¿no? Tiene un recorrido así bien particular, ¿no? Desde Zimbalá, Chulucanas, Buenos Aires, Europa, Estados Unidos, ¿no? ¿Cómo fue cambiando su manera de entender la cerámica a partir de esos viajes, de esas experiencias?
1: Fui en Buenos Aires donde tomé más aprecio, más curiosidad por las arcillas. En Buenos Aires había un barro blanco, muy plástico, y unas arcillas rojas igual. No sé de dónde las llevaban, pero trabajaba con esas arcillas. Y ante esta búsqueda de llegar a la finura de los engobes Nazca, muy admirado por Fernández Chiti y quien tiene sus teorías, por supuesto, él, cuando iba a su taller, me decía que tenía que hacer los engobes Nazca, pero no me gustaba en sí frotar la piedrita, porque se ponían muchas horas de trabajo, ¿no?
0: Claro.
1: En una pieza. Allí, por el azar, comencé a decantar las arcillas y llegué a las partículas más finas. Y lo seguí perfeccionando luego en Boston, Massachusetts, USA, y llegué a encontrar otros elementos como para refinar estos barros. Cuando volví al Perú, igual, y me sirvió mucho también en mi estadía como becario en Italia, uh-huh, para recorrer sus museos, siempre en la búsqueda del, por ejemplo, me llamaba mucho la atención los engobes griegos. Claro. Me fui a Grecia. Después, por casualidad, en un museo de Londres, encontré unos fragmentos de cerámica de la India, y ellos habían trabajado el engobe por transparencias, superposiciones de engobe, lo cual diventaba en colores muy tornasolados, muy bellos. Eso me animó más. Cuando regresé al Perú, comencé a trabajar en la presión de estos engobe. Así fue a grandes rasgos, más o menos, el recorrido, el interés por las arcillas finas.
0: Las arcillas finas. Usted tiene una técnica que la fue desarrollando, digamos, ¿no? Con todo esto que nos acaba de contar en distintos lugares, este despertar, sí, ¿no? En los museos, este, sí, esta admiración por las cerámicas del mundo, ¿no? Las cerámicas de Grecia, sí, impresionante. Así es, las cerámicas de la India, sí, increíble. ¿Nos puede contar, sí, acerca de su técnica, don José Luis? ¿Cómo la elabora? ¿Cómo es el proceso?
1: Sí. Gastón, ¿cómo te diría? Cualquier arcilla, siempre que sea dura o que al frotar la yema de los dedos salga una cierta brillo, son buenas para colores. No, tal vez para modelar también, pero especialmente estas características son muy necesarias para preparar estos colores. Y precisamente estos barros están en la sierra, en zonas lluviosas. Por ejemplo, San Carlos tiene muchas buenas arcillas.
0: Sí.
1: ¿Recuerdas que estuvimos hablando sobre la posibilidad de que alguna universidad nos brinde su apoyo para hacer este estudio de barros, pero visto ya desde el microscopio, ¿no? La parte científica.
0: Sí.
1: Porque hay otro engobe que es impermeable. El concepto de la cerámica siempre se piensa de que para que sea impermeable la cerámica tiene que ser a alta temperatura, lo cual es totalmente falso.
0: Claro.
1: También, por ejemplo, es lo que hacían también nuestros ancestros, frotarle alguna grasa a la vasija, y lo cual permitía que no resuma.
0: Claro.
1: Pero en mi caso he llegado inspirado en la cultura Plumbate, Guatemala, uh-huh, que tienen un barro súper fino y es impermeable. Lo usas como un engobe y se impermeabiliza la pieza, ¿no?
0: Espectacular, como una especie de esmalte.
1: En eso estamos ahora trabajando, una especie de esmalte, de esmalte. De ahí dicen el nombre de Plumbate, porque los españoles pensaron de que era plomo. Y resulta que no era plomo, sino era barro, ¿no?
0: Qué alucinante, muy bueno, sí, muy bueno. Sí. ¿Y usted está trabajando en eso en este momento?
1: Sí, estamos trabajando en estos momentos con este tipo de barro, de técnica, perfeccionándolo, ¿no? Bueno, nuestra idea es siempre querer plasmarlo en un libro, uh-huh, antes del viaje al más allá.
0: No, tiene que hacerlo, José.
1: Estoy
0: Luis.
1: Seguro que lo vamos a lograr.
0: Pero claro, tiene que hacerlo. Usted acá cuenta con un aliado. Yo lo voy a ayudar en esto que me dijo de la universidad, de buscar gente para que haga estos estudios. Lo vamos,
1: sí,
0: a hacer.
1: Sí, recuerdas que hablamos.
0: Sí, claro.
1: No, muy agradecido, sí, Gastón. Yo sé, sí, que tú eres una persona tan amante de las artesanías, de la cerámica y de todas las artes en general, que estoy seguro que se puede lograr.
0: Sí, sí, José Luis, muchas gracias, pero sí.
1: Y sobre todo siempre recomiendo usar las arcillas de nuestro medio, porque llevarlas de otros lugares es un poco complicado, y por, claro, hoy los pasajes siempre están subiendo.
0: Claro.
1: Entonces nada mejor que ver las arcillas con las cuales tenemos en nuestros cerros, canteras, bueno.
0: Claro, claro. Siempre, sí, siempre recuerdo que una vez usted me dijo algo que me quedó ahí dando vueltas, esta cosa de que no se pudo, o bueno, hablamos antes de la conquista, de estas cosas que sucedieron en sí, en el desarrollo de nuestra cerámica latinoamericana, ¿no? Pero esto de el tacto, del desarrollo del tacto, ¿no? Que es tan importante para las arcillas, ¿no? Esta cosa de que se transmite y cómo se transmite el tacto de manera oral, ¿no? De contando, mostrando, difícil escribir sobre algo así, ¿no? Difícil generar un relato sobre algo así. Bueno, eso, que me parece espectacular, eso de las arcillas, el tacto, porque uno va en el campo y va toqueteando las arcillas, ¿no? Va ahí haciendo esto, una bolita,
1: sí,
0: una cosa.
1: Así es. Sí. Bueno, a veces hasta con la saliva, si hablando un poquito, se ve si tiene plasticidad o no, pero en cuestiones de arcillas, para engobes, es el tacto. Hay arcillas que son como jabonosas, que tienen una grasitud. Sí. Esas son las especiales.
0: Esas son las que van para los engobes.
1: Sí, correcto, correcto.
0: Buenísimo, buenísimo. Toda la gente que lo está escuchando, seguramente que va a estar ahí teniendo en cuenta eso que tú estás diciendo. Entonces, esas arcillas, vamos a hacer imaginariamente un proceso, ¿no? De una arcilla. Esa arcilla, agarramos un terrón, un trocito, lo ponemos adentro de un frasco con agua y dejamos que se disuelva, claro. A veces se disuelven, a veces no.
1: Sí, pero recuerda que las arcillas que son así como jabonosas
0: se disuelven.
1: Se disuelven. De un día para el otro está bien disuelto y si no se disuelve, porque hay arcillas que son sumamente finas y duras, con la mano.
0: Claro, romperlas un poco con la mano.
1: Bueno, con una paleta, claro.
0: Claro, claro.
1: Como que exprimes el barro.
0: Claro.
1: Y comienzan a disolverse y a disgregarse sus partículas y van soltando lo más fino.
0: Claro.
1: Por decir, en un recipiente agregas la arcilla gruesa, esperas una hora, sacas la mitad, lo vuelcas en otro recipiente, le echas más agua, esa otra mitad a otro, un proceso como de 4 a 5 lavadas. Es muy sencillo en sí, Gastón.
0: Claro.
1: Pero tal vez algunos amigos me han dicho que no les quede igual, pero eso a veces es por el apresuramiento, quieren que rápido se conseguir lo más fino. O caso contrario me dicen, no, pero ¿para qué hacer eso si hay mallas de 600 o más finas?
0: No,
1: de laboratorio, ahí sale, no es igual, Gastón.
0: Claro, claro, no es igual. Por
1: allí es donde yo quisiera medir el grosor de partícula que pase por una malla, la más fina de laboratorio, mis engobes van a no va a quedar nada, ninguna partícula en el sedazo.
0: Espectacular.
1: Claro. Eso es lo que faltaría confirmar.
0: Claro, las pruebas esas, ¿no? Qué genial.
1: Sí, las pruebas, sí.
0: El tiempo, ¿no? También.
1: Y va también para los engobes impermeables.
0: También para los engobes. Sí. ¿Y los engobes impermeables es el tipo de arcilla o es algo?
1: Es el tipo de arcilla.
0: Es el tipo de barro.
1: Es el tipo de arcilla, sí, es el tipo de barro.
0: Qué maravilla, qué maravilla, qué bueno. Sí, hay que escribir eso, José Luis, hay que ponerse con eso, ¿eh? Qué genio.
1: Sí, hay que hacerlo.
0: Está buenísimo.
1: Es necesario.

0: Usted, José Luis, trabajó, bueno, especialmente también en la técnica de paleta piedra, ¿no? Vinculado
1: sí, claro,
0: a la tradición claro. Vicus, ¿no? Es del norte de Perú.
1: Sí. Sí. Bueno, esta técnica dice, según los arqueólogos,
0: sí.
1: Perteneció a los tayanes.
0: Ajá.
1: Luego la continuaron los vicus.
0: Bien.
1: Y de niño tuve la oportunidad de ver unos matecitos de la cultura vicus sumamente finos, de grosor, muy bruñidos, muy hermosos, pero bien delgaditos, de unos 2 milímetros de grosor.
0: Ah, impresionante.
1: Y esa técnica también la he practicado y hoy por hoy puedo lograr con paleta y piedra grosores hasta de 1 milímetro.
0: Impresionante. Impresionante. Tuvimos la suerte de ver una demostración suya haciendo una técnica de esa
1: sí,
0: cáscara de huevo,
1: sí,
0: ¿no?
1: Sí,
0: acá en el barro Calchaquí.
1: Sí.
0: Increíble, ¿eh?
1: Sí.
0: ¿Qué dominio, sí, ¿no? De la técnica, ¿qué forma?
1: Es una técnica fantástica, porque
0: claro,
1: mira que se pueden lograr grosores sumamente finos que más allá del menos que 1 milímetro, no sé si si alguien la practica lo va a lograr, pero yo he llegado hasta el milímetro, como también elaborar vasijas hasta de 2 metros de altura.
0: Impresionante.
1: Con la misma técnica. Y muy fácil, ¿eh?
0: Claro.
1: Cuando se llega a dominar esta técnica, un buen alfarero puede elaborar unas 100 vasijas por día.
0: Claro.
1: Como el torno, ¿no?
0: Claro, bueno, pienso en el torno, ¿ves? Yo cuando lo veo a usted trabajar esta técnica o cuando he visto en Perú trabajar esta técnica, pienso
1: sí,
0: en la alfarería en torno, o sea,
1: sí,
0: no sé, es como más rápido, me parece.
1: Sí.
0: No sé, hay algo, ¿no?
1: Hoy por hoy, bueno, en Chulucanas,
0: sí,
1: donde radicaron estos alfareros de Simbila, en el pueblo donde ellos nacieron, en los años 70, a través del gobierno, no sé si de algún alcalde o del gobierno de la capital, llevaron a maestros españoles para que introdujeran el torno alfarero. Entonces, como era un pueblo alfarero, en la primera clase fueron casi todos, ¿no? Y el ceramista español estaba contento, ¿no? A la segunda clase irían menos de la mitad.
0: Claro.
1: En la tercera no fue nadie.
0: Claro. Y sí.
1: ¿No?
0: Claro.
1: Porque pues su técnica estaba por encima de la del torno, aparte que el torno, tú sabes, hay que practicarla, porque
0: claro,
1: si no, no llegas a dominarla.
0: No, no, no.
1: Así que no los pudieron cambiar.
0: No los pudieron cambiar, claro. Y sí,
1: sí
0: es que
1: sí,
0: es un dominio increíble de la técnica, es algo alucinante. Paleta piedra me parece
1: sí,
0: increíble. Es difícil también, ¿no? Yo he intentado,
1: sí,
0: es complicado. Sí.
1: Sí
0: está bueno incorporarlo y tenerlo como presente, ¿no? A la paleta y a la piedra.
1: Claro, claro, claro.
0: Pero es difícil también, pero es algo muy...
1: Sí, sí, es... la cosa es... armonizar el sonido, no es golpear por golpear, sino hay un ritmo y hay que seguir, ¿no?
0: Un ritmo, está bueno.
1: Es
0: eso.
1: Como el torno, casi el torno también, si tú no le prestas atención, concentración, no lo vas
0: claro,
1: a llegar a dominar.
0: Claro, claro, claro, sí, sí, sí, sí. Lo que me gusta de pensar en estas técnicas como la paleta piedra, por ejemplo, es también en la postura del cuerpo, ¿no? En la posición del cuerpo, en esto
1: ah,
0: que
1: sí,
0: dice del
1: sí,
0: sonido,
1: sí,
0: por ejemplo, ¿no? Estás
1: sí,
0: prestar atención a esas cosas también.
1: Sí, sí, correcto. Y en cierta forma también te ayuda a que pongas toda tu atención a lo que estás elaborando. Es decir, concentrarte en tu trabajo.
0: Tal cual.
1: Bueno, todos los trabajos necesitan concentración, ¿no?
0: Claro, claro,
1: sí,
0: claro. José sí, Luis, ¿dónde está para usted el límite entre la tradición, la reinterpretación, por ejemplo, y esta creación contemporánea? ¿Hay un límite?
1: No
0: hay un límite.
1: no hay un límite, Gastón. No pienso que hayan límites, a pesar de la inteligencia artificial.
0: Claro, ¿no? Claro.
1: No se va a llegar a un límite.
0: Claro.
1: Aparecerán nuevas técnicas, nuevos tonos de color, al fin, pero no hay límite, todo cambia.
0: Está buenísimo eso, qué suerte, ¿no?
1: Sí. Sí, por supuesto que sí.
0: Que todo cambia. Me gusta pensar en su obra, José Luis, entre las esculturas, estas formas más abstractas, ¿no? Primero aparece una idea, ¿cómo es ese proceso creativo? ¿Usted los dibuja? ¿Hace directamente la pieza en el barro? ¿Cómo es ese proceso creativo?
1: Sí. Bueno, en mi trabajo tú sabes que tengo como cinco fases, ¿no? Una de vasijas, vasijas con aretes, otra con vasijas escultóricas, digamos así, otras de aves y otras de arquitectónicas y figura humana. También tengo una serie muy abstracta donde aplico tres símbolos, que es la espiral, la esfera y la profundidad. En esto de la profundidad hay un artista indio que en una muestra en Boston vi su trabajo, es fantástico, utiliza la profundidad, el hueco, que te lleva a pensar en el más allá del más allá, ¿no? Allá. Entonces... cuando vi ese trabajo, bueno, fue una forma de ¿cómo te diría? De como una vitamina, ¿no? De continuar con estas formas. Aparte, bueno, la espiral, tú sabes, aparece en todas las culturas son prehispánicas, no solo en nuestro continente, sino en el planeta.
0: En el planeta, sí.
1: Sí, sí.
0: El infinito, ¿no? De ahí sale también
1: el infinito.
0: Esta idea del infinito, ¿no?
1: Sí, así es, así es.
0: Qué bien.
1: A mis engobes les digo que son infinitos porque aún falta perfeccionarlos, si se continuará, y ya con la parte científica. Tú has escuchado hablar de las famosas tierras raras, ¿no?
0: Sí, sí.
1: Nuestro planeta, ¿qué no tiene? No le falta nada.
0: No le falta nada, incluso tierras raras, rarísimas.
1: Sí.
0: José Luis, pienso, sí. Pienso también en esta idea de cerámica infinital que usted hace mención, ¿no?
1: Tú sabes que a veces lo que suelo hablar con amigos artistas no es de su agrado, ¿no? Cuando digo de que el arte para mí es infinito y que el artista en sí no es un creador, sino un recreador, porque todo está en la naturaleza. Entonces, si tú modelas una obra o pintas una obra, dices, hay mucho, es mi creación, yo lo creé, esa escultura, esa pintura, pero para mí no es así, una recreación, puesto que ya estás tomando los colores que hay en la misma naturaleza, los mismos materiales que hay en ella misma. Entonces, ¿dónde está que uno se sienta un creador, un recreador? Sí, ese es mi concepto muy personal, por supuesto.
0: Qué bueno.
1: No sé si me dejé entender.
0: Sí, claro, me parece buenísimo. Es ocupar es tomar una postura y me parece que está buenísimo. Es una forma, ¿no? Qué bueno que aprendemos de la naturaleza. Siempre aprendemos de la naturaleza.
1: Siempre, siempre,
0: siempre.
1: Siempre. Siempre.
0: Siempre. La forma.
1: Sí, ahí,
0: ¿no?
1: Está todo. Energía, forma, energía. Color. Está todo. Sí.
0: Claro, qué maravilla. Está buenísimo, sí. Ponerlo en palabras. Claro que en el mundo del arte, ¿no? Se juegan otras cosas también, ¿no? Como más ego, quizás, o como más. No sé si sin ánimos de ofender a nadie, obviamente, ¿no? Pero son como.
1: Así es, correcto.
0: Distintas maneras, ¿no? De abordar.
1: Distintas formas, sí, de abordar este tema. Muy complejo, por cierto. A mí me gusta siempre llevar las cosas a la sencillez.
0: Claro.
1: ¿No? A lo simple.
0: simple, que a su vez es como muy complejo también, ¿no? Porque yo pienso, por ejemplo,
1: bueno,
0: en sus piezas cerámicas, sí, que son muy especiales, con símbolos, con esto que acabamos de decir, lo arquitectónico, eso me parece espectacular, los espirales, sí. Y pienso también, sí, en las cerámicas prehispánicas, que también tienen eso, ¿no? Esa cosa de símbolos, de conocimiento,
1: sí,
0: o de
1: sí, sí.
0: Y de investigación también, porque yo ver esas cerámicas en el Museo Larco, eso no me acordaba la palabra, el Museo Larco de Lima, los procesos, sí, los, sí, procesos de la cerámica, ¿no? Los moches, sí, con sus moldes, las cerámicas llevándolas, sí, al límite de la gresificación. Sí. O sea que la investigación, esto mismo que estamos charlando nosotros ahora, son cosas que también, que ya se vivieron, que ya se hicieron, que hubo constantemente, ¿no? Esa búsqueda, ese trabajo.
1: Así es, Gastón.
0: ¿Qué relación, cierto, existe, sí, entre su cerámica, por ejemplo, de hoy, y esas piezas prehispánicas que usted conoció a través de la investigación? ¿Hay algo en común?
1: En cuanto al material, bueno, me llamó mucho, por ejemplo, la atención. Tú sabes, he trabajado como por 10, 12 años para el proyecto Caral, ¿no? Con la doctora Rushari.
0: Una eminencia de la arqueología latinoamericana.
1: Así es, una bella persona y una estudiosa de nuestras culturas, especialmente, bueno, Caral. Por ejemplo, con mis amigos arqueólogos, vi el revestimiento de una pirámide con arcilla. Utilizaban una muy gruesa, otra menos, hasta como con 5 capas, hasta llegar a la más fina, casi como un engobe. O sea, mis engobes no son de ahora, ¿no? Ya vienen de 5.000 años atrás, ya los hacían los caralinos.
0: Impresionante.
1: Y hay una amiga arqueóloga que encontró un fragmento que parecía, Gastón, un espejo.
0: Ah, increíble.
1: Eso me hace pensar de que tal vez esos murales que hay en Bichama en algún momento tenían brillo.
0: Impresionante.
1: Porque hay barro que tú le frotas una tela o la simple mano, va a brillar.
0: Claro.
1: Y este fragmento tenía esas características. Único, ¿eh?
0: Único, claro.
1: Todavía creo que no lo han publicado, no sé.
0: Es que siguen apareciendo,
1: pero
0: cosas,
1: pero para
0: ahí,
1: nosotros los ceramistas era una cosa muy valiosa, por,
0: claro,
1: supuesto, y que te lleva a imaginar, y si ellos lo hicieron, lo lograron hacer, ¿por qué no nosotros también?
0: Claro, no, tal cual. Impresionante, sí, esto de las pirámides de Caral, increíble, increíble.
1: Sí.
0: Increíble, o sea que tenían revoques hasta el punto de engobes, digamos.
1: De engobes, correcto, sí.
0: Increíble.
1: Sí, sí. Sí.
0: Increíble.
1: Sí. Y entonces, eso mismo, por ejemplo, hay una vasija como de 1,20 m en un museo de Lima, donde esta vasija tiene un grosor como, no sé, unos 10 centímetros, bien gruesa, y su barro tiene piedras. Y
0: claro,
1: termina también en una capa muy fina.
0: Claro.
1: Y nosotros, por comodidad o por, bueno, a través de lo que de las enseñanzas que hemos recibido, hemos suplido, por ejemplo, la utilización de la arena por chamota, ¿no?
0: Uh-huh.
1: Por supuesto, no todos contamos con un río cercano, ¿no? Es en Lima, por ejemplo, sería muy difícil trabajar con arena.
0: Claro.
1: Pero si estamos en pueblos donde tenemos un río, ahí hay diversos grosores de granos de arenas, lo cual nos ayuda para hacer vasijas de formato grande, medianas y pequeñas.
0: Claro.
1: Me refiero a que el grano grueso para las vasijas grandes, el mediano para las medianas y el de grano fino para las vasijas pequeñas, utilitarias, ¿no?
0: Claro, claro. Está buenísimo encontrar en el contexto, ¿no?
1: Sí.
0: Siempre, los materiales, siempre que sea posible.
1: Siempre, siempre, siempre que sea posible, correcto.
0: Qué
1: especialmente
0: bien
1: para nuestros pueblos alfareros, ¿no?
0: Claro. el conocimiento de los barros y del material es fundamental, ¿no? Y se aprende todo ahí, en los museos, se aprende mucho en los museos. Yo en
1: sí.
0: O sea, cada vez que hablo con alguien de Perú, me viene a la mente, cada vez que hablo siempre con ceramistas, me viene a la mente en realidad el Museo Larco, por ejemplo. Es como un lugar increíble para aprender, o sea, de pastas, ¿no? De diseños, de formas.
1: Sí, así es.
0: Qué bueno.
1: Sí, un bello museo, sí.
0: José Luis, bueno, usted estuvo ahora hace poquito con nosotros en el Barro Calchaquí. Fue un placer poder contar con su presencia, tenerlo acá y compartir y charlar, ¿no? Siempre los ceramistas ahí preguntándole cosas. Y le pregunto acerca ahora de los encuentros de cerámica. O sea, ¿qué piensa de los encuentros de cerámica? Que, bueno, esto que hablábamos antes, ¿no? De que yo pienso que es algo que existe, ¿no? Que existe desde hace miles de años, pero revitaliza, ¿no?
1: Los encuentros son muy positivos, Gastón, pero especialmente recuerda que sin alabanzas, por supuesto, sin loas. No soy de esas personas, pero esto nace en el norte argentino, gracias a Barros Calchaquí. En Perú, por ejemplo, desgraciadamente nuestros alfareros siempre están supeditados a las promesas de los gobiernos, ¿no? Y aprovechan esta inocencia, ese desconocimiento, para prometerles cosas que nunca las llegan a cumplir. Pero sin embargo, ustedes comenzaron a trabajar con sus en la búsqueda de técnicas, de arcillas, y cada vez fue tomando más fuerza, hasta venir a hacer estos encuentros en Cusco, que es muy positivo para aquellos que vivimos y que amamos a la alfarería.
0: Está buenísimo.
1: En Barros Calchaquí es excelente la cantidad de jóvenes, de adultos que van a estos encuentros y siempre preguntando, mirando las diversas manifestaciones artísticas, técnicas de cada participante.
0: Claro, claro.
1: Se juntan de Colombia, Ecuador, Perú, Chile.
0: Todas partes.
1: Y Bolivia, de todas partes. Es increíble.
0: Está buenísimo.
1: Eso va tomando cada vez más auge,
0: sí.
1: Más fuerza.
0: Sí. Bueno, muchas gracias por participar siempre usted tan generosamente, José.
1: No, gracias a ustedes, ¿no? Por estas oportunidades. Ahora yo puedo salir, porque antes era un poco incómodo para mí pedir permisos a Caral para que me dejen participar en estos eventos.
0: Claro, sí, era más complicado.
1: Sí. Y pensando, un poco más complicado.
0: José Luis, pensando en esto de los ceramistas de distintos lugares, de Chile, de Bolivia, de Perú, de Ecuador, de Argentina, ¿existen problemas o preocupaciones comunes, digamos, entre los ceramistas latinos, que no sé que usted haya notado, a pesar de que se trabajan con distintas arcillas, que vienen con distintas tradiciones cerámicas? ¿Hay como cosas en común de la cerámica latinoamericana? Me gusta pensar en la cerámica del continente, lo mío es muy ambicioso.
1: Sí, no, también soy de esa idea. Bueno, arcillas en cualquier país de nuestra región las hay.
0: Sí.
1: Lo que sí son un poquito escasas son estas arcillas para preparar colores. Pero allí entra a trabajar lo que hablamos al comienzo, el tacto, desarrollar el tacto, ¿no? Y observación, por supuesto, de dónde quedan estos buenos barros, seleccionarlos y como arcillas sumamente finas, 200, 300 gramos te va un alfarero, puede pintar docenas y docenas de vasijas,
0: claro,
1: ¿no? Rinden muchísimo. Sí. O sea, no es necesario tener cilindros de engobe, ¿no? Por decirlo así.
0: Claro. Sí. Claro. Qué genial, qué bueno, qué bueno. José Luis, ¿usted tiene más o menos 50 años de oficio? ¿Será?
1: Sí,
0: claro.
1: 50 más, Gastón, más.
0: Claro,
1: estoy en los 75 años.
0: Wow.
1: comencé a ayudarle a mi padre, que más que recuerde, desde muy pequeño, 5 añitos, ya estaba atrás de él, ¿no?
0: Claro, claro. Son esos oficios así que tienen que ver con la familia, ¿no? Con la célula, con lo primero.
1: Exactamente, sí.
0: Don José Luis, ¿y qué significa para usted hoy ser ceramista, con 50 años o más de oficio?
1: En sí, la vida del ceramista, yo recomiendo mucho, porque en mi país especialmente, tú sabes que nosotros no tenemos una escuela de cerámica a nivel superior, digamos, una especialidad en cerámica. Recomiendo mucho la autoeducación, no solo para la cerámica, sino para uno mismo. Yo, si bien es cierto, logré ingresar, desgraciadamente, en una época muy cruenta en Buenos Aires, pero la mayor parte de lo que he aprendido ha sido por experimentación y leyendo ciertos textos, ¿no? Claro. Antes que la misma escuela o los mismos maestros. Me recomiendo mucho informarse, autoeducarse. No solamente para nuestro oficio, sino también para la parte, ¿cómo te diría? La parte física, la parte psicológica, la parte biológica de uno mismo.
0: Buenísimo. Bueno, don José Luis, yo le agradezco muchísimo esta charla que hemos tenido. Un placer escucharlo, como siempre. Seguimos en contacto, por suerte. Y bueno, ya nos volveremos a ver en algún encuentro nuevamente.
1: Seguro que sí, Gastón. Seguro que sí. Nos volveremos a encontrar.
0: Muchísimas gracias,
1: Gastón, por esta entrevista, y que sirva de algo para nuestros hermanos ceramistas, de todos los que participan en Barros Calchaquí.
0: Muy agradecido, José Luis. Un abrazo grande y muchísimas gracias.
1: Un fraterno abrazo para todos. Chao, chao, chao.
0: Bueno, tuvimos un programa buenísimo. Le agradezco a José Luis el tiempo de poder dedicarse a este programa. Así que, bueno, eso. Muchísimas gracias. Quiero comentarles que pasamos 3 temas. El primero, El Mandil de Carolina, por Radio Tarifa. El segundo, A los Amores, por Dura Tierra. Y ahora nos vamos a despedir con El Diablo de los Carnavales, por Julián Venegas. Muchísimas gracias y nos escuchamos la semana siguiente.
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1: 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Hacemos una pausa, un breve espacio publicitario y ya regresamos. ¿Trabajás con serigrafía o necesitas yablones? 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
0: 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Bienvenidas. Bienvenidos a esta ronda de voces de nuestro sur.
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3: Algunos oficios tienen algo de paisaje. Oficios que se hacen al aire libre, al sol, abajo de la lluvia, con viento, con frío. Oficios en los que las manos terminan llenas de tierra y el cuerpo se acostumbra al cansancio de las jornadas largas. El oficio de maquinista vial es uno de ellos. Desde afuera podemos ver una máquina enorme avanzando sobre un terreno, una pala que levanta toneladas de tierra, una niveladora que transforma una superficie, una retroexcavadora que abre una zanja. Pero adentro de esa cabina hay alguien que, mientras va apretando palancas, pone en juego su conocimiento, su concentración, su sensibilidad. Para manejar una máquina de esas dimensiones hay que aprender a escucharla, a reconocer sus sonidos, sus movimientos, sus pequeñas señales. Hay que conocer el terreno y entender cómo responde la máquina frente a una circunstancia. Y en esa relación entre una persona y una máquina, después de tantas horas de trabajo, quien maneja termina conociendo a la máquina como se conoce a un compañero. Sabe cuando algo no funciona bien, cuándo exigirla y cuándo parar. Aprende sus tiempos, sus movimientos, sus silencios. De alguna manera, ser maquinista es aprender a transformar lo que tenemos adelante. Mover la tierra, sacar lo que sobra, nivelar lo desparejo, abrir un camino. Todas esas imágenes podrían ser metáforas de la vida. Y la más linda que se me ocurre es hacer posible que otras personas puedan pasar. Durante mucho tiempo ese mundo tuvo casi exclusivamente nombre de hombres. No porque las mujeres no tuvieran capacidad para hacerlo, sino porque ni siquiera existía la posibilidad de pensarlo. Y hoy, ya ganando de a poco ese lugar, cuando una mujer se sienta frente a una máquina vial, no solamente está comenzando un trabajo, está ocupando un espacio que durante generaciones estuvo cerrado. Es un camino que todavía estamos recorriendo como sociedad. Lo bueno es saber que ya se está empezando a recorrer, gracias a quienes tuvieron que salir adelante a pesar de las miradas que decían «esto no es para vos». Y ellas se animaron a mover, como quien mueve toneladas de tierra, esos límites que parecían imposibles. Hoy, en Mujer Patagonia, queremos detenernos a mirar a esas mujeres que trabajan detrás del ruido de los motores, a veces en la tierra, en la nieve, los caminos, en las máquinas. Mi nombre es Gabriela Carel, soy cantora de la Patagonia.

0: Bienvenidas, bienvenidos al 44º programa de Mujer Patagonia.
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0: ¿Cómo les va, amigos? Bienvenidos, bienvenidas todos los que están reunidos del otro lado de la radio para compartir este momento de la semana en donde vamos tejiendo identidad en la voz de las mujeres, vamos desandando historias desde el arte, desde la ciencia, desde un oficio, pero siempre desde el compromiso con la comunidad. Y esas mujeres van construyendo sus vidas enlazadas a otras y de esa manera vamos entre todos haciendo esto que pisamos, este suelo hermoso que es la Patagonia. Hoy queremos conocer una de esas historias, la de una mujer que se animó a entrar en un mundo que era definitivamente de hombres y que descubrió que también podía construir su propio camino desde la cabina de una máquina. Nuestra invitada es oriunda de Allen, Río Negro. En 2022 se convirtió en la primera mujer maquinista en desempeñarse en la obra pública neuquina. Hasta poco antes de ese momento, ella se ganaba la vida vendiendo tortas fritas y buscaba una alternativa laboral que le permitiera alcanzar mayor estabilidad. Con el impulso de su cuñado, realizó una capacitación y obtuvo su licencia profesional, comenzó a prepararse para manejar diferentes tipos de máquinas viales, y su primera experiencia en la obra pública fue manejando una pala frontal de 5 toneladas en la construcción del Parque Lineal del Oeste en Neuquén. Y así comenzó una historia de capacitación, perseverancia y buscando siempre oportunidades. Hoy queremos conocer a la mujer detrás de esa máquina, sus desafíos, sus aprendizajes y todo lo que tuvo que vencer para ocupar su puesto actual. Ella es Margarita Troncoso y ya está en línea, la vamos a escuchar dentro de un ratito.
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0: Hola Margarita, bienvenida.
3: Hola, ¿qué tal? Gracias por la entrevista y por contactarse conmigo.
0: Bueno, gracias a vos por brindarnos este momento de tu día. Queríamos charlar un ratito y que nos cuentes sobre, bueno, la experiencia de trabajar detrás de una máquina y todo lo que significa ser mujer y estar en ese lugar, ¿no? Que debe haber sido un gran desafío ese comenzar. ¿Alguna vez te habías imaginado desde niña o adolescente que ibas a poder tener un oficio como este?
3: Y la verdad que no, nunca estuvo en mis planes. Nunca me imaginé estar donde estoy ahora, en todo lo que he podido avanzar. Y nada, realmente feliz porque hago algo que me gusta.
0: ¿Y qué sentiste cuando apareció esa posibilidad? Ahí leíamos en otras entrevistas que has tenido anteriormente que te ayudó tu cuñado, no sé si te ayudó, te alentó, o él era también maquinista y te dijo, hay una posibilidad. ¿Cómo fue ese inicio?
3: Y nada, fue él fue maquinista muchos años, y cuando vio que yo estaba media desorientada en ver qué podía hacer como para poder salir adelante y sostener mi familia, que son mis hijos, él me dijo, mira, yo te ayudo, te paso plata para que te pagues el curso, y bueno, entonces habló en un lado, habló en el otro, me prestaban la máquina en un lado, me prestaban en el otro, y bueno, así fue como fui arrancando este camino.
0: ¿Y vos te acordás ese día, el primer día que te sentaste en una máquina? ¿Sabías manejar autos? Sí, me imagino. Y te sentaste en una máquina inmensa. ¿Qué sentiste en ese momento?
3: Y no, muchos nervios. Quedó evidencia en un video que lo tenemos todavía y nos reímos, porque yo le digo, no levantaba nada de tierra. Fue un mundo diferente que yo nunca pensé en encontrarme. Y nada, fue muchos nervios, mucho... pero bueno, de a poquito cuando me senté yo dije, esto es lo mío, esto es lo que quiero.
0: Claro, y bueno, y le fuiste tomando el gustito. Y contame, ¿qué cosas tiene que tener en cuenta una persona que maneja una máquina vial? ¿Qué son las leyes del maquinista, los tips? Contanos.
3: Sí, muchos. Depende el suelo que estás trabajando, depende mucho si hay cableado, si hay mucha gente trabajando alrededor tuyo, con lo que vas a trabajar. Me ha pasado que se ha hecho canales pluviales y hemos estado trabajando con los chicos encima de uno, tirando hormigón en 20 centímetros de ancho y tirando con mucho cuidado. Entonces, depende mucho el suelo que uno pisa, porque depende con la máquina que uno ande, se te puede ir. Así que nada, uno al sentarse es mucha la responsabilidad que tiene también. Así que, pero nada, uno se va acostumbrando a medida que va aprendiendo a trabajar. Uno nunca termina de aprender. Yo creo que todos los días estás aprendiendo algo nuevo.
0: Me imagino que requiere como una gran concentración. Te escuchaba lo de la responsabilidad y claro, tenés que estar atenta a un montón de cosas. Esto de que si hay gente alrededor, que la máquina no se te vaya, no se te vuelque, qué sé yo. ¿Alguna vez tuviste algún accidente con la máquina?
3: Sí, una vez con una cargadora se me bloqueó el balde y me levantó. Y bueno, cuando se zafó fue el azote bastante grande. Pero bueno, en esas partes así que uno dice, ay, ¿dónde me metí? Pero nada, uno lo tiene que hacer con miedo, pero seguir. Porque yo creo que el miedo no te tiene que paralizar, uno tiene que seguir.
0: Muy bien, es como cuando te caes del caballo, ¿no? Viste que dicen los paisanos, claro. Dicen que te caes del caballo, hay que subirse enseguida, porque si no, después te agarra miedo, ¿y cómo seguimos?
3: Claro.
0: Me encanta, y en esto de ser valiente y de ir para adelante, me imagino que al principio el ambiente que, nada, yo intuyo, no lo sé, te pregunto, debe haber sido medio chocante que una mujer se meta en un ambiente que es de históricamente de hombres, ¿no? ¿Qué caras encontraste? ¿Sorpresa, resistencia, curiosidad, compañerismo? ¿Cómo fue el recibimiento?
3: Bueno, yo he estado ya varios años en la empresa en la que estoy, en la que arranqué, volví y sigo estando. Gracias a Dios me han tocado muy buenos compañeros, actualmente amigos, y nada, que me han dado muchos consejos, me han aconsejado mucho. También me ha pasado un par de veces que por allá encontrás a alguien que es medio machista, por decirlo de esa forma, y lo ve como, ah, no, una mujer. Las miradas muy metidas en lo que uno está haciendo, como esperando a ver cuándo se va a equivocar. Pero nada, uno aprende a ser muy cuidadosa, a tratar de hacerlo con la paciencia que requiere cada trabajo, y nada, vas aprendiendo a sobrellevar. También me pasa mucho que pasan muchos nenes chicos, yo tengo el más chiquitito, tiene 10 años mi hijo, y pasan muchos nenes de la edad de él, que quedan mirando y sonríen, saludan, muchas mujeres también, que me hacen como muy bien, y nada, eso pone muy contento a uno, porque es cuando empecé era ir abriendo un camino que no estaba, porque no había muchas chicas. Actualmente no veo retristas, se ve muy pocas, y si hay, están en las empresas privadas,
0: claro,
3: y son poquitas. Hay más con cargadoras, con camiones mineros, que también estuve trabajando con uno de ellos, pero con la retro son poquitas, y nada, es lindo por allá cuando uno va andando y ve alguna maquinista, porque hay otra obra cerca donde estoy actualmente y que está con una máquina, y es re lindo, uno dice, vamos, que se puede.
0: Somos cada vez más. ¿Y te ha tocado así alguna mujer o alguna joven que te ha dicho, che, a mí me gustaría arrancar por ahí, cómo es, o que te han preguntado?
3: Sí, bueno, yo tengo TikTok, y con eso por allá hubo un tiempo que estuve haciendo vivos y todo, y por allá muchas chicas me preguntaban. Entonces yo les decía, mirá, empezá con el curso, pero no te quedes con eso, tratá de conseguirte alguna máquina o alquilar para ir siguiendo, pero porque por allá lo ven como que es una máquina tan grande y como que no vamos a poder porque somos mujeres o no tenemos tanta fuerza como el hombre. uno se va acostumbrando y el equipo hace la fuerza. Uno es más que nada habilidad que va adquiriendo y que va acostumbrándose al equipo, al tamaño de cada máquina, pero nada, yo siempre que por allá me preguntan les digo que se metan, que si no les gusta o si no tienen las ganas de seguir, bueno, pero que prueben, porque no pierden nada.
0: Claro, me encanta, además tiktokera, una genia, buenísimo. Y ahí tantas horas en la máquina, me imagino que también tendrás tiempo para pensar en vos misma. ¿Qué aprendiste de vos misma desde que empezaste este camino?
3: Y nada, uno lo ve a lo que es ahora y ya van 4 años más o menos que me dedico con los equipos y nada, se ve el avance, que he agarrado varios equipos porque empecé con una cargadora, después seguí con una retropala, después estuve con un camión minero que le dicen algunos fuera de ruta, actualmente estoy con una retroexcavadora y nada, uno ahí ve o dice, oh, wow, llegamos lejos, o sea, vamos bien. Uno siempre sigue aprendiendo todos los días, pero bueno, se siente lindo el no haberme quedado en una sola cosa y seguir llenándome de más cosas, de seguir aprendiendo, y la verdad que eso está muy bueno.
0: Me encanta. Y te quería preguntar si trabajas con tierra o también te ha tocado trabajar con nieve, ese tipo de manejos también, o solamente con tierra.
3: Solamente con tierra, y bueno, estuve en una cantera que estuvimos con barro de las piletas de lodo que le dicen, que era una cantera de una empresa privada, que era para fracking y todo eso que hacían arenas, lavaban la arena. Claro. Pero bueno, solamente con ese material.
0: Y si te pregunto, si le tuvieras que decir a las chicas que me decías que por ahí en TikTok te preguntaban y eso, porque siempre acá en este programa tratamos de generar vocación, tal vez alguien está escuchando y quiere empezar, me gustaría que puedas contarles.
3: Y bueno, nada, a la que por allá le interesa, o capaz que nunca lo ha pensado como yo, porque a mí nunca se me había cruzado por la cabeza, que prueben, porque a veces uno, yo en mi caso que tengo mis peques y soy la cabeza del hogar, por necesidad encontré este hermoso oficio que ya lo tengo hace casi 4 años, y nada, es algo que, primero, que algo que amo hacer, que es un trabajo que realmente amo hacer, y que bueno, que si les interesa, si les gusta, si en algún momento se le ocurrió o pensaron, que lo hagan, no pierden nada con intentarlo, con hacer un curso, cuanto mucho perderán la plata, pero se van a sacar las ganas y que no se queden con eso. ¿Qué hubiese pasado si lo hubiese hecho? No, que lo hagan, que la verdad que para la que le gusta manejar o que le gusta los camiones o las máquinas, que lo hagan, porque yo creo que ya nos hemos metido bastante en distintos rubros, en distintos oficios, y que se puede, que solamente son horas arriba del equipo, que todos los días se va aprendiendo algo diferente, que de a poquito se le va perdiendo el miedo, pero no el respeto, como decimos nosotros siempre, que siempre hay que tenerle respeto, pero el miedo se va pasando, y nada, que es algo hermoso.
0: Me encanta. ¿Querés dar tus redes? ¿Así te pueden encontrar?
3: Sí, en Facebook, o en Instagram, o en TikTok, salgo como Marga Troncoso.
0: Marga Troncoso, así nomás como suena.
3: Sí, sí.
0: Bueno, ahí sí, te van a ir buscando. Bueno, una alegría enorme estar charlando con vos. Me encantó, un ejemplo de vida. Te quiero agradecer. Te mando un abrazo grande y ojalá si ando por allá. ¿Vos vivís ahora actualmente en Neuquén?
3: No, estoy en Allen viviendo y trabajo en Neuquén.
0: Ah, vas y venís. Todos los días venís.
3: Todos los días. Sí. Ahora, gracias a Dios, voy en mi auto, pero pasé gran parte del invierno yéndome en moto, así que...
0: Uy, con el frío.
3: Sí, sí, sí. Pero bueno, todo tiene su recompensa y bueno, el hecho de hoy en día tener un trabajo estable y que a uno le guste, está bueno. Así que bueno, las otras
0: cosas... Te permitió tener tu autito, me encanta. Bueno, felicitaciones, sí, sí, sí, por eso es lindo que estás construyendo y avanzando. por tu familia y por vos misma. Me encanta, sos un orgullo, te felicito.
3: Bueno, muchas gracias.
0: Bueno, un abrazo, Marga. Bueno, ahí estaba Margarita Troncoso, que vive en Allen, Río Negro, pero trabaja en Neuquén, que sabemos que está cerquita. No sé si todos saben, si todos tienen el mapa en la cabeza, pero son localidades que, si bien están en distintas provincias, están muy cerquita una de otra. Y realmente un orgullo. Me encanta porque de a poquito las mujeres vamos rompiendo esas barreras que parecían imposibles. Y bueno, ya que andamos por la zona de Neuquén, Cipolletti, por ahí, voy a saludar con música a un gran amigo con el que grabé una canción que no es mía, es de un compositor patagónico que todos los que somos de por acá amamos, que es don Abelardo Epuyén, y esta canción la canto a dúo con mi amigo Rolando Lobos. Pueden bailar esta cuequita si quieren en casa. Les vamos a dejar Mi Arroyo.

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1: Y ahora vamos a viajar con la música hacia otra tierra de nuestra Patagonia cultural, la provincia de La Pampa. Nuestra próxima cantora es una mujer que encontró en el tango un lenguaje para recorrer el mundo. Antonella Alfonso nació en Saliqueló, pero desde muy chiquita se radicó en General Pico, donde comenzó a construir su camino artístico. Estuvo vinculada al canto, la danza, el teatro, y ya desde muy joven empezó a presentarse como cantante. Sus primeros pasos estuvieron ligados al folclore y a la música popular, pasando por escenarios como Jesús María, Cosquín y Varadero, hasta que el tango fue ganando un lugar cada vez más profundo en su vida. En 2016 se radicó definitivamente en Buenos Aires para dedicarse a desarrollar su carrera tanguera. Desde entonces, su voz ha recorrido escenarios argentinos y también internacionales, integrando distintas orquestas y proyectos. Antonella dice que la música es también la memoria de sus abuelos, la voz de su infancia y el legado que la conecta con su tierra. Vamos a escucharla ahora interpretando Lluvia de Abril.

0: Ahí la estábamos escuchando a Antonella Alfonso. Qué tremendo vozarrón, impresionante. Pampeana, bueno, ahora radicada en Buenos Aires por su carrera, pero ella siempre sigue reconociendo sus raíces. Y bueno, ya se nos acaba el tiempo. ¿Vieron cómo es este programa cortito, como patada de chancho? Y nos tenemos que despedir. ¿Qué va a ser? Bueno, como siempre, los invitamos a seguir charlando a través de las redes sociales. @ Gabriela Carel, con C de casa y una sola L de lindos al final. En YouTube y TikTok, Gabriela Carel Música. En YouTube, Gabriela Carel Música separado. En TikTok, Gabriela Carel Música, todo junto, con minúsculas, sin acento, así como está. Así como Gabriela Carel Música, todo junto. Ahí está. Y en las plataformas musicales, en Spotify y en todas las plataformas, pueden escuchar mi música. Me buscan ahí nomás con mi nombre. Gracias, gracias a todo el equipo de Radio Municipal. En la operación técnica, como siempre, nuestro querido amigo Raúl Roberts, gran profesional. Gracias, Raúl. Gracias a la Municipalidad de Rawson, al Consejo Deliberante de Rawson y a Sadop Chubut, que nos brindan su apoyo para que este programa sea posible. Y por supuesto, gracias a todos ustedes, fieles oyentes, y a las más de 120 emisoras de toda la Argentina y el mundo hispano también, que son parte de esta red. Hoy saludamos a Radio Bar de Uspallata, provincia de Mendoza, la música del Garage de Torkins, provincia de Buenos Aires, FM Patagonia Andina 93.3 del Bolsón, provincia de Río Negro, Radio Play Sónico de la ciudad de Rosario, en Santa Fe, y a nuestra vecina de acá cerquita, la querida LU17 AM540 FM100.3 de Puerto Madryn, provincia de Chubut. Bueno, nos vamos yendo. A lo mejor transformar el mundo no siempre significa hacer grandes discursos. A veces significa simplemente animarse a ocupar un lugar que antes parecía prohibido, que parecía imposible. Una mujer frente a una máquina puede estar moviendo tierra, construyendo un camino, preparando una obra, pero también puede estar moviendo la idea de lo que todos podemos ser, de lo que todos podemos proponernos. Cada vez que alguien se atreve a romper un límite, el límite deja de parecer tan grande para quienes vienen atrás. Todos y cada uno de nosotros tenemos el enorme poder de cambiar la vida de los demás. Los quiero mucho. Que tengan una hermosa semana. Chau.
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1: 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Hacemos una pausa, un breve espacio publicitario y ya regresamos. ¿Trabajás con serigrafía o necesitas yablones? 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
9: Hola, hola. Feliz, feliz estoy hoy de compartir con ustedes este nuevo capítulo de Andares por el Mundo, porque me trae además un reencuentro muy, muy especial. Así que en esta sexta temporada dedicada a la historia de la danza inclusiva, estamos yendo un poquito más allá. Estamos viendo qué más fue pasando después de las maestras, los maestros que trajeron diferentes metodologías a la Argentina, América Latina. ¿Qué fue pasando después? ¿Qué otros caminos se fueron abriendo? Y así nos reencontramos hoy en esta charla con Dafne Ojeda, que fue parte fundamental de lo que fueron los inicios de Andares Danza Inclusiva, que ya tenía un enorme trabajo hecho y que siempre esperábamos con gusto por su creatividad, por su sonrisa enorme. Y no viene sola al programa, viene con la compañera con la que están ahora haciendo un trabajo en la Escuela Municipal de Danza Contemporánea de la ciudad de Neuquén, con Yamilé Marín. Las dos, como becarias, están haciendo un trabajo de danza inclusiva en un espacio institucional de danza que, ustedes sabrán si han escuchado los programas anteriores, han sido espacios en los que ha costado un tiempo, un trabajo, una disposición para poder acceder, para poder ser parte. Esta maravilla va a ser la nota de hoy. No se la pierdan, porque ya no más le estamos dando la bienvenida a nuestras invitadas. Bienvenidas, Dafne y Yamilé.

0: Bienvenida, Dafne. Gracias por estar en Andares por el Mundo en la sexta temporada.
1: Claudia, gracias. Gracias por la invitación.
0: Dafne, queridísima, vamos a viajar un poquito. Llévanos al lugar donde estás, llévanos a tu ciudad, contanos, llévanos a dar un paseíto muy cortito, 2, 3 minutos, por el lugar donde estás, así ubicamos a quienes nos escuchan ya en el sitio y empezamos a charlar.
1: Ok, bueno, yo estoy en Neuquén Capital. Es una ciudad que está en la Patagonia y formo parte, digamos, soy estudiante de la Escuela Experimental de Danza Contemporánea de acá, de esta ciudad, que es una escuelita muy pequeña de danza contemporánea que está ubicada en el centro de la ciudad.
0: Buenísimo. Arrancaste la charla con mucha emoción, con mucho entusiasmo.
1: Sí. Contanos, por favor.
0: ¿Qué pasó?
1: Bueno, acabamos de finalizar, hoy fue el último, digamos, taller con el grupo de danza inclusiva, que bueno, que es un taller que se vino desarrollando durante 2 meses de este año y el año pasado también, se inició el año pasado, así que bueno, hoy fue el último día, recién hace unos minutitos terminamos, cortamos. Fue muy emocionante, nada, quedé eso, muy movilizada, muy, muy interpelada por el proceso, en algún punto voy a tomar un poquito a Spinoza, digamos, por las posibilidades de un cuerpo, por lo que puede un cuerpo, y lo que nos permite la danza, o el mundo del movimiento. Yo a veces no me voy tanto puntualmente por la danza, sino por la posibilidad del movimiento y voy a tomar una pregunta que no es mía, sino de una bailarina, que es, ¿qué es lo que hace que un cuerpo se mueva? ¿Qué es lo que hace que un cuerpo desee moverse? Desee moverse. Y hoy justamente en la clase estuvimos tocando puntos que tienen que ver con el deseo, que tienen que ver con lo que me moviliza, con eso que me lleva al movimiento en distintos aspectos de mi vida y al movimiento en la danza. Muy emocionada porque, bueno, nosotras, hablo en plural porque con mi compañera que es Yamile Marín, que también es estudiante de la Escuela Experimental de Danza, estamos las dos en procesos distintos de la carrera, yo estoy iniciándome, ella ya este año se recibe, fuimos becadas el año pasado por la Cooperadora Pro Danza Patagonia, funciona dentro de la institución de la escuela. Fuimos becadas para poder desarrollar un proyecto que tenía que ver con la danza desde la perspectiva de la transformación social.
0: Buenísimo, mira, ahí aparece, viene a la entrevista, tu compañera, le vamos a dar la bienvenida.
2: Hola, bueno, muchas gracias.
0: Bueno, ahí Dafne nos estaba contando que venían muy movilizadas por el cierre del taller.
2: Exacto, sí, todavía estamos ahí dejando un poquito establecer las emociones porque fue justamente la última clase, todas éramos conscientes de que era la última clase, entonces lo que implica ese momento también es la despedida momentánea, ¿no? Pero en fin, una despedida que siempre sensibiliza un poco más.
0: Este programa va a ir como de atrás para adelante, vamos a viajar en el tiempo, ahí está. Llegamos con este cierre de un taller que ha tenido todo un proceso y un recorrido, pero vamos a hacer un poquito de suspenso a esta temporada de Andares por el Mundo, la hemos estado dedicando a rastrear un poco las historias de la danza inclusiva en América, en Argentina específicamente, estuvimos charlando con aquellas que fueron nuestras maestras, Andrea Fernández, Vale Fidel, aquellas que nos acercaron un poco a este mundo. Les voy a pedir que me cuenten cada una cómo llegó a este mundo, cómo eligió este mundo dentro de la danza. Con Dafne nos conocemos hace muchísimo, de hecho nuestras historias han empezado juntas en este mundo. Nuestro recorrido inicial ha sido prácticamente a la par. Así que bueno, elija la que quiera contar, ¿qué la hizo así agarrar este camino?
2: Yo fue como sorpresivo, porque en realidad surgió en un momento, primero presenté un proyecto en la escuela, que la Escuela de Danza Contemporánea de Neuquén, se estaba dando la posibilidad de presentar proyectos para dar curso a talleres dentro de la escuela, y si bien yo venía con Mi contexto era haber dejado de trabajar en ese momento concretamente real, dejar de trabajar todo para ponerme a terminar el profesorado, que me llevó muchísimo tiempo. Tuve casi 10 años o más sin poder terminarla el último año. Entonces fue como volver a la escuela, solamente dejar todo de lado para enfocarme en el estudio. Entonces eso implicó que con las nuevas normativas de la escuela y el cambio de plan y demás, se me extendiera un poco más la carrera. Y en ese transcurso aproveché también de, justamente en estas posibilidades que estaba en la escuela, de hacer un proyecto. Ya venía planteando un proyecto yo alternativo, pero no estaba muy segura. Y cuando lo presenté, lo hice con la perspectiva de inclusiva, porque me pareció que es necesario, que siempre fue necesario en realidad, pero porque también un poco alimentada de esta idea, yo había empezado paralelamente a tomar horas en escuela en media, poquitos cursos, era un curso o dos cursos. Entonces me daba la posibilidad también de algo de lo económico, sustentar algo de lo económico, pero a la vez estar enfocada en la escuela y en terminar la carrera. Y cuando me metí en esto, me enteré obviamente del nuevo diseño que tenía la escuela con la perspectiva inclusiva. Y bueno, y ahí empecé a darme cuenta de que tantas cosas que habían cambiado a nivel educativo y tantas otras siguen necesitando el cambio.
0: Buenísimo. Dafne, contanos tu llegada a este mundo.
1: Bueno. Yo, mi inicio se remonta hace muchos, muchos años, donde llego, digamos, porque una compañera vio un flyer en Facebook de una clase de danza inclusiva en Fábrica de Artistas, y yo estaba pensando mi práctica, digamos, de mi residencia institucional en el marco de la carrera de trabajo social, trabajarlo desde la creatividad y trabajar la inclusión desde ahí. Pero la verdad, no sabía, ni ahí tenía idea por dónde. Voy a esta clase de danza inclusiva con Claudia Gasparini y yo sentí ahí, yo creo que a veces uno se cruza con personas en la vida, en distintos momentos de la vida, yo creo que señalan una puerta, señalan, vamos por acá, vos fíjate, capaz que hay algo. Y yo siento que ese día algo se abrió tremendamente para mí, tremendamente inmenso. A los años lo veo, digamos, que tuvo que ver un montón conmigo. Yo al principio pensaba, no, que es por mi hermana, que es esto, que es lo otro. Hubo mucho de mí, digamos, hubo mucho de que yo profundamente, digamos, por Andares, cuando formé parte de Andares, realmente sentí el grupo, realmente sentí la trama, realmente esta sensación de ya encontré algo, digamos, algo de la posibilidad de la creación, de la posibilidad del arte, de entender que la creatividad es algo humano de todas nosotras, que nos pertenece, y algo que no me volvió a pasar, digamos, no lo volví a experimentar, más allá de que ahora me he encontrado con Yami y estamos haciendo una tremenda dupla de laburo y nos estamos llevando muy bien creativamente, no me volvió a pasar esa posibilidad de encontrarme con una grupalidad de gente en el mismo, en la misma sintonía de locura para crear eso. Yo creo que es hermoso porque esas experiencias que viví con el grupo de Andares, con Julia Pastrano Patagonia, no sé si volverán, digamos, o cómo volverán.
0: Fueron parte de una juventud.
1: Fue parte de una juventud totalmente desquiciada, hermosa, que yo realmente, yo digo, qué agradecida que estoy, Claudia, a vos, a Ale Esponda, a Lucas Esponda, a Adriana, a todas esas personas, pero aparte hay algo también sumamente hermoso del maestro, ¿no? De la maestra, del docente, que tiene que ver con la posibilidad de potenciar al otro tanto, que cada uno sacó la máxima posibilidad de crear en ese grupo, ¿no? Como que todos éramos grandes creadores y realmente fue tan sumamente rico.
0: Gracias por las palabras, pero la verdad es que sí, la pasábamos bien.
3: Al margen.
4: Al margen.
5: Al margen.
6: Al margen.
7: Al margen.
4: El gran Khan posee un atlas donde todas las ciudades del imperio y de los reinos circunvecinos están dibujadas palacio por palacio y calle por calle, con sus muros, sus ríos, sus puentes, sus puertos, sus escolleras. Sabe que es inútil esperar en los informes de Marco Polo noticias de aquellos lugares que por lo demás conoce muy bien. Como en Cambaluc, capital de la China, hay 3 ciudades cuadradas, una dentro de la otra, con 4 templos cada una y 4 puertas que se abren según las estaciones. Como en la isla de Java, el rinoceronte hace estragos cargando con su cuerno asesino, como se pescan las perlas en el fondo del mar, en las costas de Malabar.

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1: También fue eso, fue empezar a instalar, creo que una de las cosas que hablábamos en ese momento era empezar a instalar, era un día, una hora, iba a suceder, haya uno, hayan dos, hayan 50, ese día estaba para destinado a eso, esa energía se seguía sosteniendo, la puerta se abría y el espacio estaba. Y esa posibilidad de continuidad fue lo que permitió armar un grupo y permitió que después cada uno fuera por ahí encontrando otros caminos. Hoy ustedes se encontraron y están armando una historia nueva con algo de lo que hablan con una naturalidad que es, ah, sí, estamos en la escuela de danza, estamos en la escuela de danza. Chicas, no sé si de todas, y hemos entrevistado a más de 100 personas de distintas partes del mundo, no sé si podemos decir que hay 4, 5 que han podido acceder con trabajo de danza inclusiva a espacios institucionales educativos, o sea, escuela de danza, universidad. Es un logro enorme. Así que, por favor, tómense el tiempo para contarnos con detalle este proyecto que tienen.
2: Sí, bueno, con respecto al proyecto, digamos, nosotras con Yami nos presentamos por separado. Yami sí cumplía con los requisitos, yo no. Los requisitos son ser estudiante de cuarto año, ser estudiante de tercero o cuarto, digamos. Había como unos requisitos que se proponían. Y yo en el pasillo me encuentro con una compa de la escuela y me dice, ¿por qué no te postulás? Y le digo, no, porque no cumplo con el requisito. Y me dice, pero no, por favor, te paso el número de Mariana Roystein, que estaba a COPE, y bueno, me manda el número, le pregunto, ¿me puedo presentar igual y demás? Y bueno, por supuesto presenté, y cuando fui a la entrevista saqué todo, saqué, yo estuve de andares, yo estuve con Julio, yo saqué de todo, ¿viste? Y me fui con todas esas fortalezas de tantos años, y nada, y defendí a muerte, digamos, ese proyecto, había que planificar una serie de encuentros y demás, y bueno, lo que nos propusieron fue que trabajemos juntas, y empezamos a laburar juntas con Yami, tremenda compañera, así que más que agradecida.
1: Bien, Yami, el proyecto... ¿De qué se trata esta serie de encuentros? ¿Qué propusieron?
3: Yo por mi parte, bueno, justamente trayendo un poco este hilo del que había hablado, que cuando yo presenté el proyecto, la verdad que no...

0: yo lo hice de manera virtual también, lo presenté con formato virtual, pero dando la posibilidad y el acceso, porque de eso se trata. Cuando nos convocaron a la entrevista, dije, buenísimo, qué lindo, o sea, como que me puse muy contenta, pero a la vez me encontré con Dafne ahí, y yo Dafne no la conocía, o sea, de manera personal, sí la veía por ahí, pero no somos muchas personas que transitamos la escuela. Cuando nos encontramos y ella me dijo, ay, bueno, que es yo también, o sea, bueno, buenísimo, nos pusimos a charlar y creo que en ese encuentro es donde nos reencontramos con la misma perspectiva respecto a lo que requiere la inclusión. Entonces, como que entenderlo desde un lugar en común nos pareció como algo, una fortaleza, porque en definitiva, si uno tiene entendido que por inclusión es una cosa y para la otra es otra cosa, y hay que hilar eso, porque es difícil, dos lenguajes donde no congenian, o sea, hay que hacerlos entender. Entonces, me pareció importante que primero nos entendamos y segundo que fluyó un montón el entendimiento, la comprensión, el respeto, la dedicación, la apertura. Eso fue un poco lo que sucedió y después se fue encadenando, es decir, íbamos viendo cómo sucedía de manera virtual. Las clases, que también era como un choque ahí entre lo que significa la danza de manera virtual, con lo que requiere la presencia corporal y el contacto con otros cuerpos, fuimos como tratando de conectar con lo que pasaba. Si no se podía de esta manera tener un plan B para todo, porque justamente de eso se trata, de no dejar esto de lado. Entonces creo que eso es una de las cosas que nos motivó a continuar y a no perder el hilo, de no dejarlo, porque nos parece que es súper importante, que es necesario y que además es urgente.
1: Sí, con respecto a los contenidos, digamos, se dieron una serie de contenidos en los encuentros, tanto el año pasado como este año, donde se realiza, digamos, una transposición didáctica donde utilizamos herramientas, digamos, de la danza contemporánea, haciendo adaptaciones, digamos, las adaptaciones posibles a las personas que se encuentran presentes.
2: Estas clases, estos encuentros son abiertos a la comunidad.
1: Los encuentros del año pasado, sí, fueron el grupo. Eran todas chicas que participaron, digamos, era un grupo que ya estaba predeterminado por la COPE, la
2: La
1: Cooperadora
2: cooperadora.
1: Prodanza Patagonia.
2: Ahí
1: Sí,
2: está.
1: ellos tenían el grupo ya predeterminado, digamos. Lo que nosotros propusimos fue los encuentros presenciales para el año pasado, digamos, tener encuentro algún encuentro presencial. Y para este año lo que propusimos es que ya se abra, digamos, la convocatoria, es decir, abrir a la posibilidad, porque muchas personas, digamos, también demandaron cuando vieron la propuesta de por qué no nos podemos otros incluir, otras, otres. Y bueno, la idea es que este año, digamos, la idea del año pasado fue, nosotros en el verano con Yami tuvimos que presentar un informe para poder darle continuidad a este año, y en ese informe hicimos una fundamentación donde nos paramos desde la perspectiva de la educación somática como un derecho fundamental de todas las personas, que deben recibir todas las personas, y un derecho, digamos, de la educación somática que debe estar como parte de la currícula de cualquier estudiante o de cualquier ser humano, independientemente de, digamos, de su condición, y que hay, tenemos que fomentar el acceso a la educación somática de las personas. Partimos de eso y partimos de una cuestión que es fundamental, que tiene que ver con generar condiciones para fomentar, digamos, y trabajar el mundo imaginario y el mundo de la creatividad. Entonces, en esto planteamos de que los encuentros sean abiertos a la comunidad, que otras personas se puedan inscribir y tener más encuentros presenciales. Así que, bueno, este año se tuvieron en cuenta esas dos cuestiones.
2: Fantástico. Han hecho crecer hacia adentro y hacia afuera, ¿no?
1: Sí, y también, bueno, algo que tenemos que resaltar con Yami, creo, que tiene que ver con la predisposición, digamos, y con la apertura. Nosotras, todo este proceso que ha sido un proceso pedagógico, no hemos estado solas, hemos estado acompañadas por Mónica Gantús también, que nos ha asesorado pedagógicamente, en todo lo que tuvo que ver con la presentación de nuestro informe en el verano, la redacción. Estuvo en la corrección, estuvo en el apoyo, digamos, y distintas personas, no estamos solas nosotras dos, otras personas que colaboran en la realización de los flyers, en eso, en el

0: espacio, cuando se realizan las clases, por ejemplo, que esto también es para destacar, ¿no? La importancia de todas las personas apoyando institucionalmente algo, el proyecto, cuando tuvimos el encuentro presencial, tuvimos profesoras fijándose en el espacio, la accesibilidad, estando presentes, poniendo el cuerpo. Y esas cuestiones, digamos, son fundamentales. Es decir, nosotras dos quizá somos un poco como las que llevamos adelante en términos de facilitadoras del espacio de danza inclusiva, pero la realidad es que tenemos atrás también muchas otras mujeres en la institución que nos colaboran para que este proyecto sea posible.
1: Por un lado es casi una condición siempre, ¿no? Dentro de los espacios que proponen la accesibilidad o la inclusión, como estemos ahí en esta, todavía en estos malabares de los nombres, pero que tiene que ser una cuestión comunitaria, que tiene que ser una cuestión donde por ahí alguien va poniendo la cara o va asumiendo determinada relevancia, pero siempre es una cuestión comunitaria. La danza en sí misma y lo que gesta que esa danza suceda. Lo que insisto en que es algo muy, o sea, que está naturalizando hermosamente, eso sí, o sea, porque eso significa que ella, bueno, sí, es algo que puede pasar, es que esto está teniendo un marco institucional que fue un trabajo de mucho tiempo haber llegado hasta acá, de mucha insistencia, de mucho dudar si esta propuesta, si la danza inclusiva, si todos los cuerpos merecían estar en una institución de danza, si todo, ¿no? Fue un trabajo de un tiempo en el que ustedes no pararon de insistir para poder estar hoy haciendo esto que hacen, ¿no? Y no voy a dejar de resaltarlo, primero porque es un mérito enorme. Y segundo, porque hay mucha gente en otros lugares que posiblemente nos escuchen, que estén tratando de que esto pase en sus pueblos, en sus provincias, en sus países. Entonces, esta experiencia de ustedes es valiosa para compartirla.
2: Creo que se trata también esto de fundamentalmente comunicarlo, porque muchas veces lo que sucede es que se habla en lugares que no son el cotidiano o el común, sobre todo cuando hablamos de personas con discapacidad, no es como el común también en el diálogo, ¿no? Entonces, lo que coincidimos por ahí con la profe es esto de llevarlo al diario, o sea, de hablarlo, de visibilizarlo, pero ponerle palabras, de también saber que muchas veces utilizamos palabras que en algún momento creíamos que eran las correctas y después, bueno, aprender de manera amorosa a sentir que también somos humanos y nos equivocamos y que muchas veces
1: O que van cambiando las cosas.
2: lo que hacemos, lo que tratamos de difundir o a veces en el diálogo mismo, en las palabras, son cuestiones que vamos aprendiendo, que vamos tomando desde el lugar y en el contexto en el que estábamos aprendiendo, que muchas personas como nosotros, de nuestra edad y de nuestra época, no lo hemos traído, no lo hemos aprendido, porque no tenemos que olvidar que en algún momento, hace no sé cuántos años atrás, y hace 20 años atrás o menos, creo que menos, las escuelas no tenían la inclusión, o sea, era como las escuelas estaban aparte, o sea, todo lo que tenía que ver con personas con discapacidad estaban en una escuela encima alejada del lugar céntrico de cada espacio, ¿no? Entonces, como allá, en los bordes, en los márgenes, porque encima era a veces difícil acceder.
1: En la danza no había una cabida posible
2: Mucho menos,
1: hasta ayer,
2: mucho
1: no
2: menos.
1: hasta
2: Por eso nosotros, yo tampoco me imaginé, porque yo vengo con la Escuela de Danza hace muchos años, y en el año en que yo entré, el título de la carrera era profesor de danza contemporáneo habilitado como coreógrafo e intérprete. Nada más, no decía profesor, o sea, era, nadie estaba pensando en ir a dar clases, porque tampoco
1: ni
2: existía, o
1: siquiera
2: sea, el dar
1: existía.
2: clases de danza en una escuela no se
1: Y
2: imaginaba.
1: en este recorrido, o sea, pensando, digamos, que esta historia continúa, ¿no? Y que ustedes, ahí me decías, Yami, que están como poniéndole palabras, ¿tienen pensado documentar esto de alguna manera, no sé, armar algo para que salga hacia afuera?
0: Sí, lo estuvimos pensando, fue una propuesta que nos dijeron. También nos hizo la propuesta de hacer de documentar esto, digamos, fue interesante. Así que bueno, sí, probablemente se dé.
1: Bueno, chicas, yo más que nada las voy a despedir por una cuestión de tiempo, porque tratamos de que se ajusten como en un marquito del horario, pero les agradezco infinito que se hayan tomado
0: Gracias,
1: este tiempo y les agradezco la energía para continuar.
0: Gracias, gracias, gracias,
2: bueno,
0: Clau.
2: Muchas gracias. 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

0: Como nos gusta la radio, como nos gusta este programa que nos lleva a conocer historias lejanas y nos reencuentra y nos abraza además con nuestra propia historia, con las compañeras queridas. Gracias, chicas, por habernos dado la oportunidad de conocer sus nuevas aventuras. Les cuento que en la apertura estábamos escuchando a Noe Pucci interpretando Mapu. En la sección Al Margen, Tobías Albarracín le ponía voz a un texto de un libro que nos acompaña, que recomendamos, que amamos llevar en todos nuestros viajes, que es Las ciudades invisibles, de Italo Calvino. Y acompañaba este texto a Atahualpa Yupanqui con la canción de los horneros. En el cierre, Parmil, en versión Mapuzungún. Rubén Patagonia, Ricardo Mollo, Divididos. La música que nos acompaña y nos da identidad es de Matereré Trío. Para conocer más, para mandarnos textos de Al Margen, danzas contadas, en el Instagram Andares Danza Inclusiva. ¿Saben qué? 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Nos despedimos hasta el próximo capítulo de Andares por el Mundo.
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0: 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Hacemos una pausa, un breve espacio publicitario y ya regresamos. ¿Trabajás con serigrafía o necesitas yablones? 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
5: Presentación del programa Fernando Pedernera. Los textos de los cuatro rumbos cancioneros son de Víctor Abel Jiménez y la voz de Susana Argañarás. Pueden visitar mi página web www.hectorestebanpais.com.ar y mi correo electrónico es paishectoresteban@gmail.com. Bienvenidos a este fogón llamado Nuestra Raíz. Héctor Esteban País agradece su atención. 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

Hola amigos de la Folk Argentina, aquí estamos para hacer otro programa de Nuestra Raíz, dos horas de música y poesía, volviendo a los afectos y recorriendo todos los caminos de esta querida y bendita tierra. Hola, ¿qué tal? ¿Cómo les va? Un saludo para todos los que escuchan este programa desde tantos lugares que me lo hacen saber y lo agradezco. Recibo a mi correo electrónico saludos y algunas manifestaciones sobre el programa, cosa que me alegra a mí y a los que participan, porque esto es un trabajo de corazón que hacemos cada semana, tratando de llegar, de entretener, de emocionar, de llegar a donde podamos, si es posible, a tu alma, que es el lugar fundamental del ser humano, por todo lo que uno atraviesa, por las cosas de la vida. Y bueno, uno trae música. La música siempre cura, dice también, pero no solamente la música, sino la palabra, algún concepto, por supuesto siempre del lado que uno piensa que está bien. No todos sentimos igual, pero nuestra idea es llegar al corazón de la tierra, porque las voces que transitan por este programa, muchas de ellas ustedes las conocen, han sido elegidas por el pueblo, muchas vienen de siglo pasado, como aquí siempre manifestamos esto del siglo pasado y este, porque ya parece mentira, pero en este siglo XXI que está avanzado, ha quedado atrás el siglo XX, que dio mucho para nuestra música popular argentina, que es lo que nosotros aquí queremos transitar, el folclore esencialmente, por supuesto algo de tango, pero es el género que nosotros y que yo trato de hablar sobre él y dejar canciones y algunas cosas de ayer y de hoy, como debe ser, con lo tradicional y con la proyección, con la raíz y con la flor. Bueno, como cada programa de eso, venimos a compartir, siempre con el deseo de que le llegue, como le decía, alguna canción o algún poema al corazón. Y qué mejor entonces que decir que la que habla en todo esto que aquí vamos a escuchar es la tierra. Por eso me gustó mucho este título, La Voz de la Tierra. Y sí, nosotros representamos la voz de la tierra. Después la tierra tiene muchas voces, y del sur, del norte, de Cuyo, del litoral, y de cada rinconcito de esta patria hay una voz que quiere cantar. Y está bien que así sea. Puede ser un gran cantor, puede ser alguien que lo hace como aficionado, puede ser alguien que lo hace para ser feliz, por placer. Cantar, tocar un instrumento, bailar, es maravilloso. Por eso, para el comienzo, traigo esta versión de Edgardo Lanfré, que es hombre de Bariloche, autor, compositor, que trae esta versión que le pertenece, con todos los colores de allí.

0: paisaje ancho, verde, extendido y llano nos aguarda, donde alguna vez no existieron alambrados y anduvo el indio amansando ariscos y afilando flechas para gestar su alimento. Donde más tarde creció el personaje más noble y libre que dio este sitio. El gaucho. Con un molino que es una escarapela en el pecho del paisaje, esta región está bendecida por la Cruz del Sur.
1: Edgardo Lanfré, que tiene mucha obra, mucha trayectoria, y siempre estamos convocándolo para que nos deje sus temas inéditos, muchos no conocidos, este Juan de la Tierra, que era una continuidad de lo que veníamos diciendo en el comienzo, de la Tierra, ¿no? Y bueno, y para hablar ahora de la provincia de Buenos Aires, un maestro como Héctor del Valle, que viene con un sumilonga, surera, a decir Contra el Viento.

Y hablábamos de la raíz a la flor. Y aquí, alguien que viene de la raíz, pero que es un brote joven, como es este Facundo Picone, de Chascomús, siempre también presente en nuestro programa porque tiene una gran propuesta sobre la música del sur, con su impronta nueva, gran guitarrista, sabe de qué canta y de qué habla, y de su disco Cuadro Surero, vamos a traer este vals, Que duerman en la historia, nada menos que de Omar Moreno Palacios y Juan Cosenza, los jóvenes que también son la voz de la tierra.

Todos los colores del espectro solar y aún más, sus derivados de las más diversas tonalidades nos arriman ya a otro sector deslumbrante de esta patria nuestra. Estamos llegando al lugar donde se entrecruzan los ríos, donde las hachas cubren su filo con el tanino de los quebrachos, donde es más pura y blanca la flor de azahar de los naranjales, donde las leyendas entretejen un ñandutí de nombres guaraníes para que canten las cuerdas del arpa y las teclas

Y en el litoral, Rudy, Nini y Flores, cuando brillaban juntos, cada uno con su talento, estos hermanos correntinos que realmente son parte de esta tierra y las voces musicales de esta tierra, aunque Nini Flores se fue muy joven de esta vida, pero dejó tanta belleza que es bueno traerlo, como siempre, para escucharlos en este tema que se llama En Casa. Y ahora el grupo Amandayé, que nos viene con un tema dedicado al amor, tan necesario, ¿no? Cuando no estás.

Y los jóvenes, la flor en este caso, de la raíz, se llama María Luz Erazun, entrerriana. También ya hemos compartido sus canciones y es alguien que lo hace con mucha calidad y calidez. Y aquí trae un tema también inédito, no tan conocido por lo menos. Mi pago es poesía. María Luz Erazun.

0: y en el Por qué cantamos lo hacía Jorge Juliano, Sueño con vos, un tema de Alicia Krist y el mismo Jorge Juliano. Claro, ustedes dirán, muchos que lo conocemos y lo admiramos, cómo canta Jorge, ¿no? Pero el gran Jorge Juliano es un gran guitarrista, nada menos que de haber integrado Los Andariegos, de haber acompañado mucho tiempo, y lo sigue haciendo, a Mónica Abraham, y haber estado mucho tiempo al lado de la más grande, que es Mercedes Sosa, gran guitarrista, y a quien pude conocerlo más profundamente cuando hicimos el homenaje a Rafael Amor, donde pude cantar acompañado por su guitarra, cosa que para mí fue una emoción infinita cuando uno está al lado de maestros como Jorge. Por eso lo quería traer hoy aquí y escucharlo cantar de esta manera. Y él sí que sabe por qué canta, como tantos otros que convocamos a este momentito que tenemos. Y ahora nos vamos para la danza. Vamos a bailar atardecer, nuestro folclore.
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0: Gracias, Jorge Gordillo, por haber cantado siempre este tema que compusimos con tanto cariño con Raúl Canteros, Cuando me toque volver. El patio de Jorge Gordillo en Parque Patricios, Monteagudo y Avenida Caseros. Vayan los domingos a bailar nuestro folclore, ese lugar que dejó para que el pueblo baile nuestras danzas.

tocaba Jorge Gordillo con sus músicos. Y ya que estamos, vamos a invitar maestros, hoy que hablamos de la voz de la tierra, de la raíz, a un maestro que se ha hecho bailar, ¿no?, generaciones, el gran Sixto Palavecino, con dos temas que vamos a escuchar, Chacareras y esa cosa tan, tan linda que tiene, que tenía Don Sixto, pero que también lo dejó para las nuevas generaciones, lo siguen haciendo sus hijos, seguramente sus nietos, y todo lo que ha dejado. Corazones hermanados y dulzura quichua. El gran Sixto Palavecino.

Gaby, Huawei, ya ves que la mamá hermanita Lucía es buena cuidadora. Te lo ha hecho nacer otra chacarerita.

Ahora quiero compartir este momento con Carlos Arancibia, poeta tucumano, con el cual hemos compartido la creación de canciones, él con su poesía y yo con música, y que me ha llevado a lugares tan interesantes como es el norte, que él conoce tanto de su historia tucumana y también de todo lo que viaja continuamente por todos lados para hablar con los con gente, para hablar con gente de lugares que no va a todo el turismo. Él se va y se mete por otros lugares a conocer donde no se animan algunos a ir. Así anduvo por distintos lugares, como yo les digo. Uno es Jujuy, al que va siempre, y un día se fue a otros lugares, no de los que van siempre todos. La quebrada de Huella. Me dice, ¿vos sabés lo que es? Me contó y me mandó una poesía. Yo la musicalicé con mucho respeto y está grabada con mi guitarra nada más. Pero quiero que escuchen la historia contada por él y la canción, que seguramente en algún momento la grabaremos con instrumentos adecuados de esta quebrada de Huella. Ahora en nuestra raíz, Carlos Arancibia, poeta del Tafí Viejo, Tucumán, artesano de la palabra, relator de imágenes sensibles de nuestra identidad. Esta es nuestra poesía.

Esta es la historia de Quebrada de Huella. Unos pocos kilómetros hacia el norte de Tilcara, una quebrada cae perpendicular a la quebrada de Humahuac. Es la de Huella, recorrida por el río del mismo nombre que según la temporada puede o no traer agua. En varias oportunidades la he transitado, pero la inspiración llegó una madrugada en la que, al ver el pedregoso camino con un leve destello en las piedras por la escasa humedad, me pareció semejar a un campo de estrellas. A la distancia se puede ver los múltiples colores de los cerros, el antiguo Pucara, los cardones, y es imposible no pensar cuántas viejas pisadas de caravanas de llamas guarda ese sendero que orilla el río, o al ver las pequeñas parcelas con cultivos, ¿cómo no imaginar a los antiguos sembrando maíz con la coa, esa especie de bastón con una saliente para empujar con el pie, dejando el hueco para poner las semillas? Demasiadas imágenes como para no tratar de contarlas. Ya en Buenos Aires, con la sencillez y el talento que lo caracterizan, Héctor País adornó este relato con su música y su voz.

maíz al que llamaron Sara. Los amarillos y los verdes, los añiles y morados son testigos silenciosos, guardianes de tu pasado.

Y el canto de los jóvenes también se suman a esta, a este encuentro con la tierra, siempre. El caso de León Gamba y Milena Salamanca, que se encuentran para hacer un tema de León, este joven autor y compositor, este tema que se llama Un día más.

0: 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Hacemos una pausa, un breve espacio publicitario y ya regresamos. ¿Trabajás con serigrafía o necesitas yablones? 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

Y en el tango, por supuesto, teníamos ahí Tierra Querida, el cuarteto Venturini, este tema de Julio De Caro. Y, por supuesto, el maestro, Carlos Gardel, que nunca se fue y que fue y es uno de los más grandes, que, como todo el mundo dice, cada día canta mejor. Pero también ha dejado todo un camino para que hayan transitado tantos buenos intérpretes en el tango, ¿no? Orquestas, cantores, cantoras. Y así como el cuarteto que escuchábamos recién, Renato Venturini, cuarteto de gente joven. Ahora traemos a otra exquisita cantante de este tiempo que trabaja mucho en la noche de Buenos Aires, pero también en Europa. Para mí es una de las cantantes más completas, que no solamente hace tango, sino también otros géneros. Me estoy refiriendo a Inés Cuello. Y trae nada menos que de Eladia Blázquez, Mi ciudad y mi gente.

Desde la entraña mineral que guardan sus piedras altas, hasta la fecundidad de los surcos, donde crecen olivares, manzanares y otras especies de la fruticultura. Desde allí nuestro canto legó nombres singulares y queridos, como Hilario Cuadros, Buenaventura Luna, Monbruno Campo y muchos más. Ya nos recibe Cuyo con este patrimonio que luego se hará canto en la tonada. Brindis en el vino y cogollo en el festejo.

y en cuyo tenemos la novedad en este 2026 de Los Guzmán, que han sacado un nuevo trabajo que se grabó en la Casa de Cultura de San Luis. Y bueno, como ya saben, aquí son siempre muy difundidos Charlie Guzmán y Mabel por todo lo que hacen, pero también porque aportan en cada trabajo mucho tema nuevo, inédito en la música cuyana, que no es tan fácil encontrar, pero Charlie es un gran músico y que comparte con varios poetas y gente que le escribe a Cuyo, que quiere a Cuyo, canciones muy cuyanas, con todo el sabor que ellos tienen. Así que bueno, ahí escuchábamos Lunes de Puchero. Qué bueno, ¿no? Lunes de Puchero, tan bien pintado. Esto es de Roberto Mercado, la letra y música de Charlie Guzmán. Ahora vamos a escuchar Viejo Pueblo en la Luz, una cueca, que la letra es de Pancho Cabral, la música es de Charlie, y Un Gato, que también la letra es de Roberto Mercado y la música de Charlie Guzmán, Cielo de Cuyo. Bueno, esto quiere decir que hoy que ya los discos mucho no se hacen físicamente, sino que se graba para después editarlo, como digo, en las redes, también pueden ustedes entrar a ver todo ese trabajo que se llama Detonada y Sol, Los Guzmán.

Dijo don Atahualpa: carnaval quebradeño, tus coplas indias vuelan como calandrias sobre las pencas, desde la puna, de las simillas y los runas, de los chulos y los puyos, de los cerques y los cardones, iremos hacia el centro regional de los algarrobos y los cabritos.

un clásico de nuestro folclore como es Salavina, de Mario Arnedo Gallo, en la voz de Edith Rossetti, esta muy buena cantora. También hay muchos jóvenes que van en el camino haciendo su trabajo y creciendo a través de sus propias propuestas y de lo que quieren ir sembrando en esta querida tierra. Por el lado de Córdoba, por el lado de la sierra de Uncativo, por allí anda Facundo Cámpora, que lo conocí muy joven, gran guitarrista, también haciendo sus propios temas, viajando al exterior. Lo he visto ahí por Colombia. Bueno, esas cosas que hacen muchos y no tienen la gran difusión que merecen, pero los jóvenes se animan y toman su guitarra y la valija y salen, como hay que hacerlo, ¿no? Aquí y en el exterior, y van a dejar la voz de nuestra tierra. Facundo Cámpora canta Hay Corazón, un tema que le pertenece, y pegadito a alguien que ya viene de buena madera, como se dice, el gran Simón Marciali, hijo de Jorge Marciali, por supuesto, pero haciendo su propio camino, gran guitarrista, gran compositor y gran cantor. Todas las cualidades entonces para seguir que ese apellido siga teniendo la importancia que siempre tuvo. Cuequita en patas trae Simón Marciali. Los jóvenes, que son las voces que siguen siendo orgullo de nuestra tierra.

0: Cuenta Héctor Esteban País sus vivencias del camino.
1: En Cuyo, como ya lo he contado otras veces, pero para aquellos que se suman por primera vez, he grabado en mi disco Por Dónde Andará el Silencio, que se puede encontrar en las redes. Registro de Cultura ha editado estos temas de dos discos míos y están en YouTube. Puede recorrerlo por ahí. Y yo ahora les presento este que grabé en un encuentro de extraños de Cuyo, sería, porque claro, el que canta y el que hizo la letra también es mía, como un homenaje a la vida, tomando todas las cosas que tienen que ver con la guitarra y con eso que tienen los cuyanos, ¿no? Y el amor a la vida que tenemos todos, y de comparar que la vida es oro, más importante que el propio oro, más importante que todo lo material. Está en lo sensible. Así escribí esta tonada y se la pasé nada menos que a un correntino, gran correntino como es Mateo Villalba, y él la musicalizó. Y a su compañera, cantoraza, si las hay, Maura Sebastián, la invité a que me acompañara, que es cordobesa, para hacerle este homenaje a Cuyo. Todo esto para contarles que La Vida es Oro, esta tonada, la grabamos con las guitarras y arreglos de Mateo Villalba, y para hacer este homenaje a Cuyo con todo el respeto y todo el amor.

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y Pilín Massey nos dejaba por el sur este tema de Armando Tejada Gómez y Remo Pignone, la melodía. Aquí no está la poesía, pero Armando es poesía también en todo lo que ha hecho. Pilín Massey en guitarra, la voz de Mónica Abrán haciendo de Armando Tejada Gómez, y Ariel Ramírez, Volveré Siempre a San Juan. Y esta es una manera de volver siempre al corazón de nuestra tierra.

Lucas Cáceres nos dejaba Abuelo Pancho. Bueno, estas cosas que tienen que ver con nuestra tierra, que hemos recorrido por distintos lugares, de sur a norte, del litoral a Cuyo, pintando los paisajes de la vida. Así lo haremos el próximo programa, si ustedes nos acompañan. Y les mando un cariño muy grande con Digo la mazamorra, de Esteban Agüero Peteco Carvajal, en la versión de ella, Madre Tierra, ¿no? Mercedes Sosa. Hasta el próximo programa.

agrégale una pizca de ceniza de jume, esa planta que resume los desiertos salinos, y deja que la llama le transmita su fuerza hasta que adquiera un tinte levemente ambarino. Cuando la comes, sientes que el pueblo te acompaña a lo largo de valles, por recodos de ríos. Cuando la comes, sientes que la tierra es tu madre, más que la anciana triste que espera en el camino tu regreso del campo. Es madre de tu madre, y su rostro es una piedra trabajada por siglos.

En el final de nuestra raíz les dejo un saludo cordial, siempre con el compromiso de seguir soñando. 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

Gracias, Carlos Franco. Salud, cacharpalleros de la noche de Cosquín. Desde ahora y hasta que la luz del sol nos alumbre, vamos a ver si el público de la noche de Córdoba nos acompaña.

Wow.

0: Amigas y amigos, nuevamente con ustedes y en esta oportunidad para presentarles a uno de los personajes, a uno de esos hombres que ponen la cara, su imagen, su voz, su palabra, pero también su sentimiento. Eduardo Tuna Esper.
1: El gusto de estar contigo, el gusto de compartir estos instantes. Vos tenés más cosquín que yo, porque la vivís en las peñas, la vivís por las calles, la vivís profundamente y la llevás muy dentro tuyo. Yo quiero agradecerte esta oportunidad que me honra compartir contigo, porque vos sabés cómo te quiero, vos sabés bien toda la trayectoria que hemos hecho juntos y creo que es valedero que también sepan que así como estás haciendo este trabajito de apoyo y de cosas, vos sos grande dentro de lo que es Cosquín, en las trasnochadas, en las peñas, cuántas veces estuvimos juntos aquí arriba del escenario en la cacharpalla de las amanecidas. Yo quiero felicitarte y les pido a quienes me estén escuchando que te brinden el apoyo que vos te mereces y le pido a Dios que te ayude para que puedas llegar a donde realmente debes estar.
0: Claro, pero el motivo de esta nota no era recibir los halagos que inmerecidos, por cierto, y que agradezco muchísimo, sino es simplemente recabar la opinión tuya de la magia esta de Cosquín.
1: Sí, vive. Cuando nosotros creíamos que estaba sofocado, cuando se dijo que no se hacía por todas las cuestiones, por todo este flagelo, por todo este calvario que está viviendo Córdoba, y además porque decían que ya no existe más el folclore y todas esas cosas, pero ahí está, vive, está vivito y coleando, y con qué fuerza que está la cosa. Muy bonito, muy bonito.
0: Muy bien, Tuna, la mejor de las suertes para vos y para toda tu familia.
1: Gracias, igualmente.
2: De la Comisión Municipal de Folclore. Por favor, Irigoyen, hace entrega a Eduardo Tuna Esper de esta plaqueta en agradecimiento por los 20 años que ha colaborado el Tuna Esper en las amanecidas de Cosquín. Así que, por favor, vamos a saludarlo con todo el afecto que se merece. Gracias, Tuna, querido. Tuna Esper, hace 20 años que comienza a las 2 o 3 de la mañana y amanece con los cantores.

0: como ustedes estarán viendo, nos encontramos con Eduardo Tuna Esper, y pienso que al decir ese nombre todas las palabras están de más. Solamente quiero decir 20 años y le doy el micrófono.
1: Bueno, gracias. 20 años de Cosquín es toda una vida, es toda una sucesión de sueños, es toda una emoción. Un duende tremendo que se pasea por un escenario con la gente que ya no está, con la gente que alguna vez estuvo y que nos alentó a seguir, y con aquellos que hoy, al venir a este homenaje a los 20 años, supieron darme un abrazo pleno de recuerdos y de cariño. Solo puedo decir dos cosas: gracias, gracias a los cacharpalleros, gracias a todos, gracias a Dios especialmente, que me ha dado esta tremenda emoción y este recuerdo que no voy a olvidar jamás. Cosquín seguirá por siempre y para siempre siendo Cosquín. Y yo soy hombre de Cosquín, fiel a Cosquín, y no lo he cambiado ni lo pienso cambiar. Si Cosquín muere, habrá muerto el Tuna Esper.
0: Muchas gracias, Tuna. Una sola pregunta para la gente que no sabe qué es lo que significa cacharpalla. Porque vos estás catalogado hace muchos años como el cacharpallero. ¿Qué es lo que significa cacharpalla para la gente que no lo sabe?
1: Cacharpalla quiere decir esperar el amanecer cantando. El gaucho, que lo sorprendió a la noche, no podía seguir porque se perdía. Entonces optaba por quedarse en la casa de un amigo, en una pulpería, en algún lado, a cantar, guitarrear y esperar que amanezca. Cuando amanecía, seguía su camino.
2: En el fútbol están jugando chicos de 16 años que son una maravilla. En todos los lugares. Aquí te ponen palos en la rueda hasta que te sentís viejo. Cuando ya te estás perdiendo la voz, te lleva una grabadora y te hace una grabación que no sé si va a caminar. Esa juventud del chico de 17 años que toca el piano, de la otra nena de 18 años que yo te digo que canta, hay que darle su lugar. No se puede seguir. Vos ves la programación de Jesús María igual que la de Cosquín, va a ser igual que la de Varadero y vamos a seguir lo mismo. Hay gente que si no está, el público no va. Y te digo que eso tiene que terminarse. Cosquín era comparativa con el fútbol, Argentino Junior. Argentino es una beta permanente de fabricación de jugadores, y Cosquín era una beta permanente de consagración de artistas. Ahora hay cosas muy sospechosas. Ahora un tipo se consagra en enero y en noviembre le está cantando al Papa. ¿Al Papa? ¿Qué es lo que mueve todo eso? Y ahora no viene porque pide una calamidad de plata y porque está manejado de otra forma. El hombre ya no canta más folclore. Usó a Cosquín, por eso yo te decía que hay que hacer un contrato para que durante 5 años. Le diría que pechen, pero que se unan. Hay que hacer encuentros nacionales sin ninguno de los consagrados. Invitar a las grabadoras que los escuchen. Invitar al periodismo serio. Porque vos tenés 200 periodistas, pero ¿cuál sirve de todos? ¿A quién leen de todos? Bueno, eso, traer la gente que sirve, que escuchen las nuevas cosas, y la grabadora que no le haga una grabación a fulano, que imprima 2 temas de cada uno, uno de Jujuy, el otro de Salta, el otro de Trelew, entonces la grabación recorre el país y reparte. Eso hay que hacer, porque si vamos a esperar que nos manejen con consagraciones de festivales, nos vamos a morir de hambre.

Que claro, yo quiero explicarles todo, porque después tal vez vayan a escuchar esta cinta o alguna vez, o esta grabación, y ya ahí no va a haber las explicaciones. Pero mi madre era de acá, de Moquehue. Mi madre era de la familia Puel, muchos de ustedes conocerán esa familia. Mi padre era europeo. Por lo tanto, cuando una vez dijeron que mi madre estaba esperando un niño que había llorado antes de nacer, mi padre y yo, lo pienso ahora, imposible científicamente. Bueno, es imposible. Es imposible. Pero sepa Dios, ¿no? Entonces, se dice que cuando llora antes de nacer un niño mapuche es un entugli, ¿no? O sea, un poeta. Yo no soy poeta, mucho menos. Se equivocó la cigüeña ahí. Pero esto me dio pie para decir siempre que yo vine al mundo a cantar milongas. Como yo no las canto, las digo, que es una manera de que el corazón cante. Y después los que, gracias a Dios, tienen su voz, Dios les ha dado ese don, las entonan y las cantan. Yo vine al mundo cantando milongas, del mundo así me abre dir. Fino tiento de una lonja es la vida que me ha tocado vivir. Y si me apura la ausencia o me da por aflojar, busco en la raíz de mi origen y el viento me dice que vine a cantar. Yo vine al mundo y mi madre sabía que era cantor y varón, porque sintió desde el vientre una tarde de que escuchaba mi voz. Al nacer me ató la sangre con una cuerda cantora que soñaba en las guitarras y eterna me amarra la vida a las coplas. Yo vine al mundo y mi padre me dijo, cuando ya pude entender, te dejo mi nombre limpio y la vida que en ti voy a recorrer. Y aquí ando alzando aquel nombre por la senda de mi padre, con la presencia sonora que puse en la aurora de mi nueva sangre. Yo vine al mundo cantando milongas, del mundo así me deberé de ir. Y en la herencia germinada que dejo, dejo la idea y también la guitarra de mi vida, manantial que quiero tanto para vencer el silencio y habitar el tiempo, soñador del canto.

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0: Y ahora, amigos, un espacio de música folclórica con una nostalgia anticipada.
1: Despedimos hoy a Félix Dardo Palorma, cuya actuación ante los micrófonos de Radio Splendid constituyó un señalado éxito. Le auguramos igualmente triunfos y agradecemos en nombre propio y de los oyentes los gratos momentos que nos ha deparado.
0: Y ya inicia Félix Dardo Palorma su actuación de despedida.
1: Con sus guitarristas Bianchi, Núñez y Laine nos ofrece la samba del que es autor, titulada La Llamadora.

0: La tierra estaba de antes, señor. Iban los ríos como niños potentes ciñéndole el regazo, lamiéndole la tierna caparazón de greda con su campana líquida, sus sales planetarias. Iban los ríos solos subiéndose a los árboles, mojándoles la sombra, procreando los pájaros. Y la tierra era un ancho territorio, señor, porque entonces la tierra no era buena ni mala. Se camino, luna de la distancia, porque entonces la tierra no terminaba nunca y el pan era un veleta lejana. Pero el viento lo sabe, siembra su siembra unánime. La desata de noche con los dedos del aire, su tránsito caliente le deshace los límites, la libera de tantos oscuros propietarios. Yo sé, señor, yo he visto la noche sobre el campo, su condición de estrella, su silencio pesado, y digo que no es cierto que para alquilarla, que le alambren el torso, que le vendan la espalda, porque la tierra entera pertenece a la noche, al universo entero, al sudor de la sala que mueve la fatiga campesina del mundo, la voluntad la briega como una enorme pala. Pertenece al que sabe celebrar la alegría de ver crecer las plantas, al cómplice del sol, al sembrador que pone la semilla como un semen dichoso, y es lentamente el milagro del agua. Porque sin esta frente, sin este duro brazo, sin el tiempo a destajo de gastarnos las manos, ¿quién dará testimonio de la vida en la tierra? ¿Quién ha de prepararnos la primavera, el vino, el fermento credoso de donde viene el canto? Por eso yo pregunto, señor, ¿cuándo es el día? ¿A qué hora justamente vamos a rescatarla? ¿Qué hombres vendrán conmigo? ¿Qué canción cantaremos? ¿Qué flores sembraremos? ¿Dónde está la alambrada? Pero lo mega, que no solo nosotros, que cada uno lo sepa, porque hay un continente de tierra sometida, gordos concesionarios, carbón comprometido. Hay zonas donde el hambre tutea la agonía y esclavitud de estaño y cobre de miseria. Hay trigo condenado a los precios siniestros, petróleo al que amenazan su primavera negra, naranjas exportadas con todo el sol a cuestas. Hay niños que no encuentran al hombre, caen antes, se van sonrisa abajo, muerte abajo, se pierden entre lo destituido que cae y se disgrega. Que no solo nosotros, que cada uno lo sepa. Golpeo esta guitarra elemental, América, hasta cavarle al medio un pozo de sonido, hasta ponerle adentro una zamba furiosa. Mi percusión de sangre, señor, este latido tan pariente del aire, tan sol, tan repartido entre una antigua música de azúcar en nosotros, para que desde el hombre continental subamos al mibar solidario, familia amanecida, a empujar la esperanza pobrecita, mestiza, a desatar las manos de América Latina. La tierra estaba de antes, señor. Iban los ríos, luz con la lengua húmeda. Iban árbol arriba a besar el tumulto donde empieza la vida. Por eso yo pregunto, señor, ¿cuándo es el día?
1: Autoría y voz, Armando Tejada Gómez. Musicalización y edición técnica, Rubén Carlos Galabotti Roa, Bahía Blanca, Argentina.

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Dice Carlos Fuentes, el gran escritor mexicano, ese gran narrador de América Latina, que el hombre es el niño que fue. Y es tan cierto que uno repite consecuentemente a lo largo de la vida intacto que nos queda dentro del corazón siempre. Por los niños vamos a empezar aquí este diálogo de palabra y canto. Primera soledad. Hoy mi madre no me quiso. La he rondado horas enteras vestido de capitán, de mago, de marinero. Pero nada, no me quiso. Ni me ha pegado siquiera. Salgo a morir al baldío volteando todas las puertas. Arde el sol en el silencio amarillo de la siesta. Ni gatos, ni vigilantes, solo la calle desierta. ¿Cómo me voy a morir sin que mi madre me vea?

se bajó en la estación de aquel pueblito. Caminó por sus calles aterida. Recordó las palabras de su padre. Es tan claro ese cielo de mantilla.

Tu figura vegetal se mete en la plataforma solitaria de los hilos de plata que tensan la luna con tu posible consecuencia. Pero tú serás causa inesperado, serás río, serás tronco, serás bermejo. Pero tú, chaguanco herido, nunca serás viejo.

Rosilla, que al verla el patrón preñada la apartó de la manada cuando vendió las tropillas. Y por esa maravilla que Dios

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vivió prestando los años que hoy amontona, con esa pinta gauchona que lo sigue acompañando, en un corral trabajando.

segunda.

esa nube espesa flotando como un tronco por el río, nuestro granado en flor y mis amigos que traen su guitarra por la noche para salir desde mi corazón. 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

0: Parece que es de buen gusto.
1: No sé si es bueno o es malo.
0: Ajá.
1: Pero en el truco la flor dicen que tiene valor cuando son las tres de un palo.
0: ¿Y de ahí? No caigo en la cuenta.
1: Al hombre que experimenta en el truco y los amores,
0: sí. Ajá,
1: no lo entusiasman las flores que no hayan pasado... De 30.
2: Eso hay ser lo preferente. Pero cuando nos asalta la duda por una falta...
1: Sí.
2: Qué buena es la flor de 20.
1: La segunda es la que falta.

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Y que ninguno se asombre, pues la cosa no es mentira. ¿Saben quién era? 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Y ya que entré en confianza, les voy a contar una cosa. Por este

se quiere a una muchacha. Así como se le habla a una muchacha, así empecé a quererte, Mar del Plata. Desde la playa en que bañé mis tardes, hasta la noche que bebí en vino el alma simple de tus hijos. Así contaré de vos y el misterio de ese vino. Así hablaré de vos a otro hermano del camino, aquel que no me espera pero al que siempre encuentro, y le diré: me fui.

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Para vos que no sabes del grito macho del hombre ante la infamia, que no sabes lo que es llevar adentro tanta patria, sentir al pueblo en la garganta.

0: siento que se nutrió con la esencia de una patria cuya herencia es el gaucho que yo siento. Cante libre como el viento, honrando a la sociedad. Haga honor a la verdad, ni sometido ni nada. 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
1: Cuando canto, el mundo es mío, pues todo me pertenece. Hasta el viento me parece como el pájaro y el río. 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Para el que canta, es la sangre enardecida. Y si es un nudo, la vida se desata en la garganta.
2: Cante, gaucho payador, el canto es la misma vida, cicatrizando la herida y restaurando el amor. Es esperanza y valor cantando sus primaveras. Traspasando la frontera cantará su consonante, un himno de sol radiante, música de dos banderas.
3: Canta el triunfo del afán de una vida solidaria. Canta

0: Era con sabor a nativismo, hace honor al patriotismo y hace honor a la bandera. Retumba en la cordillera de los pueblos soberanos. Si un San Martín o un Belgrano te oyera, hermano, cantar, capaz de resucitar para estrecharte la mano.
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0: el silencio del pasado. En cada niño olvidado la más pura realidad. Cantará la libertad del viento sobre el ramaje, la ternura y el coraje del pueblo tan noble y criollo, como canta en el arroyo la esencia de su paisaje,
1: transformándose en un río la vida.

Saltó el lucero de madrugada, sonó la alarma y de pie ya está. 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

que saben esos viejos trajeados, de lo que luchan de sol a sol, tragando tierra, manos partidas, juntando el fruto de exportación.

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Todo caudillo acaso no sabe que la muerte tiene alas, y entre un espeso ñanduti de balas ya no podrá Facundo abrirse paso.

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0: Canqui.
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Hay hombres que caminan por las calles con un sol en la frente, un diamante de luz, con hambre de otra vida, con aire de combate. Hay hombres que se sientan a la mesa y reparten su pan con gusto solidario. Hay hombres que despiertan y sonríen mientras se dicen, hoy es el día. Dan la mano como un acto de fiesta, saludan como cantando un himno y de cada cansancio hacen copas de vino, banderas, arcoíris, cajitas musicales. 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Esos que son así son hombres libres.

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que claro, yo quiero explicarles todo, porque después tal vez vayan a escuchar esta cinta o alguna vez, o esta grabación, y ya ahí no va a haber las explicaciones. Pero mi madre era de acá, de Moquehue. Mi madre era de la familia Puel, muchos de ustedes conocerán esa familia. Mi padre era europeo. Por lo tanto, cuando una vez dijeron que mi madre estaba esperando un niño que había llorado antes de nacer, mi padre y yo, lo pienso ahora, imposible científicamente. Bueno, es imposible. Es imposible. Pero sepa Dios, ¿no? Entonces, se dice que cuando llora antes de nacer un niño mapuche, es un entugli, ¿no? O sea, un poeta. Yo no soy poeta, mucho menos. Se equivocó la cigüeña ahí. Pero esto me dio pie para decir siempre que yo vine al mundo a cantar milongas. Como yo no las canto, las digo, que es una manera de que el corazón cante. Y después los que, gracias a Dios, tienen su voz, Dios les ha dado ese don, las entonan y las cantan. Yo vine al mundo cantando milongas, del mundo así me abre dir. Fino tiento de una lonja es la vida que me ha tocado vivir. Y si me apura la ausencia o me da por aflojar, busco en la raíz de mi origen y el viento me dice que vine a cantar. Yo vine al mundo y mi madre sabía que era cantor y varón, porque sintió desde el vientre una tarde de que escuchaba mi voz. Al nacer me ató la sangre con una cuerda cantora que soñaba en las guitarras y eterna me amarra la vida a las coplas. Yo vine al mundo y mi padre me dijo, cuando ya pude entender, te dejo mi nombre limpio y la vida que en ti voy a recorrer. Y aquí ando alzando aquel nombre por la senda de mi padre,

con la presencia sonora que puse en la aurora de mi nueva sangre. Yo vine al mundo cantando milongas, del mundo así me deberé de ir, y en la herencia germinada que dejo, dejo la idea y también la guitarra de mi vida, manantial que quiero tanto para vencer el silencio y habitar el tiempo, soñador del canto.

Gracias, Carlos Franco. Salud, cacharpalleros de la noche de Cosquín. Desde ahora y hasta que la luz del sol nos alumbre, vamos a ver si el público de la noche de Córdoba nos acompaña.

0: Amigas y amigos, nuevamente con ustedes y en esta oportunidad para presentarles a uno de los personajes, a uno de esos hombres que ponen la cara, su imagen, su voz, su palabra, pero también su sentimiento. Eduardo Tuna Esper.
1: El gusto de estar contigo, el gusto de compartir estos instantes. Vos tenés más cosquín que yo, porque la vivís en las peñas, la vivís por las calles, la vivís profundamente y la llevás muy dentro tuyo. Yo quiero agradecerte esta oportunidad, que me honra compartir contigo, porque vos sabés cómo te quiero, vos sabés bien toda la trayectoria que hemos hecho juntos, y creo que es valedero que también sepan que, así como estás haciendo este trabajito de apoyo y de cosas, vos sos grande dentro de lo que es Cosquín, en las trasnochadas, en las peñas, cuántas veces estuvimos juntos aquí arriba del escenario en la cacharpalla de las amanecidas. Yo quiero felicitarte y les pido a quienes me estén escuchando que te brinden el apoyo que vos te mereces, y le pido a Dios que te ayude para que puedas llegar a donde realmente debes estar.
0: Claro, pero el motivo de esta nota no era recibir los halagos, que inmerecido por cierto y que agradezco muchísimo, sino es simplemente recabar la opinión tuya de la magia esta de Cosquín.
1: Sí, vive. Cuando nosotros creíamos que estaba sofocado, cuando se dijo que no se hacía por todas las cuestiones, por todo este flagelo, por todo este calvario que está viviendo Córdoba, y además porque decían que ya no existe más el folclore y todas esas cosas, pero ahí está, vive, está vivito y coleando, y con qué fuerza que está la cosa. Muy bonito, muy bonito.
0: Muy bien, Tuna, la mejor de las suertes para vos y para toda tu familia.
1: Gracias, igualmente.
2: De la Comisión Municipal de Folclore. Por favor, Irigoyen, haz entrega a Eduardo Tuna Esper de esta plaqueta en agradecimiento por los 20 años que ha colaborado el Tuna Esper en las amanecidas de Cosquín. Así que, por favor, vamos a saludarlo con todo el afecto que se merece. Gracias, Tuna, querido. Tuna Esper, hace 20 años que comienza a las 2 o 3 de la mañana y amanece con los cantores.

0: como ustedes estarán viendo, nos encontramos con Eduardo Tuna Esper. Y pienso que al decir ese nombre, todas las palabras están de más. Solamente quiero decir 20 años y le doy el micrófono.
1: Bueno, gracias. 20 años de Cosquín es toda una vida, es toda una sucesión de sueños, es toda una emoción. Un duende tremendo que se pasea por un escenario con la gente que ya no está, con la gente que alguna vez estuvo y que nos alentó a seguir, y con aquellos que hoy, al venir a este homenaje a los 20 años, supieron darme un abrazo pleno de recuerdos y de cariño. Solo puedo decir dos cosas: gracias, gracias a los cacharpalleros, gracias a todos, gracias a Dios especialmente, que me ha dado esta tremenda emoción y este recuerdo que no voy a olvidar jamás. Cosquín seguirá por siempre y para siempre siendo Cosquín. Y yo soy hombre de Cosquín, fiel a Cosquín, y no lo he cambiado ni lo pienso cambiar. Si Cosquín muere, habrá muerto el Tuna Esper.
0: Muchas gracias, Tuna. Una sola pregunta para la gente que no sabe qué es lo que significa cacharpalla. Porque vos estás catalogado hace muchos años como el cacharpallero. ¿Qué es lo que significa cacharpalla para la gente que no lo sabe?
1: Cacharpalla quiere decir esperar el amanecer cantando. El gaucho, que lo sorprendió a la noche, no podía seguir porque se perdía. Entonces optaba por quedarse en la casa de un amigo, en una pulpería, en algún lado, a cantar, guitarrear y esperar que amanezca. Cuando amanecía, seguía su camino.
2: En el fútbol están jugando chicos de 16 años que son una maravilla. En todos los lugares. Aquí te ponen palos en la rueda hasta que te sentís viejo. Cuando ya te estás perdiendo la voz, te lleva una grabadora y te hace una grabación que no sé si va a caminar. Esa juventud del chico de 17 años que toca el piano, de la otra nena de 18 años que yo te digo que canta, hay que darle su lugar. No se puede seguir. Vos ves la programación de Jesús María igual que la de Cosquín, va a ser igual que la de Varadero y vamos a seguir lo mismo. Hay gente que si no está, el público no va. Y te digo que eso tiene que terminarse. Cosquín era comparativa con el fútbol, Argentino Junior. Argentino es una beta permanente de fabricación de jugadores, y Cosquín era una beta permanente de consagración de artistas. Ahora hay cosas muy sospechosas. Ahora un tipo se consagra en enero y en noviembre le está cantando al Papa. ¿Al Papa? ¿Qué es lo que mueve todo eso? Y ahora no viene porque pide una calamidad de plata y porque está manejado de otra forma. El hombre ya no canta más folclore. Usó a Cosquín, por eso yo te decía que hay que hacer un contrato para que durante 5 años. Le diría que pechen, pero que se unan. Bien. Hay que hacer encuentros nacionales sin ninguno de los consagrados. Invitar a las grabadoras que los escuchen. Invitar al periodismo serio. Porque vos tenés 200 periodistas, pero ¿cuál sirve de todos? ¿A quién leen de todos? Bueno, eso, traer la gente que sirve, que escuchen las nuevas cosas, y la grabadora que no le haga una grabación a fulano, que imprima 2 temas de cada uno, uno de Jujuy, el otro de Salta, el otro de Trelew, entonces la grabación recorre el país y reparte. Eso hay que hacer, porque si vamos a esperar que nos manejen con consagraciones de festivales, nos vamos a morir de hambre.

Que claro, yo quiero explicarles todo, porque después tal vez vayan a escuchar esta cinta o alguna vez, o esta grabación, y ya ahí no va a haber las explicaciones. Pero mi madre era de acá, de Moquehue. Mi madre era de la familia Puel, muchos de ustedes conocerán esa familia. Mi padre era europeo. Por lo tanto, cuando una vez dijeron que mi madre estaba esperando un niño que había llorado antes de nacer, mi padre y yo, lo pienso ahora, imposible científicamente. Bueno, es imposible. Es imposible. Pero sepa Dios, ¿no? Entonces, se dice que cuando llora antes de nacer un niño mapuche es un entugli, ¿no? O sea, un poeta. Yo no soy poeta, mucho menos. Se equivocó la cigüeña ahí. Pero esto me dio pie para decir siempre que yo vine al mundo a cantar milongas. Como yo no las canto, las digo, que es una manera de que el corazón cante. Y después los que, gracias a Dios, tienen su voz, Dios les ha dado ese don, las entonan y las cantan. Yo vine al mundo cantando milongas, del mundo así me abre dir. Fino tiento de una lonja es la vida que me ha tocado vivir. Y si me apura la ausencia o me da por aflojar, busco en la raíz de mi origen y el viento me dice que vine a cantar. Yo vine al mundo y mi madre sabía que era cantor y varón, porque sintió desde el vientre una tarde de que escuchaba mi voz. Al nacer me ató la sangre con una cuerda cantora que soñaba en las guitarras y eterna me amarra la vida a las coplas. Yo vine al mundo y mi padre me dijo, cuando ya pude entender, te dejo mi nombre limpio y la vida que en ti voy a recorrer. Y aquí ando alzando aquel nombre por la senda de mi padre, con la presencia sonora que puse en la aurora de mi nueva sangre. Yo vine al mundo cantando milongas, del mundo así me deberé de ir. Y en la herencia germinada que dejo, dejo la idea y también la guitarra de mi vida, manantial que quiero tanto para vencer el silencio y habitar el tiempo, soñador del canto.

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Hola gente, ¿cómo les va? Bienvenidos al mes de octubre, bienvenidos al mes aniversario de Con Sabor a las Cosas Nuestras. Un gusto que nos estemos encontrando para compartir estas dos horas de argentinidad, estas dos horas con nuestra música de raíz folclórica argentina. Bienvenido Cerrito a esta cadena de emisoras que toman la señal, nacida en Crespo, y que a partir del día de hoy estará llevando a los hogares de los vecinos, de los comercios, de Cerrito y de la zona, nuestra propuesta. Esta propuesta de difusión de música de raíz folclórica argentina, que el 12 de octubre está cumpliendo 39 años. Y comenzamos este mes aniversario con la incorporación de tres nuevas emisoras amigas que forman parte de la cadena, de esta gran cadena de radios que retransmiten nuestra propuesta. Saliendo desde el Estación Plus de Crespo, estamos en Oro Verde Radio, en Siglo XXI de Asencam, en Municipal de Piedras Blancas, en Corazón de Paraná y Lucas González, en Puerto de Seguí, en Melodía de Viale, en FM Cerrito, en Del Litoral de Ramírez, en Sueños de Federal, en Hacer de San Jaime de la Frontera, en Sol de San Carlos Centro, en La Voz de Progreso, provincia de Santa Fe, en Vida de Sáenz Peña, provincia del Chaco, en VIP de Machagay, también provincia del Chaco, en La Estación, en Mar del Plata, en Del Sol de Balcarce, provincia de Buenos Aires, en Del Este, en San Martín, Mendoza, emisoras que toman nuestra propuesta cada fin de semana de difusión folclórica argentina. Así que feliz por esto, el saludo para todos los amigos de Cerrito, donde tenemos, valga la redundancia, una gran cantidad de amigos, tenemos un gran colega, como lo es el Guille Gegenchat, con quien también tuve la fortuna de compartir la carrera de locución en la ciudad de Paraná hace 11, 12 años, ¿no? Que nos recibimos, Guille, por ahí, ojalá nos esté escuchando. Así que vaya para él, para su familia, nuestro saludo. Gracias por estar compartiendo. Gracias a la familia Barzola por permitirnos ser parte de la programación de la radio también. Muchísimas, muchísimas gracias. Los amigos de Cerrito que quieran comunicarse con nosotros, la línea es el 3434-066-875. Se los repito, 3434-066-875. Para nuestro programa de hoy, para estas dos horas de hoy que tenemos, efemérides folclóricas argentinas, estaremos hablando de una de las grandes letras del folclore, de esas que forman parte del historial de la canción de nuestro país. Hablaremos de Póngale por las Hileras, de don Félix Dardo Palorma. También estaremos hablando del correntino Ariel Acuña. Estaremos recordando al querido José Donadío, José Albino, el gaucho Bataraz. Y estaremos con saludos de amigos, precisamente porque estamos en el mes aniversario del programa y hay amigos que nos van mandando saludos y agradecemos mucho y los compartimos con la audiencia y otros amigos que invitan a compartir nuestro programa. Y vamos a tener muy buena música durante las dos horas. Los invito a todos que se queden, que nos acompañen, que sean parte también de este Con Sabor a las Cosas Nuestras, que ahora sigue junto a Cantares de la Cañada. Pero antes, perdón. Antes quiero saludar también, no me debo olvidar, del querido amigo Félix Sosa, oyente de Roque Sáenz Peña, que nos está escuchando también. Gracias, Félix, por ser parte de nuestro programa. Muchísimas, muchísimas gracias.
y gracias por los conceptos. De verdad, muchas gracias, Félix. Ahora sí, ahora sí. Cantares de la Cañada, con Félix Dardo Palorma, una grabación del año 1982. Para esta página que pertenece a Saúl Salinas y José Razano, esto es La Madrugada.

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El querido amigo catamarqueño Emilio Morales, El amor prevalecerá, que es una página de Emilio Morales, Franco Flores y Fabricio Diaco. En la cortina musical está Eduardo Falú con Canto al sueño americano. Les cuento que en el año 1955 muere en Salta Ramón Burgos, músico, compositor, carpintero, autor, entre otras, de la zamba Recuerdos Salteños, junto al bandoneonista Marcos Tames, popularizada por Los Fronterizos, tema musical considerado un himno para los salteños.

0: En 1957 nace en Villa Dolores, provincia de Córdoba, José Luis González, humorista, autor, compositor. Como José Luis Serrano, artísticamente compone el personaje de Doña Jovita. Ha presentado su espectáculo de humor en numerosos escenarios del país y el exterior.
1: Y no, después me hizo pasar y el tipo se tiró al suelo. Sonamos, dijo, y yo, mi suerte está echada.
0: En 1968 muere en Buenos Aires Rogelio Saturnino Araya, cantor, compositor, autor. Nacido en Cañada de Gómez, provincia de Santa Fe, es autor de Deja que silben los vientos con Roberto Reparaz, Zamba de aquel adiós con Juan Milán y El último viaje con Francisco Gándola, entre otros. Al morir, Rogelio Araya tenía 48 años de edad.

0: en una pialada. Estas son fechas y personalidades que forman parte de nuestra historia folclórica argentina y que nosotros recordamos en consabor a las cosas nuestras, como estamos recordando el cumpleaños de José Luis Serrano. Es que vamos a compartir un momento con Doña Jovita junto a Luis Landricina. Fantasmas y apariciones es el tema que estarán tratando.
1: ¿Usted le tiene miedo a esas cosas así raras, el bisón, esas cosas?
2: ¿Cómo es?
1: Si le tiene miedo a esas cosas que la gente cree, no cree. Por ejemplo, en sus pagos se cuentan historias de fantasmas aparecidos.
2: Sí, pero no, yo miedo no, más bien terror en los Mire, que Dios los tenga y los recoja y los acomode, son ánimas en pena los aparecidos, que todavía no se han podido huir del todo y andan vagando. No están ni en el más allá ni en el más acá, están ahí nomás, en el medio campo. Tratando de no dejar de jugar para no irse al descenso.
1: ¿Y usted se acuerda de alguno?
2: A ver, déjeme a ver si me acuerdo. Ah, sí, me acuerdo del fantasma de don Acevedo Zárate. Le sabían decir el fantasma de la ópera.
1: ¿Por qué?
2: Porque había muerto empachado con esa galletita.

0: estaba el ánima del petiso Quintana, el ánima chiquita de él, me acuerdo. El suplemento de deporte.
1: ¿Y por qué le decían suplemento de deporte?
0: Porque se aparecía nada más que los lunes. Pero esas son apariciones simples, como decir, ¿no? Aparición simple también tiene apariciones dobles, como la de los hermanos Terrera, que en vida supieron ser actores. Ellos cuando aparecían, uno asustaba y el otro pasaba la gorra.
1: ¿Y esos eran todos fantasmas de ahí, de la zona suya?
0: Bueno, algunos. Otro llegó de afuera cuando vino el tren, el ferrocarril.
1: Ah, ¿vinieron por ferrocarril?
0: Claro, en el tren fantasma. Me acuerdo del ánimo en pleno de un folclorista que había venido de los Cosquines, como dije usted. Era un ánimo en peña. Y también había otro que andaba todo el día sin nada que hacer. Ese sí, ese era el fantasma de la desocupación.
1: ¿Y a usted se le apareció alguien así alguna vez?
0: Bueno, sí. Yo supe tener un encuentro cercano de ese tipo. De ese tipo que supo andar escarbando en el campo buscando cementa.
1: No me digas, ¿se le apareció el inglés de los huesos?
0: ¡El inglés de los huesos! ¡Se me apareció! Pero principalmente yo no sabía que era el inglés de los huesos, por el fantasma iba apareciendo por partes.
1: ¿Cómo por partes?
0: Sí, lo primero que se me presentó fue un caracú.
1: ¿Y usted qué hizo?
0: Lo eché al puchero. Después, cuando se apareció la calavera y la pala, me di cuenta que estaba preparando una sopa de ánima.
1: ¿Usted la probó?
0: ¿La sopa de ánima? No me animé. No, después en vez de un eruto me iba a salir un responso.
1: Dígame, doña Jovita, ¿usted cree? ¿Cree en la reencarnación?
0: No, yo soy vegetariana. Pero la que supo morir reencarnada fue una lumbre. Lo que sí saben verse, sabe, don Luis, lo que saben verse son luces malas. Pero la gente mucho no las quiere, porque juntan muchos bichos, gastan una barbaridad.
1: ¿Usted vio alguna?
0: No, yo no. Pero el que sabía salir a cazar luces malas era el finado Bruto Cabrera, porque le hacían falta.
1: ¿Por qué le hacían falta?
0: Bueno, porque era un hombre de pocas luces.
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3: 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Hacemos una pausa, un breve espacio publicitario y ya regresamos. ¿Trabajás con serigrafía o necesitas yablones? 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

Los trovadores de Cuyo nos dejaban de Félix Dardo Palorma, Póngale por las hileras.

Según Andrés Hidalgo, Paloma crea su obra más conocida y difundida en 1949, con ritmo de cueca. Sin lugar a dudas, un clásico de la música popular cuyana, considerada el himno folclórico de la vendimia. Esta cueca fue estrenada en el Palacio Salvo de Montevideo, en Uruguay, con un éxito absoluto. Posteriormente, sería grabada por Carlos Mondrum Ocampo y sus alegres fiestas gauchas, y más tarde por Antonio Tormo, que acrecentaron su difusión. Cuenta Félix Dardo Paloma que en esta composición se inspiró en los recuerdos primeros de su querida La Paz, en la provincia de Mendoza, donde los carros vendimiadores iban desde la finca de don Vicente Gila a la bodega Storniolo. En 1951-1952, Paloma presenta una de sus canciones para concursar con su música para la banda sonora de una producción cinematográfica norteamericana, El Camino del Gaucho. Su música fue la ganadora, y además de la creación de toda la banda sonora de la película, Paloma interpreta y da asesoramiento a los cantantes norteamericanos. Esta fue su primera proyección internacional. La obra de Félix Dardo Paloma está repleta de términos, modismos y costumbres, amplia en vocablos, muy generosa y de gran riqueza, con un contenido fiel a las costumbres de su tierra, expresiones del viejo Cuyum, tierra árida y de areniscas, hogar de huarpes, que le permiten destacarse en el panorama de la música cuyana por su originalidad.

0: Vamos con esta cuequita primera.
1: Póngale por las hileras. De Félix Dardo Palorma, lo que escuchábamos, el dúo Orozco Barrientos.

0: Esta cueca fue registrada el 17 de mayo del año 1949. Partitura publicada por Editorial Tierra Linda, grabada por los chalchaleros Carlos Mombrum Ocampo, el Chango Nieto, el Pocho Sosa, Juanón Lucero, los cantores de Quillahuasi, los trovadores de Cuyo, el dúo Falú Marciali, Cantares de la Cañadita, Enrique Espinosa, Laura Albarracín, Armando Otero, Tamara Castro, Lilian Saba, Canto Cuyo, Orozco Barrientos, que recién lo estábamos escuchando, Los Colorados, que son los que están en la cortina, precisamente interpretándola.
1: La otra.
0: De Félix Dardo Palorma, contarle brevemente que nació en La Paz, Mendoza, el 23 de mayo del año 1918. Su nombre, Félix Robustiano Palorma. Fue cantor, músico, autor y compositor. Descendiente de huarpes, integró con Margarita Palacios un reconocido dúo, el Dávila Paz. Autor, además de Póngale por las Hileras,

0: casi 100 temas registrados. Félix Dardo Palorma murió el 18 de abril del año 1994. Póngale por las hileras una de las grandes letras del folclore, de estas que forman parte del historial de la canción folclórica argentina y que nosotros tenemos presentes en Con Sabor a las Cosas Nuestras. Aquí, la versión de los Quillahuasi.
1: Hay que llenar la bodega, ya se está acabando el vino.
2: Se va una cuenta cuyana enseguida.

0: Hola, hola, ¿qué tal? Quien les habla, Daniel Pajarito Baigorria, director de Emisora del Este, en este caso para saludar al programa Con Sabor a las Cosas Nuestras, que ya está cumpliendo 39 años de edad y que por supuesto nos estamos preparando para el gran festejo de los 40. Felicidades, Oscar, felicidades a toda la audiencia. Dios bendiga a cada uno de los oyentes y a seguir por mucho más. 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
1: 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Hacemos una pausa, un breve espacio publicitario y ya regresamos. ¿Trabajás con serigrafía o necesitas yablones? 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

Escuchábamos a Ariel Acuña junto a guitarras de Curuzú. Nos dejaban Pueblo del Camino Largo. Ariel Acuña, cantante, guitarrista, autor y compositor. Como les dije al comenzar el programa, nacido en Paso de los Libres, en la provincia de Corrientes, el 23 de enero del año 1961. Hijo de un reconocido cantor de la región, Ramón El Montaraz Acuña. Con solo 12 años forma su primer conjunto, el trío Lapachito, junto a Mario Coutinho y el acordeonista cruceño Honorio Serpa. Con este trío se presenta con singular suceso en el Festival de Santo Tomé, en Corrientes. A los 13 años compone su primer tema musical, un vals dedicado a su madre, Carmen. Posteriormente forma junto a su hermano Néstor, pianista y acordeonista, el dúo Néstor y Ariel, interpretando folclore nacional y latinoamericano, realizando presentaciones en festivales de la zona y exitosas giras. En 1978 se presenta en el Festival Nacional del Folclore en Cosquín, integrando el trío Aguapey, representando a la provincia de Corrientes, acompañado de su padre Ramón y el nombrado Honorio Serpa. En 1980 obtiene el segundo premio como solista de canto en el certamen nacional Cantemos Argentina, realizado en el Luna Park en Buenos Aires. En 1983 concurre por segunda vez al Festival Nacional del Folclore de Cosquín, esta vez con el grupo Nueva Esencia, integrado por José Luis Gutiérrez, Carlos Romero y su hermano Néstor Acuña. A mediados del año 85, Ariel se radica en Buenos Aires, donde además de presentaciones en distintos circuitos de diversos géneros musicales, se aboca a estudiar música y canto. En el año 85, recibe la invitación de Teresa Parodi para integrarse a su conjunto. En esta agrupación permanece por espacio de 5 años, coincidiendo con el despegue y posterior reconocimiento nacional del público a Teresa Parodi, lo que le valió giras por el país y el exterior y la participación en las grabaciones de los discos Baepar, Rico Chamigos, Teresa, El Otro País y Letra y Música. En esta etapa comparte la agrupación con su hermano Néstor y el cantante y arreglador cordobés Carlos Vergesio. Desvinculado de Parodi en 1989, Ariel Acuña se inicia como solista, recibiendo en el año 1991 el premio Consagración del Festival de Cosquín.

Escuchábamos a Ariel Acuña. Nos dejaba de su autoría El sol de los cielos limpios. Les decía que en el año 1991 recibió el premio consagración del Festival de Cosquín. Es en ese año que ve la luz su primer disco solista, Pinturas, grabado para el sello M&M. En el año 2007, y luego de un prolongado paréntesis, graba su segundo disco, Días Nuevos, una producción independiente en la que lo acompañan destacados artistas como Rubén, el Mono Izarralde, Franco Luciani, su hermano Néstor Acuña, Germán Arriazu, Pochi Fernández, además de sus hijos Rocío y Leonardo. Con una carrera solista que ya lleva 30 años, se ha presentado en los principales escenarios del país, como el Teatro Presidente Alvear de Buenos Aires, el Centro Cultural San Martín, también de Buenos Aires, el Festival Nacional del Chamamé de Corrientes, el Festival Nacional del Folclore de Cosquín, además de presentaciones en Río Grande do Sul, en el Brasil, Estados Unidos y la República Popular China. Como le decíamos, destacado autor y compositor, llevan su firma temas como Duende del Sol, Mi Tierra en Cantares, Solo Hay Que Amar, La Canción de los Días Nuevos y el chamamé El Sol de los Cielos Limpios, canción finalista en el Festival de Cosquín. En el 2010, Ariel Acuña ganó el premio Atahualpa al solista vocal masculino, otorgado por el Instituto Cultural de Buenos Aires. Continúa residiendo en Buenos Aires, realizando presentaciones como solista junto a su hija Rocío Ayelén Acuña y a su inseparable compañero, su hermano Néstor. Ariel Acuña, una voz privilegiada, autor y compositor, guitarrista. Hoy aquí estamos compartiendo su música y hablando de su obra. Lo que escuchamos ahora, solo de su autoría, Solo Hay Que Amar.

0: Wow, 39 años, ya prácticamente los 40, caminando los 40, con sabor a las cosas nuestras, feliz cumpleaños y obviamente a mi querido Oscar Zaragoza y a toda su gente que hace tantos años que vienen en esta lucha prolija y tranquila de difundir nuestros folclores desde Entre Ríos a todo el país. Muchísimas gracias, feliz cumpleaños, Giselle Torino desde Córdoba.
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1: 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Hacemos una pausa, un breve espacio publicitario y ya regresamos. ¿Trabajás con serigrafía o necesitas yablones? 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

José Albino. José Albino Donadío. Su nombre completo. Había nacido en Lanús, en la provincia de Buenos Aires. Muy chiquito se vino a vivir a Entre Ríos, donde estuvo en contacto con historias campestres y también con la música de nuestra tierra. Inició su carrera como intérprete de varios artistas argentinos a mediados de la década del 80, sacando varios discos. Allá por el año 95 alcanza gran notoriedad al consagrarse en el Festival de Cosquín con su personaje del gaucho Bataraz. Fue un multi-instrumentista, llegando a realizar giras y presentaciones en países como Australia, México, diversos escenarios de Europa. Fue docente de música, pero sin dudas que su consagración la consiguió con su personaje del gaucho Bataraz. Tuvimos la oportunidad de contar con su presencia en Crespo, en el IMEFA, donde daba clases de instrumentos y logró que muchos chicos, hoy hombres, claro, y mujeres, se interiorizaran sobre la ejecución de diversos instrumentos y Crespo tuviese una gran cantidad de músicos como los que tiene en la actualidad. Aquí lo vamos a escuchar interpretando una página que le pertenece, lleva por título Chamarra, quiero contarte. Lo estamos recordando a José Albino.

0: Escuchábamos Chamarra Quiero Contarte, de y por José Albino, que es de quien estamos hablando en nuestro programa del día de hoy. Y le estábamos diciendo de sus giras por distintos países del mundo. Allá por el año 1998 fue invitado al festival Viva Fiesta en Sydney, en Australia. Y al año siguiente participó en México del Festival Internacional de Guadalajara y Zacatecas. En 2005 encaró una gira por varios países de Europa. A donde iba, investigaba qué instrumento había y compraba esos instrumentos para después sumarlo a sus espectáculos. Entre sus creaciones y sus páginas de humor y serias, nos encontramos con A la crisis hay que atropellarla, Abraham Anzara, Callecitas de tierra, Chacareras del recorte, Chacarera piquetera, El Bataraz y Martín Fierro, El Club del Trueque, Estoy Censao, Achero de la Paz, Hoy He Vuelto, La Confusión de las Torres, La Convicción Prostituyente, Lamento del Río, Les Presento el Federal, Manuel Pueblero, Milonga Matera, Pami Alpargata, Si Tenés Pachorro, Un Gaucho en la Web, Volver en Milonga, entre muchas otras páginas. Radicado en la ciudad de Colón, tenía un rancho comedor donde recibía a distintos artistas y realizaba peñas, además de presentaciones en teatros y festivales de gran parte del país, como así también del Uruguay. José Albino falleció el 21 de septiembre del año 2017 en la ciudad de Paraná, tras haber estado internado a causa de un accidente cerebrovascular. Y aquí lo vamos a estar recordando con ese personaje que nos hizo reír tanto en tantas presentaciones, en el Teatro 3 de Febrero de la ciudad de Paraná, en fiestas y festivales, en el Teatro Municipal de Crespo también. El Gaucho Bataraz. Aquí nos deja El Descubrimiento de América.
1: Yo le voy a cantar de historia ahora porque yo aparte no soy un gaucho bruto, No sé si ustedes se acuerdan del año 1492. 1492, un marinero de España que se llamaba Colombo. Peticito retacón con cara medio de traga. Que trabajaba en la draga y era medio navegante. Él quiere ser almirante, ustedes se acordarán haberlo visto de gabana en la foto de la escuela. El pelo como mi abuela, pantalón tipo cancán. Él quería descubrir algo, aunque sea un mundo nuevo. Y anduvo rompiendo huevos probando qué podía ser. Hasta que un día lo fue a ver una tal doña Isabel. Tuvo suerte que el día aquel justo no estaba Fernando. Que si lo saca cagando, la historia no podía ser. Le dijo su majestad, por favor, preciso plata. Debo viajar y ando a pata, ¿podría usted ayudarme un poco? Pero Cristóbal, sos loco lo que me vas a pedir. Fernando está por venir, huye a ver si nos descubre.
2: Señores, 12 de octubre, algo debo descubrir.
1: Aquí la historia es compleja. A Isabel uno la apoyan diciendo que era una joya, en cambio otro la rebajan. Dicen que era flor de alhaja.
2: La cuestión que en este encaje Cristóbal se toma el raje con las joyas y las telas, se compró 3 carabelas y puso agencia de viaje. Le invitó a un tal Magallanes, pero se le hizo el estrecho. A Solís ya lo habían hecho moco los indios acá. Así fue que allí nomás Colón se montó a la niña. Mientras Pinzón a la pinta y arrancaron para acá. Cuando estaban repodridos de mare y mare ver, ya se estaban por volver hasta que al fin una mañana un tal Rodrigo de Triana al ver volar 3 gaviotas y un marinero empeñado en tener limpia cubierta, cuando oyó el grito de tierra atropelló con la escoba. Como era 12 de octubre hallaron todo cerrado. Y aprovechando el feriado, un indio tomando sol. Al ver llegar a Colón con sus 3 naves cantoras, le vio el cancán, la melena. Un indio le dice, buena. ¿Qué precisar la señora? Cristóbal se hizo el idiota y bajó como Dios manda, de la nave a la baranda y en la tierra puso un pie. Y puso el otro después, que no se viene en banda. Vengo de la madre patria. La tierra de Julio Iglesias. Tan solo a buscar especia y algo de oro, si es que puedo. Mira, este gordo está en pi. Especia puede llevar, dale pimienta, ají. Pero oro toma pa' mí, el lunes te vamos a dar. Es que os vengo a descubrir. Traigo una divina luz y es mi deber el decir vengo en nombre de la cruz. Un viajante de gaseosa. Los indios se entusiasmaron y a coro le contestaron indios no tener envase. A ver dónde este hombre pase, medio le invitó un cacique. Don Cristóbal no se achique, lo alentaban desde el bote y un indio en medio de un lote al verlo gordo.

0: y allí se armó un despelote. Y allá se volvió el gordete al país de Julio Iglesias, con un paquete de especias y su afán de conquistar. Y en el medio de la mar suspiraba una gaviota, y en el suspiro decía: Cristóbal, contate otra.
1: Muchas gracias, vaya el trago, ¿no?
2: Querido Oscar, con qué alegría me adhiero a estos 39 años que cumplís al frente de Con Sabor a las Cosas Nuestras. Un clásico, de Crespo, de Entre Ríos, del país. Valoro enormemente la continuidad que les has dado a este ciclo, donde hemos estado tantas veces contigo y donde hemos disfrutado tantas veces la presencia de figuras emblemáticas y de la nueva generación de protagonistas, de trabajadores de la cultura de Entre Ríos y del país. Hago extensivo este saludo, este reconocimiento para toda la gente que ha colaborado contigo para tener esa continuidad maravillosa. 39 años con Sabor a las Cosas Nuestras, lo celebramos en cada hogar entrerriano, y fundamentalmente todos aquellos que te queremos tanto y que valoramos tu esfuerzo por mantener esta propuesta cultural en el aire. Gran abrazo, querido hermano, y por muchos años más.
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4: Luis del Chaco, Viento Norte, con su estirpe campesina, salió del medio del monte a contarle al horizonte las penas, las alegrías. Quebracho fundamental de nuestra patria argentina, la savia de su legado se vuelve fronda del pago al decir Luis Landricina. La

Mi querido amigo Diego Alberto, lo que escuchábamos, Luis del Chaco, Diego Alberto junto a Gustavo Machado, cuando estamos en el final de nuestro programa. Y no nos queda tiempo de nada, solo agradecerles que hayan estado junto a nosotros. Espero que a los nuevos oyentes les guste nuestra propuesta. Si es así, los esperamos dentro de 7 días, como a todos los demás. Gracias por haber estado con nosotros. Feliz semana, Dios me los bendiga. Nos vamos con Alma de Montiel.

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1: 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Hacemos una pausa, un breve espacio publicitario y ya regresamos. ¿Trabajás con serigrafía o necesitas yablones? 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
4: Buen fin de semana para todos. ¿Cómo les va? ¿Cómo andan? Bienvenidos a una nueva edición de Tiempo de lo Nuestro. Bienvenidos a esta propuesta radial con la cual nos acompañamos durante 2 horas cada fin de semana aquí en el aire de la radio. La radio que usted elige para disfrutar de cada momento, la radio que usted elige para disfrutar de cada instante, tanto de la semana como también en el fin de semana. Como siempre, como cada 7 días, estamos aquí para compartir un buen rato de radio con artistas, conjuntos, con agrupaciones que difunden nuestra música y que nosotros justamente estamos aquí para reproducirlos. Gracias a los directivos de la radio que nos permiten este rato todos los fines de semana. Gracias a ustedes, sobre todo, que nos permiten llegar a casa, al trabajo, a la ruta, al campo, donde quieras que estés en este momento escuchando Tiempo de lo Nuestro, propuesta radial que nace en FM Tiempo de la ciudad de Rojas y que se expande a lo largo y ancho de toda la República Argentina. Esto es Tiempo de lo Nuestro. Quien les habla, Matías Cardigni, como les decía, un agradecido de permitirnos llegar a cada lugar en donde en este momento esté encendida la emisora. ¡Arrancamos! Ponemos primera. Esto es Tiempo de lo Nuestro.

bloque de folclore de ayer. Así lo comenzábamos, con Zomba de mi Esperanza. Lo que llega, Quichororo, los Nocheros de Anta.

Los Nocheros de Anta, este conjunto argentino creado ya por el año 1958 y que tuvo participación en los escenarios de la música popular hasta 1984 aproximadamente, está considerado como uno de los más importantes grupos de la historia de la música folclórica argentina. Son los Nocheros de Anta, Río de los Pájaros.

publicaron 11 álbumes oficiales. El último de ellos fue, como les decía, en el año 84. Entre los éxitos de su cancionero se encuentran canciones como Samba para no morir, Quichororo, El Silbador, Padre del Carnaval, Subo Subo, El Seclanteño y, por supuesto, Toditito. Aquí están los Nocheros de Anta.

El estilo del grupo se caracterizó por los arreglos vocales complejos. Iniciador junto a los andariegos y los huancahuá de la oleada de grupos que cultivaron esa modalidad. Aquí están los Nocheros de Anta. Tiempo de amor.

bloque de folclore de ayer. Los Nocheros de Anta, para disfrutar de toda su trayectoria, para disfrutar de algo de su música. Bloque de folclore de ayer que concluye con ¿qué más se puede pedir? Los Nocheros de Anta.

0: 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Encontranos como Tiempo Rojas.
1: Así comenzábamos, así poníamos en primera junto a los Nocheros de Anta la posibilidad de disfrutar con los Nocheros de Anta de este folclore tradicional en el aire de la radio. Saben que hay contactos habilitados con los cuales podemos interactuar. Hay una línea de WhatsApp directa donde nos pueden escribir mensaje de texto, mensaje de audio. WhatsApp 2474-454551. 2474-454551. Tenemos habilitado también el teléfono de la radio, ya saben, se pueden comunicar, nos pueden llamar aquí al teléfono de la radio o también nos contactamos a través de las redes sociales, Facebook, Twitter e Instagram, siempre nos encuentran como Tiempo Rojas. Facebook, Twitter, Instagram, siempre nos encuentran como Tiempo Rojas. En cualquier momento del día en que ustedes lo deseen, nos escriben, nos mandan un mensaje, nos publican alguna participación a través de las redes sociales. Siempre estamos disponibles para compartir en los bailables.

Los bailables para disfrutar como en cada fin de semana presentes aquí por FM Tiempo. Los bailables con el Eleuterio Pigliapoco y su ritmo característico. Se va Camila, con eso comenzábamos. Lo que llega, acurrúcate mi negrita.

hizo bailar a generaciones enteras en cientos de ciudades, pueblos, parajes de toda la región agrícola, especialmente en el sur de la provincia de Santa Fe y en el noroeste de Buenos Aires. Eleuterio Pigliapoco, sangre ecuatoriana.

son los bailables que disfrutamos cada fin de semana en el aire de la radio en tiempo de lo nuestro. Homenaje a su pueblo natal, la linda Villa Cañas.

0: Este es el segmento de los bailables que disfrutamos cada fin de semana en Tiempo de lo Nuestro. Tiempo de lo Nuestro, este espacio hoy dedicado a Eleuterio Pigliapoco. Segmento de los bailables que concluye con La Comparsita.
1: Yo lo conocí al tango en la hastiada melodía de un organito de mano en el atardecer suburbano de la triste infancia mía. Como juguete no tenía, iba a buscar la alegría en esos dos muñequitos que tenía el organito y que al compás de un tango se movía. Entonces le pedí al hombre de la pata de palo, que no era hombre malo como muchos lo creían, me dejó tocar un cachito y campaneándome de reojo me decía como con enojo: toca, pero toca fuerte. Y al ver que se me daba suerte a mi ilusión de botija, me prendí de la manija con todas las del corazón y me copaba la emoción, dos muñecos sensibleros y el acento rezongón de un tango bien orillero. Cierta vez me preguntó: ¿y a vos? ¿Te gusta el tango? Sí, y cuando sea grande voy a ser cantor. ¿Y tu mamá qué dice? Yo no tengo mamá, señor. ¿Y tu papá? Tampoco. Y acariciándome el coco me dijo como al descuido: ¿y vos? ¿Querés ser mi amigo? Sí, y la mano le tendí, me la chapó de arrebato y la frente me besó. Y aunque te parezca raro, fue la primera vez que al hombre de la pata de palo yo le juné un lagrimón. Cierta tarde lo esperaba, pero nunca más volvió. Me dijo que por las calles del recuerdo el progreso lo perdió. Y esa tarde, hermano, esa tarde lloré yo. ¿Y cómo no iba a llorar si 9 abriles tenía? Y en la timba de la vida ya se me daba barraca. El progreso me llevaba, el único amigo que tenía, y con él la alegría de esos dos muñequitos que tenía el organito y que al compás de un tango se movía. Yo puedo batirte tango de que en tu cuna nací, y de purrete aprendí a rezar tu abecedario. Yo soy de tu mismo barro, y en tu barro he de morir.

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1: 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Hacemos una pausa, un breve espacio publicitario y ya regresamos. ¿Trabajás con serigrafía o necesitas yablones? 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

Como en cada fin de semana, a través de la radio, como en cada fin de semana, disfrutando de cada momento especial, el folclore de ayer, los bailables, es momento ahora del humor. Siempre la cuota de humor, porque reír es salud, y eso lo sabemos. El humor hoy llega de la mano del Chango Juárez.

0: Se van a callar, no se van a callar. Qué bien que bailan esas rubias que están sentadas allá. Y eso no me han visto bailar a mí cuando muevo las canillitas mías. Me entra una varice por pierna. Estoy muy flaco. ¿Qué tal? ¿Cómo andan? ¿Bien?
1: ¡Bien!
0: ¿Chochas de verme?
1: ¡Sí!
0: Me hacen acordar todas las vecinas mías, los vecinos míos. Ay, Dios, tengo cada ejemplar en el barrio y yo. Como en todo el barrio. Pero hay uno al frente de casa, es tan bruto el vago. Hace poquito le han regalado un Mercedes 220. ¿Saben qué hizo? Lo enchufó. Shut up. Hay otro vecino mío que vive en la esquina de casa. Hace poquito lo han invitado a jugar al polo. Todavía está allá. ¡Qué personajes que hay en el barrio mío! Lo que me llama la atención, me divierto tanto, yo son las viejas del barrio. Acá no hay ninguna vieja. No son viejas ellas, son usadas ellas. Las viejas del barrio mío, qué viejas chusma. Siempre está la bruta, siempre está la que habla y mete la pata. Había una de ellas que estaba debe compadrear con la nieta, esas viejas coquetas. La iba la vieja. ¡Ay, qué linda que está la nietita mía! ¡Está de bonita mi nieta! Hace 3 meses que camina. Dice la bruta, debe estar lejos, ¿no? Personaje, y hay gente bruta para todo. ¿Ustedes han visto este tipo en la televisión a Kung Fu? ¿Lo han visto?
1: Sí.
0: El otro día Kung Fu entra a una zapatillería, le dice el vendedor, señor, ¿qué anda buscando? Dice el loco, dame un par de zapatillas. Le dice el vago, ¿qué número? Cualquiera sepa llevar el hombro. ¡Qué tremendo! Yo lo veo a Kung Fu. Me acuerdo de un vecino mío, un peticito, tiene una mujer que mide como 3 metros. Gorda la negra. Le pega las 24 horas del día. Ha sacado el reboque y la pared rebotando con los codos, con la cabeza, con la espalda. Lo llamo hace poquito, lo mando a hacer un curso acelerado de karate. A los 15 días el petizo, cinturón negro. ¿Qué? Llegó el petizo a la casa de la vereda del frente, voló con los pies hacia adelante, reventó la puerta, le entró a buscar a Gorda dentro de la casa, hizo un salto mortal, le cayó el frente de la cocina, el loco. ¡Ya! Le dice la Gorda, ¿ya qué? ¡Ya llegué! Shut up. ¿Usted sabe qué significa shut up? Yo hace poquito estuve en Francia. ¿Sabe qué quiere decir shut up? Cállate. Y Córdoba tiene esos personajes. Yo soy uno de ellos. Buen mozo. Siempre, mi vieja me ha dicho siempre, hijo, explote la facha.

y haga trabajar mujeres. Allá ando. Yo sé, ando muy de smoking, mucho trajecito, ando muy flojo de calzoncillo. El elástico solo tengo. Es que está dura la calle, en mi casa hay un hambre. Y ya con mi mujer nos sacamos la basura, le entramos ahora. En el barrio debo tanta plata, ¿sabe cómo me dicen Pimpinela? Porque llegan los cobradores, me golpean la puerta, les abro. Los tipos un alto boleto y les digo, vete, olvida mi cara, rompe la boleta y pega la vuelta. Pero así como me ven chichíes mías que están presentes aquí esta noche, la mayoría hincha Belgrano. Hay hinchas de todo, hay hinchas de Taller, hinchas de Instituto, hinchas de Racing, hinchas. Hay de los otros hinchas también. El que anda mal en Córdoba es Taller. Hace poquito un hincha de Taller paró un taxi y le dice, loco, ¿estáis libre? Sí, ¿no quieres jugar en Talleres? Y el cordobés tiene esas cosas espontáneas así. Hace poquito un negro sube un taxi del centro hasta Bella Vista. Llegan a Bella Vista, dice el negro, ¿cuánto es el tachero? 4 australes. El negro le da 2 palos. Dice el chacho, escúchame loco, faltan 2 australes. Dice el negro, ¿qué, vos no has viajado? Tiene esas cosas tan lindas, Córdoba, el negro que es espontáneo. Está haciendo calor ahora. ¿Ah? Se vino el calor, sí. Esta mañana en el centro hacía 70 grados de calor. Bueno, 35 a la mañana, 35 a la tarde. Entro un negro en la peatonal, transpiraba como testigo falso. Se mete a una tienda, dice el vendedor, ¿qué es lo que busca? Y dice el negro, ¿tenés calzoncillo largo? Sí, y no tenés calor. Ayer me lo llevaban preso un negro amigo mío, 2 agentes lo llevó, uno es que era a los patados en el negro. Le dice el negro, la gente, ¿dónde me lleva? Dice la gente, a la primera. Dice el negro, ¿iré anda? Así como me ven a mí, yo también en mi historial de pequeño he sido bastante brutito también. Ustedes saben que yo repetí jardín. No sabía jugar. Pero así como me ven, chichi es mía, flaquito, no mol visto, más o menos, el pintón, el negro. Yo soy un abuso en el sexo. Anoche me dice mi señora, papá, me estás matando. Y yo quería sacar pecho. Y me dice, o te lavas la pata o tocote la cabecera.

0: Y y pasa de todo en la vida. Hay un colega, amigo mío, que estuvimos trabajando la otra semana en un local aquí en Córdoba, del Gordo Polilla, el Valle de Gruta. Estaba este gran amigo Pocho Nobel, gran cantor. Canto como 3 horas, no lo dejaban bajar. No se baje, ¿qué decía ahí? No se baje. Claro, hasta que aprendiera, ¿viste? Se me queda afónico, Pocho. Andaba el loco como un pato atracado con tripa, ¿viste? Andaba el loco. Lo mando a un médico, amigo mío, a las 4 de la mañana, el loco. Llega a la casa el médico, golpea la puerta. Se abre la mirilla y la puerta, los ojos preciosos, la mujer del médico. Y el Pocho afónico la mira y le dice, buena. Está el doctor. Le dice la mujer, no pasa.
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1: Así vamos avanzando, así vamos disfrutando de todo lo que tenemos programado para hoy en esta edición de Tiempo de lo Nuestro. Les recuerdo los contactos, si quieren escribirnos o enviarnos mensaje de audio a través del WhatsApp lo pueden hacer, 2474 454551, 2474 454551, todos los mensajes los leemos, todos los mensajes los vamos leyendo. Con eso vamos armando programa semana tras semana, con todos los pedidos que ustedes hacen, con las sugerencias que nos dan, con muchos artistas también que nos presentan para que podamos difundir. 2474 454551. También nos pueden llamar aquí al teléfono de la radio o nos pueden seguir a través de redes sociales. Facebook, Twitter, Instagram, siempre nos encuentran como Tiempo Rojas. En cada edición de Tiempo de lo Nuestro tenemos el espacio dedicado al tango.

bloque del tango que cada fin de semana disfrutamos aquí en Tiempo de lo Nuestro. El tango hoy está representado ni más ni menos que por la orquesta de Aníbal Troilo y la voz de Alberto Marino. Comenzábamos con uno, lo que llega, tres amigos.

Alberto Marino, la voz de oro del tango, acompañándonos con este estilo que lo caracterizó junto a Aníbal Troilo. María.

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Nació el 26 de abril de 1920, se hizo conocido con la orquesta de Aníbal Troilo, que lo estamos escuchando hoy, y grabó versiones imbatibles de más de medio centenar de temas. Murió en el año 1989. La voz de oro del tango, Alberto Marino, Café de los Angelitos.

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Nació un 26 de abril. Y un 26 de abril, pero del año 1947, esa voz fundamental de la época de oro del tango debutaba en el Café Marzotto, uno de los templos de la Avenida Corrientes, en la ciudad autónoma de Buenos Aires. Bloque del tango. Hoy, la voz de Alberto Marino. La orquesta de Aníbal Troilo. Bloque del tango que concluye con Cristal.

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1: 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Hacemos una pausa, un breve espacio publicitario y ya regresamos. ¿Trabajás con serigrafía o necesitas yablones? 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
5: El fin de semana que disfrutamos, el fin de semana que compartimos junto a Tiempo de lo Nuestro, aquí a través de esta radio con la cual usted nos hace compañía a nosotros, le hacemos compañía y juntos disfrutamos de cada momento especial de la programación. Venimos de haber escuchado el folclore de ayer, hemos compartido el segmento de los bailables, el segmento del humor, el tango, y ahora es momento de relajarnos, de sentarnos, de escuchar y de disfrutar. Estos son los recitados que habitualmente compartimos en cada una de ediciones de Tiempo de lo Nuestro. Hoy llega el Cimarrón, interpreta La Leyenda del Mojón.

0: Llovía torrencialmente y en la estancia del mojón, como adorando el fogón, estaba tuita la gente. Dijo un viejo, de repente le voy a contar un cuento, ahora que el agua y el viento traen a la memoria mía cosas que nadie sabía y que yo diría el momento. Tal vez tenga que luchar con más de un inconveniente para que resista la mente el cuento sin lagrimear, pero Dios que supo dar paciencia en mi corazón, tal vez venga esta ocasión a alumbrar con su reflejo el alma del gaucho viejo que ya le espera el cajón. No se asombren si mi canto les recuerda en este día algo que ya no podía ocultar mi sentimiento. Vuelquen tuitos un momento la memoria en el pasado, que allí verán retratado con tuitos sus pormenores una tragedia de amores que el silencio ha sepultado. Hay cosas que yo no puedo detallar como es debido, una porque se han perdido, otra porque tengo miedo. Pero ya que en el enredo los metí, pido atención, y si la imaginación me ayuda en este momento, conocerán por mi cuento la leyenda del mojón. Alcánceme en un amargo, pa' que suavice mi pecho, que había de entrar derecho al asunto porque es largo. Haré fuerza, sin embargo, para llegar hasta el final, y si atiende cada cual con espíritu sereno, verán cómo un hombre bueno llegó a hacerse criminal. 70 años, ¿quién diría que vivo aquí en estos pagos, sin conocer más halago que la gran tristeza mía? 70 años no es un día, pueden tenerlo por cierto, pues si mis dichas han muerto, ahora tengo la virtud de ser para esta juventud lo mismo que un libro abierto. Iban a golpear la mano por lo que el viejo decía, cuando una lágrima fría los detuvo a los paisanos. Hay sentimientos humanos, dijo el viejo conmovido, que los años con su ruido no borran de mi memoria, y este cuento es una historia que pa' mí no tiene olvido. Allá en mis años de mozo, y disculpen la distancia, sucedió que en esta estancia hubo un crimen misterioso. En un alazán precioso llegó aquí un desconocido, mozo, lindo, bien cumplido, que al hablar con el patrón quedó en la estancia de peón, siendo después muy querido. Al poco tiempo nomás el amor le picoteó y el mocito se casó con la hija del capataz. Tuito marchaba el compás de la dicha y el amor, y pa' grandeza mayor Dios le mandó un cariño, un blanco y hermoso niño, más bonito que una flor. Iban pasando los años, muy felices en su choza, ella fuerte y buena moza, él fuerte y sin desengaño. Pero misterios extraños llegaron y la traición deshizo del mocetón su más querido anhelo, y el fantasma de los celos se clavó en su corazón. Aguantó el hombre callado hasta dar con la evidencia, y un día fingió una ausencia que jamás había pensado. Dijo que tenía un ganado que llevar para la tablada, que era una buena volada para ganarse algunos pesos, y en sí, de entre risas y besos, se despidió de su amada. A la 1 de la mañana del otro día, justamente, llegó el hombre de repente convertido en piel humana. De un golpe echó la ventana contra el suelo en 1000 pedazos, y avanzando a grandes pasos, ciego de rabia y dolor, vio que su único amor descansaba en otro brazo. Con un sordo movimiento, enseguida se sintió. Después un cuerpo cayó y otro cuerpo en el momento. Ni un quejido, ni un lamento salió de la habitación. Y para concluir su misión, cuando los vio disjunto, los enterró a los dos juntos, donde hoy está ese mojón. En la estancia se sabía que la ingrata lo engañaba, pero él a nadie contaba la desgracia en que vivía. Por eso la policía no hizo caso mayormente, pues dijeron la inocente se fue con su gavilán, y en cambio los dos están descansando eternamente. ¡Ay, Juna!, gritó un paisano. Si es así lo que habla el viejo, ese era un macho canejo. Yo le besaría la mano. Yo soy, le gritó el anciano. Venga, mijo, béseme. Yo fui quien maté a tu mamá, porque en la cama abrazada con otro hombre la encontré. Hizo bien, tata querido, dijo el hijo sin encono. Venga, viejo, lo perdono por lo tanto que ha sufrido, Pero ahora, tata, le pido que no la maldiga más, que si fue mala y audaz por mí perdónela, padre. Que una madre siempre es madre. Déjela que duerma en paz. Los dos hombres se abrazaron como nunca lo habían hecho, juntando pecho con pecho como dos niños lloraron. Padre e hijo se abrazaron, pero con tal sentimiento que el humano pensamiento no puede pintar ahora la escena conmovedora de ese trágico momento. Los ojos de aquella gente con llanto se inundaron. Tuitos mudos quedaron bajo un silencio imponente. Volví a decir, allá están, en el mojón, y poniendo el corazón, el anciano en lo que dijo, le pidió perdón al hijo, y el hijo le dio perdón.
1: Es el momento que nos permitimos cada fin de semana de disfrutar de estos relatos, relatos criollos o recitados. Hoy la leyenda del mojón. Lo interpretó El Cimarrón.
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1: Tiempo de lo nuestro, como en cada fin de semana aquí en el aire de la radio, disfrutando de toda nuestra música, disfrutando de toda nuestra cultura, nuestra música, nuestras costumbres, nuestra tradición. Tiempo de lo nuestro, en cada fin de semana de radio, para compartir este buen espacio que nos permitimos cada 7 días. Momento de disfrutar del chamamé, momento de compartir el patrimonio cultural de la humanidad.

el espacio del chamamé durante cada fin de semana. En Tiempo de lo Nuestro vamos a disfrutar de este estilo musical, patrimonio cultural de la humanidad, el chamamé, hoy representado por los Auténticos del Chamamé, a orillas del Salado. Con eso comenzábamos el encuentro. Me vas a recordar lo que llega para continuar.

Los auténticos del chamamé, desde Federación Entre Ríos y para todo el país. Los auténticos del chamamé, acompañándonos en tiempo de lo nuestro, bien enhorquetado.

han logrado recorrer los escenarios más importantes del chamamé argentino. Son referentes de esta época, son los auténticos del chamamé. La mal peinada.

Los auténticos del chamamé, en tiempo de lo nuestro, hay tiempo para más. Tenemos tiempo para disfrutar de orgullo santafesino. Ellos son los auténticos del chamamé.

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1: 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Hacemos una pausa, un breve espacio.

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3: Y así poco a poco nos vamos encaminando al final con todo lo que hemos tenido, con todo lo que hemos disfrutado en esta jornada, junto al folclore de ayer, junto a los bailables, el tango, el humor, el recitado, el chamamé. Y nos queda para compartir el folclore de hoy. Nos queda para compartir un par de minutos más todavía en el aire de la radio para seguir disfrutando del folclore. Quien se presenta es Emiliano Cervini.

cuando son. En cada edición de Tiempo de lo Nuestro nos permitimos disfrutar del folclore de hoy para compartir, para disfrutar de la música de cantantes, artistas, conjuntos de una nueva generación. Algunos ya con mucho tiempo de trayectoria, otros no tanto. Hoy es el turno de escuchar a Emiliano Cervini. Rifalosa Cuyana, con eso dábamos inicio al espacio de folclore de hoy. Lo que llega, el gauchito catamarqueño.

0: de maíz.
1: Nació en Córdoba, pero se crió en Chilecito, en La Rioja. Emiliano Servini pertenece a la nueva generación de la música popular y lleva una trayectoria marcada desde la cuna. Es hijo de Silvia Servini, quien desde finales de 2017 estuvo al frente del Ballet Folclórico Nacional. Emiliano Servini, Zamba por vos.

Nachito. Emiliano Cervini, referente máximo de la nueva generación del folclore argentino. Carnaval en La Rioja, aquí, junto a los Caligaris.

0: y a nuestro amigo Emiliano Servini, de parte de todos los Caligaris.
1: Emiliano Servini y algo de lo que tiene su gran repertorio musical. Emiliano Servini y este estilo particular de incorporar nuevas canciones al cancionero de la música popular argentina y revivir clásicos que ya casi no se escuchaban. Emiliano Servini, El Coyuyo y la Tortuga.

Compositor e intérprete que ha sabido rescatar el calor de su tierra y de su gente plasmándolo en cada una de las obras. El bloque de folclore de hoy concluye con Cholita de Ojos Azules, Emiliano Cervini.

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1: Hasta aquí llegamos, esto fue todo por hoy. Muchas gracias por la compañía, gracias por estar. Gracias por estar allí del otro lado como siempre, permitiéndonos disfrutar de un buen rato de radio. 2 horas cada fin de semana aquí a través de esta frecuencia. Gracias por la compañía de siempre. Quien les habla, Matías Cardín, les agradece a ustedes por permitirnos llegar hacia donde están en este momento justamente, y a los directivos de la radio que nos ceden el aire durante 2 horas cada fin de semana, cosa realmente muy importante, primordial para poder llegar a donde están ustedes en este momento. Hasta aquí Tiempo de lo Nuestro, propuesta radial que nace en FM Tiempo de la ciudad de Rojas y que se expande a lo largo y ancho de toda la República Argentina. Muchas gracias por la compañía, gracias por estar. En 7 días nos reencontramos para hacer juntos otra edición de Tiempo de lo Nuestro.
0: 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Hacemos una pausa, un breve espacio publicitario y ya regresamos. ¿Trabajás con serigrafía o necesitas yablones? 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

Hola amigos, ¿cómo están? Comienzo de Folclore Manía con la Orquesta Sinfónica de Salta. La obra de Gustavo Cuchi Leguizamón y Manuel J. Castilla, La Pomeña. ¿Cómo están ustedes? Un saludo muy grande a todas las repetidoras de Folclore Manía. Y vamos a seguir en la provincia de Salta. Recordamos a don Cayetano Saluzzi, el pasado 22 de septiembre de 1981 fallece en Salta, músico bandoneonista. Se sabe que había nacido en Camposanto, provincia de Salta, un 13 de diciembre de 1902. Popular compositor e instrumentista carpero. Camposanto, situado a unos 60 kilómetros de Salta capital, un pueblito de contadas manzanas que en tiempos de bonanza giraba en torno del ingenio azucarero San Isidro, donde don Cayetano Saluzzi era jornalero. La familia vivía al frente en una casita de 4x4 con paredes de barro, techo de zinc y sin otra luz que la de la luna, donde lamentablemente no se podía enchufar la radio. Pero igual se las arreglaban para que no faltara música. Cayetano tocaba el bandoneón en las fiestas para inflar los magros ingresos. Tenía un talento natural, pulido a los ponchazos, cultivado luego de horas, adivinando sonidos, reconociendo las notas en las partituras del tango y el folclore. Casado con Juana, que le dio 6 hijos, 3 de ellos fallecieron, pero los que sobrevivieron, más conocidos como Dino Celso Félix, Cuchara, su apodo, a su madre la llamaban cariñosamente Mama Juana. Don Cayetano Saluzzi inculcó a sus 3 hijos la práctica de un instrumento como rutina diaria, fueran al río a pescar, a la escuela o a sus mandados, volvían por las tardes a rendir la imperdonable lección diaria. Tocaban sin saber la importancia de lo que hacían como parte de la vida. Los 3 salieron excelentes músicos. Su hijo Cuchara expresó una vez que mi padre era un genio, pero no lo sabía. Tenía una gran creatividad que se manifestaba inventando instrumentos. Dino Saluzzi logró la mayor trascendencia como músico bandoneonista a nivel nacional e internacional. Don Cayetano falleció el 22 de septiembre de 1981. Su nombre quedó inmortalizado en la zamba titulada El que toca nunca baila, cuyos autores son Hugo Alarcón y Horacio Aguirre. Otras obras como Chacarera de mi tata, El apunao con Hugo Alarcón, El sin dueño con Manuel Castilla, Estando lejos de Salta con Polo Romar y Juan Carlos Sarabia, La rosa cruel con Hugo Alarcón, Margarita del Carnaval con Hugo Alarcón, Mateando bajo la higuera, Niña Sur con Hugo Alarcón, Pegadito al bandoneón con José Ríos, Qué buena que es mi suegra con José Ríos, Soy de aquí, soy de allá con Hugo Alarcón, y La alejada con Manuel J. Castilla, y la que vamos a escuchar ahora en el recuerdo Los Chalchaleros, Zamba de enamorar de Cayetano Saluzzi y Manuel J. Castilla.

la música en folclore manía, samba de enamorar de Cayetano Saluzzi y Manuel J. Castilla, Los Chalchaleros, a San Pedro, cueca de y por Julio César Ulibarri y artesano Paco López de Leopoldo Van Cauler y Abel Cornejo, el dúo Quillay. En la década del 50 existía un boliche de mala muerte a metros de la Plaza Alberdi, esto es en Tucumán, donde la noche era una regla rusa entre el arte, la clandestinidad y la tragedia. Allí no se iba simplemente a beber. En ese rincón donde el humo cortaba el aire y la droga circulaba en penumbras, convivían en una misma mesa poética los estudiantes universitarios con prostitutas de renombre, croupier del casino y políticos influyentes de la época. Fue el mismísimo armonicista Hugo Díaz quien lo bautizó como un boliche de hacha y tiza. Un lugar peligroso donde los gritos y los arrepentimientos terminaron más de una vez en sangre. Las paredes del 55 fueron testigos de peleas a muerte y de tragedias locales que marcaron a toda una generación, como el brutal asesinato de la Milonguita, la prostituta más famosa de la zona. Sin embargo, al fondo de esa combinación de fonda y prostíbulo se esconde un pequeño secreto de 2x2 metros. No era un reservado para el amor furtivo, sino un reducto sagrado, consagrado exclusivamente al naipe, al vino y a la guitarra. Ahí dentro se encerraban jóvenes hambrientos que habían llegado desde Salta para estudiar arquitectura, entre ellos los hermanos Pepe Canuto y Gerardo Núñez, junto a leyendas de la música como el propio Hugo Díaz, Adolfo Carmona y las hermanas Carmona, para sobrevivir al invierno con el bolsillo flaco y el hambre voraz. Los muchachos dependían de la piedad de dos mozos legendarios, el Chacho y el tucumano Maldonado. A las 3 de la mañana, cuando el salón se pacificaba, los mozos hacían recolectas espontáneas para enviar jarras de vino a la mesa y servir la humeante pavesa, esa sopa reparadora a base de ajo y huevo que templaba el alma de los bohemios. Fue precisamente en 1958, al calor de esos vasos compartidos y bajo la mirada atenta del ciego Pancho, cuando una melodía impensada emergió rozando el alba para cambiar la historia de la música popular. En medio del desvelo y los poemas gritados a viva voz, las gargantas de los hermanos Núñez dieron a luz la icónica chacarera del 55, inmortalizando para siempre la fauna nocturna de ese rincón inolvidable, con versos que aún resuenan en la memoria del folclore.

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1: Argentina es el país más racista del mundo. Soy negra. Y sí, soy argentina. Nací y crecí en Buenos Aires. Mi madre es del norte de Argentina, de Salta. Y mi padre es de un país africano, Ghana. Estas últimas semanas me han hecho amar aún más a mi país. Un país que ha abrazado a millones de extranjeros como mi papá, buscando una vida mejor. Y eso nunca lo voy a olvidar. Siempre voy a estar agradecida por las oportunidades que recibí. Para estudiar, para formarme como profesional. Argentina

0: siempre va a ser mi casa, donde tengo a mi familia y a mis amigos. Y con este color de piel yo conocí la hospitalidad y la calidez argentina. Aprendí que el argentino lucha hasta en los peores momentos, que es resiliente, que lleva la pasión de la argentinidad a cualquier parte del mundo, que hace quilombo y que es disruptivo. Y eso molesta. Ya vimos que tan fácilmente se puede desinformar, generar odio y poner a la sociedad en contra de un grupo de personas, 46 millones de personas. Y si querés que te responda si hay racistas en Argentina, sí, obvio. No quiere decir que representen a un país. Clips virales de gente racista o periodistas diciendo que la Argentina es blanca y europea no representan a todos los argentinos. Argentina es mestiza, de Jujuy a Tierra del Fuego. Argentina no es solo Buenos Aires. Y ojalá todos puedan conocer este hermoso país. Yo le aseguro a cada extranjero que venga que si viene con buenas intenciones, con ganas de progresar, respetando la ley y respetando a las personas, va a ser recibido con los brazos abiertos acá. Y cuando menos se dé cuenta, va a estar argentinizado, tomando mate con facturas en alguna plaza o comiéndose un buen asado un domingo con un nuevo amigo argentino.
1: Hago este video porque me niego a la desmemoria cultural de Mendoza. ¿Qué nos está pasando? Ayer se murieron dos artistas enormes de Mendoza. Pasa como si nada. Uno colgó una red abierta para obligar a la gente a mirar de frente a la violencia. El otro escribió historias de humildes, marginados, de pueblos que terminaron convertidas en alguna de las grandes películas del cine argentino. En apenas dos días perdimos a estos dos enormes artistas, Carlos Alonso y Zuhair Yuri. Vení que te voy a contar un poco la historia. Carlos Alonso nació en Tunuyán, su pintura no buscaba solamente la belleza, buscaba incomodar, denunciar, meterse en la memoria, las injusticias de su tiempo. Y la violencia terminó atravesándolo personalmente durante la dictadura, tuvo que exiliarse y en 1977 desapareció su hija Paloma. Entonces esa herida quedó marcada para siempre en su obra. Zuhair Yuri nació en Santa Rosa, fue escritor, guionista y el hermano de Leonardo Fabio. Decía que con Leonardo había aprendido más mirando y caminando que en las aulas. Y desde esa mirada salieron historias como el romance de Aniceto y Francisca, el dependiente Nazareno Cruz, el lobo y Gatica el mono. Alonso convirtió heridas en imágenes. Yuri convirtió a los olvidados en historias. Dos maneras de hacer arte con una misma obsesión. Obligarnos a mirar lo que muchas veces no preferimos ver. Estos dos tipos eran mendocinos. Fallecieron hace dos días. Y nadie, pero nadie está haciendo nada. Pocos homenajes, poco reconocimiento. Me niego a que Mendoza mate su cultura y su historia de esta manera. Así que por eso te pido que compartas este video.
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3: Estoy agradecida especialmente de la invitación que me hicieron para participar con ellos en el teatro. Me quise poner algo. Me he pasado muy bien.
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Es la amistad del abrazo. Y en el abrazo la comunión de las almas. Sean los pueblos amigos, como en Ronda, como en Farra, como un pulso que se levanta y bordonea las fibras humanas. Yo no sé de palabras raras que teorizan la musicalidad cuyana. Igual me quedo en esas rondas tan urgentes como necesarias, donde se comulga al unísono la voz que nos hermana.

0: tres que pasaron desde Cuyo, el vino de mi copla de Félix Dardo Palorma y Oscar Cacho Valle, Juanita Vera, San Juanina Dulce, Claudia Payares y Compadre de Siempre de Fabiano Navarro, Ini Severino. Nos vamos a Latinoamérica.
1: Hola, soy Enriqueta Ulloa y desde acá, desde Tarija, orgullosa de ser chapaca y cantarle siempre a mi amada Bolivia.
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Desde Bolivia, Enriqueta Ulloa nos dejaba para mi bandeñita de Milder Quispe Silis. Enriqueta Ulloa. El pasado 27 de septiembre recordábamos a Hugo Jiménez Agüero, fallecido en el 2011 en cercanías de la ciudad de Bahía Blanca, provincia de Buenos Aires. Músico, guitarrista, cantante y compositor de origen bonaerense, pero identificado con el sur del país a través de su música, pues rescató los antiguos ritmos tehuelches en la provincia de Santa Cruz, donde se radicó Hugo Jiménez Agüero. Había nacido el 25 de agosto de 1944 en Balcarce.

qué lejana Patagonia, qué cerca estabas ayer, regalándome tus coplas y una canción al nacer. Santa Cruz, tierra querida, territorio de mi ser, provincia donde la savia vuelve en petróleo después. Santa Cruz, este es mi brazo para saberte defender, una copla, una guitarra para hacerte conocer.

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0: Únicamente todo un pueblo puede crear este canto y este vino.
1: Primero de septiembre del 2021, Dardo del Valle Gómez, 2011-2021, vida y obra. 10 años de una travesada institucional en torno al saber oral de los pueblos. Con el pueblo siempre erguido estoy, él es la razón de un movimiento. Movimiento es cambio, yo lo siento, y con el pueblo a donde quiera voy, Dardo del Valle Gómez. El 1 de septiembre se cumplieron 10 años del paso a la inmortalidad de quien es considerado el patriarca nacional de la copla argentina. Momento exacto para comprender el vertiginoso desarrollo y expansión de sus trabajos que han dado un giro al modo de comprender la sabiduría popular, el folclore y el pensar popular. Sus manifestaciones en torno a la copla parda sabiduría encarnada, sus investigaciones etnológicas en pleno territorio santiagueño, como así también su pensar en torno al valor del fenómeno de lo popular como tarea educativa o social, o sus creaciones artísticas de coplas, son algunos de los puntos más sobresalientes por el cual su pluma ha marcado 10 años de reflexión en todos los niveles de educación sobre los saberes y decires del hombre argentino de la ruralidad. Don Dardo del Valle Gómez, oriundo de Coropampa, departamento San Martín, dejó desde su fallecimiento un conjunto de manifiestos escritos de todo este mirar crítico sobre el hombre norteño y su antropología, sobre el uso de las prácticas orales como valor fundacional para el recupero de las identidades regionales, nacionales y el sentido dinámico para la conformación de sujetos morales en toda práctica cultural. Su trabajo se ha extendido a distintas instituciones provinciales, nacionales y conjuntamente con su formación autodidacta han formalizado un salto en la valoración y el modo de tratar los aspectos centrales de los fenómenos culturales. El respeto a las sabidurías orales, como así también el modo como deben ser abordados en la actualidad las temáticas de la diversidad cultural, idiomática regional y sabiduría oral como punto de partida para un pensar encarnado latinoamericano. Su influencia en el acervo cultural desde sus obras musicales también lo instalan en la dimensión del arte popular y el canto, donde ejercen un profundo sentido de recuperación de una noción de humanidad desde el cancionero. Expresiones y palabras que en sus coplas pardas interpelan la necesidad del regreso urgente al valor moral de la vida, a revalorizar la noción social y política de la idea de pueblo como sabiduría popular de todos, para todos y con todos. A 10 años de su partida, el alcance de su obra está en plena expansión académica, educativa y artística, dado que su incesante espíritu creador sumado a su inquebrantable convicción intelectual y artística lo han hecho acreedor del respeto y reconocimiento de distintas generaciones. Su producción recorre la literatura regional, el folclore como arte y ciencia, la cultura institucional y popular, concluyendo inevitablemente en un círculo intelectual donde se le reconoce un esfuerzo constante por mostrar críticamente una dimensión del pensar regional que llamó pardo. Para concluir este esbozo de los 10 años de institucionalidad, recordemos que sus obras han sido legitimadas por el Ministerio de Educación de la provincia, que ha declarado de interés educativo a sus investigaciones para una pedagogía territorial. Mismo hecho de declaración de interés académico ha sido realizado por la Universidad Nacional de Santiago del Estero para la utilización de sus trabajos de investigación para abordaje de distintas conformaciones disciplinarias para una perspectiva encarnada situada en torno a una filosofía de la cultura. NOA, Don Dardo del Valle Gómez, ha transitado una vida signada por la cultura y hondo sentir del saber popular del santiagueño. Su vida y su obra ha quedado para siempre en el patrimonio del pueblo santiagueño, siendo declarada en el 2011 Patrimonio del Pueblo Santiagueño.

He bailado con vergüenza, he bailado con dolor, he bailado escondida, pensando que mi cuerpo hacía ruido, hasta que un día entendí. Mi cuerpo no hace ruido, mi cuerpo reza. Cada vez que mis pies tocan la tierra, le digo a mi madre, acá estoy. A mi abuela, no me olvidé. A mis hijas, a las que vendrán, pueden volver. Esta semana celebramos la cultura mapuche, pero para mí no es una semana. Es toda la vida buscando volver a casa. Y vuelvo gracias a ella, Aimé Painé, que volvió con hambre, con frío, sin disco, sin nadie que la grabe, que volvió a su comunidad a preguntarles a las papay cómo se canta para no morirse de tristeza. Y cantó con su cultrún en el pecho, en plena dictadura, cuando estaba prohibido ser india. Ella me enseñó que el fulgor no es brillar para que te miren, es encenderse para no apagarse. Por eso hoy, en esta semana, bailo descalza. Por eso hoy digo, soy agua de río, soy árbol, soy carnaval y soy ritual. Por eso hoy, con la voz quebrada, escribo. La tierra me siente, me acompaña y me abraza. Y eso me alcanza. Marichihueu Compuché.

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En Folclore Manía Peuma, de Eduardo Velarde y Mónica Yaunis, por Mónica Yaunis. Canción del Jangadero, de Jaime Dávalos, Valeria Roldán y Eduardo Espinazzi. La Arenosa, de Gustavo Cucci, Leguizamón y Manuel J. Castilla, Jaime Torres. Y Esencia, de y por Daniel Vedia. Estamos muy próximos a la visita del Papa León XIV, así que vamos a dar a difusión la canción oficial para la visita del Papa a la República Argentina. Hasta la semana que viene. Chau, amigos. Chau, gracias.

0: Bienvenidos todos. Vayan y anuncien.
1: 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Hacemos una pausa, un breve espacio publicitario y ya regresamos. ¿Trabajás con serigrafía o necesitas yablones? 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
6: al río. Algunos oficios tienen algo de paisaje. Oficios que se hacen al aire libre, al sol, abajo de la lluvia, con viento, con frío. Oficios en los que las manos terminan llenas de tierra y el cuerpo se acostumbra al cansancio de las jornadas largas. El oficio de maquinista vial es uno de ellos. Desde afuera podemos ver una máquina enorme avanzando sobre un terreno, una pala que levanta toneladas de tierra, una niveladora que transforma una superficie, una retroexcavadora que abre una zanja. Pero adentro de esa cabina hay alguien que, mientras va apretando palancas, pone en juego su conocimiento, su concentración, su sensibilidad. Para manejar una máquina de esas dimensiones hay que aprender a escucharla, a reconocer sus sonidos, sus movimientos, sus pequeñas señales. Hay que conocer el terreno y entender cómo responde la máquina frente a una circunstancia. Y en esa relación entre una persona y una máquina, después de tantas horas de trabajo, quien maneja termina conociendo a la máquina como se conoce a un compañero. Sabe cuando algo no funciona bien, cuándo exigirla y cuándo parar. Aprende sus tiempos, sus movimientos, sus silencios. De alguna manera, ser maquinista es aprender a transformar lo que tenemos adelante. Mover la tierra, sacar lo que sobra, nivelar lo desparejo, abrir un camino. Todas esas imágenes podrían ser metáforas de la vida. Y la más linda que se me ocurre es hacer posible que otras personas puedan pasar. Durante mucho tiempo ese mundo tuvo casi exclusivamente nombre de hombres. No porque las mujeres no tuvieran capacidad para hacerlo, sino porque ni siquiera existía la posibilidad de pensarlo. Y hoy, ya ganando de a poco ese lugar, cuando una mujer se sienta frente a una máquina vial, no solamente está comenzando un trabajo, está ocupando un espacio que durante generaciones estuvo cerrado. Es un camino que todavía estamos recorriendo como sociedad. Lo bueno es saber que ya se está empezando a recorrer, gracias a quienes tuvieron que salir adelante a pesar de las miradas que decían «esto no es para vos». Y ellas se animaron a mover, como quien mueve toneladas de tierra, esos límites que parecían imposibles. Hoy, en Mujer Patagonia, queremos detenernos a mirar a esas mujeres que trabajan detrás del ruido de los motores, a veces en la tierra, en la nieve, los caminos, en las máquinas. Mi nombre Es Gabriela Carel, soy cantora de la Patagonia. Bienvenidas, bienvenidos al 44º programa de Mujer Patagonia.
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6: ¿Cómo les va, amigos? Bienvenidos, bienvenidas todos los que están reunidos del otro lado de la radio para compartir este momento de la semana en donde vamos tejiendo identidad en la voz de las mujeres, vamos desandando historias desde el arte, desde la ciencia, desde un oficio, pero siempre desde el compromiso con la comunidad. Y esas mujeres van construyendo sus vidas enlazadas a otras y de esa manera vamos entre todos haciendo esto que pisamos, este suelo hermoso que es la Patagonia. Hoy queremos conocer una de esas historias, la de una mujer que se animó a entrar en un mundo que era definitivamente de hombres y que descubrió que también podía construir su propio camino desde la cabina de una máquina. Nuestra invitada es oriunda de Allen, Río Negro, y en 2022 se convirtió en la primera mujer maquinista en desempeñarse en la obra pública neuquina. Hasta poco antes de ese momento, ella se ganaba la vida vendiendo tortas fritas y buscaba una alternativa laboral que le permitiera alcanzar mayor estabilidad. Con el impulso de su cuñado, realizó una capacitación y obtuvo su licencia profesional, comenzó a prepararse para manejar diferentes tipos de máquinas viales, y su primera experiencia en la obra pública fue manejando una pala frontal de 5 toneladas en la construcción del Parque Lineal del Oeste en Neuquén. Y así comenzó una historia de capacitación, perseverancia y buscando siempre oportunidades. Hoy queremos conocer a la mujer detrás de esa máquina, sus desafíos, sus aprendizajes y todo lo que tuvo que vencer para ocupar su puesto actual. Ella es Margarita Troncoso y ya está en línea, la vamos a escuchar dentro de un ratito.
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6: Hola Margarita, bienvenida.
7: Hola, ¿qué tal? Gracias por la entrevista y por contactarse conmigo.
6: Bueno, gracias a vos por brindarnos este momento de tu día. Queríamos charlar un ratito y que nos cuentes sobre, bueno, la experiencia de trabajar detrás de una máquina y todo lo que significa ser mujer y estar en ese lugar, ¿no? Que debe haber sido un gran desafío ese comenzar. ¿Alguna vez te habías imaginado desde niña o adolescente que ibas a poder tener un oficio como este?
7: Y la verdad que no, nunca estuvo en mis planes. Nunca me imaginé estar donde estoy ahora, en todo lo que he podido avanzar. Y nada, realmente feliz porque hago algo que me gusta.
6: ¿Y qué sentiste cuando apareció esa posibilidad? Ahí leíamos en otras entrevistas que has tenido anteriormente que te ayudó tu cuñado, no sé si te ayudó, te alentó, o él era también maquinista y te dijo, hay una posibilidad. ¿Cómo fue ese inicio?
7: Y nada, él fue maquinista muchos años, y cuando vio que yo estaba media desorientada en ver qué podía hacer como para poder salir adelante y sostener mi familia, que son mis hijos, él me dijo, mira, yo te ayudo, te paso plata para que te pagues el curso, y bueno, entonces habló en un lado, habló en el otro, me prestaban la máquina en un lado, me prestaban en el otro, y bueno, así fue como fui arrancando este camino.
6: ¿Y vos te acordás ese día, el primer día que te sentaste en una máquina? ¿Sabías manejar autos? Sí, me imagino. Y te sentaste en una máquina inmensa. ¿Qué sentiste en ese momento?
7: Y no, muchos nervios. Quedó evidencia en un video que lo tenemos todavía y nos reímos, porque yo le digo, no levantaba nada de tierra. Fue un mundo diferente que yo nunca pensé en encontrarme. Y nada, fue muchos nervios, mucho... pero bueno, de a poquito cuando me senté yo dije, esto es lo mío, esto es lo que quiero.
6: Claro, y bueno, y le fuiste tomando el gustito. Y contame, ¿qué cosas tiene que tener en cuenta una persona que maneja una máquina vial? ¿Qué son las leyes de del maquinista, los tips, contanos.
7: Sí, sí, muchos. Depende el suelo que estás trabajando, depende mucho si hay cableado, si hay mucha gente trabajando alrededor tuyo, con lo que vas a trabajar. Me ha pasado que se ha hecho canales pluviales y hemos estado trabajando con los chicos encima de uno, tirando hormigón en 20 centímetros de ancho y tirando con mucho cuidado. Entonces, depende mucho el suelo que uno pisa, porque depende con la máquina que uno ande, se te puede ir. Así que nada, uno al sentarse es mucha la responsabilidad que tiene también. Así que, pero nada, uno se va acostumbrando a medida que va aprendiendo a trabajar. Uno nunca termina de aprender. Yo creo que todos los días estás aprendiendo algo nuevo.
6: Me imagino que requiere como una gran concentración. Te escuchaba lo de la responsabilidad y claro, tenés que estar atenta a un montón de cosas. Esto de que si hay gente alrededor, que la máquina no se te vaya, no se te vuelque, qué sé yo. ¿Alguna vez tuviste algún accidente con la máquina?
7: Sí, una vez con una cargadora se me bloqueó el balde y me levantó. Y bueno, cuando se zafó fue el azote bastante grande. Pero bueno, en esas partes así que uno dice, ay, ¿dónde me metí? Pero nada, uno lo tiene que hacer con miedo, pero seguir. Porque yo creo que el miedo no te tiene que paralizar, uno tiene que seguir.
6: Muy bien, es como cuando te caes del caballo, ¿no? Viste que dicen los paisanos, claro. Dicen que te caes del caballo, hay que subirse enseguida, porque si no, después te agarra miedo, ¿y cómo seguimos?
7: Claro.
6: Me encanta, y en esto de ser valiente y de ir para adelante, me imagino que al principio el ambiente que, nada, yo intuyo, no lo sé, te pregunto, debe haber sido medio chocante que una mujer se meta en un ambiente que es de históricamente de hombres, ¿no? ¿Qué caras encontraste? ¿Sorpresa, resistencia, curiosidad, compañerismo? ¿Cómo fue el recibimiento?
7: Bueno, yo he estado ya varios años en la empresa en la que estoy, en la que arranqué, volví y sigo estando. Gracias a Dios me han tocado muy buenos compañeros, actualmente amigos, y nada, que me han dado muchos consejos, me han aconsejado mucho. También me ha pasado un par de veces que por allá encontrás a alguien que es medio machista, por decirlo de esa forma, y lo ve como, ah, no, una mujer, las miradas muy metidas en lo que uno está haciendo, como esperando a ver cuándo se va a equivocar. Pero nada, uno aprende a ser muy cuidadosa, a tratar de hacerlo con la paciencia que requiere cada trabajo. Y nada, vas aprendiendo a sobrellevar. También me pasa mucho que pasan muchos nenes chicos. Yo tengo el más chiquitito, tiene 10 años mi hijo. Uh-huh. Y pasan muchos nenes de la edad de él que quedan mirando y sonríen, saludan. Muchas mujeres también que me hacen como muy bien y nada, eso pone muy contento a uno, porque cuando empecé era ir abriendo un camino que no estaba, porque no había muchas chicas. Actualmente no veo retristas, se ven muy pocas, y si ahí están en las empresas privadas,
6: claro,
7: y son poquitas. Hay más con cargadoras, con camiones mineros, que también estuve trabajando con uno de ellos, pero con la retro son poquitas. Y nada, es lindo por allá cuando uno va andando y ve alguna maquinista, porque hay otra obra cerca donde estoy actualmente y que está con una máquina y es re lindo. Uno dice, vamos, que se puede.
6: Somos cada vez más. ¿Y te ha tocado así alguna mujer o alguna joven que te ha dicho, che, a mí me gustaría arrancar por ahí, cómo es, o que te han preguntado?
7: Sí, bueno, yo tengo TikTok y con eso por allá hubo un tiempo que estuve haciendo vivos y todo, y por allá muchas chicas me preguntaban. Entonces yo les decía, mirá, empezá con el curso, pero no te quedes con eso, tratá de conseguirte alguna máquina o alquilar para ir siguiendo, pero porque por allá lo ven como que es una máquina tan grande y como que no vamos a poder porque somos mujeres o no tenemos tanta fuerza como el hombre. uno se va acostumbrando y el equipo hace la fuerza. Uno es más que nada habilidad que va adquiriendo y que va acostumbrándose al equipo, al tamaño de cada máquina, pero nada, yo siempre que por allá me preguntan les digo que se metan, que si no les gusta o si no tienen la gana de seguir, bueno, pero que prueben, porque no pierden nada.
6: Claro, me encanta, además tiktokera, una genia, buenísimo. Y ahí tantas horas en la máquina, me imagino que también tendrás tiempo para pensar en vos misma. ¿Qué aprendiste de vos misma desde que empezaste este camino?
7: Y nada, uno lo ve a lo que es ahora y ya van 4 años más o menos que me dedico con los equipos y nada, se ve el avance, que he agarrado varios equipos porque empecé con una cargadora, después seguí con una retropala, después estuve con un camión minero que le dicen algunos fuera de ruta, actualmente estoy con una retroexcavadora y nada, uno ahí ve o dice, oh, wow, llegamos lejos, o sea, vamos bien. Uno siempre sigue aprendiendo todos los días, pero bueno, se siente lindo el no haberme quedado en una sola cosa y seguir llenándome de más cosas, de seguir aprendiendo, y la verdad que eso está muy bueno.
6: Me encanta. Y te quería preguntar si trabajás con tierra o también te ha tocado trabajar con nieve, ese tipo de manejos también, o solamente con tierra.
7: Solamente con tierra, y bueno, estuve en una cantera que estuvimos con barro de las piletas de lodo, que le dicen que era una cantera de una empresa privada, que era para fracking y todo eso que hacían arenas, lavaban la arena. Claro. Pero bueno, solamente con ese material.
6: Y si te pregunto, si le tuvieras que decir a las chicas que me decías que por ahí en TikTok te preguntaban y eso, porque siempre acá en este programa tratamos de generar vocación, tal vez alguien está escuchando y quiere empezar, me gustaría que puedas contarles.
7: Y bueno, nada, a la que por allá le interesa, o capaz que nunca lo ha pensado como yo, porque a mí nunca se me había cruzado por la cabeza, que prueben, porque a veces uno, yo en mi caso que tengo mis peques y soy la cabeza del hogar, por necesidad encontré este hermoso oficio que ya lo tengo hace casi 4 años, y nada, es algo que, primero que algo que amo hacer, que es un trabajo que realmente amo hacer, y que bueno, que si les interesa, si les gusta, si en algún momento se le ocurrió o pensaron, que lo hagan. No pierden nada con intentarlo, con hacer un curso. Cuanto mucho perderán la plata, pero se van a sacar las ganas, y que no se queden con eso. ¿Qué hubiese pasado si lo hubiese hecho? No, que lo hagan, que la verdad que para la que le gusta manejar o que le gusta los camiones o las máquinas, que lo hagan, porque yo creo que ya nos hemos metido bastante en distintos rubros, en distintos oficios, y que se puede, que solamente son horas arriba del equipo, que todos los días se va aprendiendo algo diferente, que de a poquito se le va perdiendo el miedo, pero no el respeto, como decimos nosotros siempre, que siempre hay que tenerle respeto, pero el miedo se va pasando, y nada, que es algo hermoso.
6: Me encanta. ¿Querés dar tus redes? ¿Así te pueden encontrar?
7: Sí, en Facebook o en Instagram o en TikTok salgo como Marga Troncoso.
6: Marga Troncoso, así nomás como suena.
7: Sí, sí.
6: Bueno, ahí sí, te sí van a ir buscando. Bueno, una alegría enorme estar charlando con vos. Me encantó, un ejemplo de vida. Te quiero agradecer. Te mando un abrazo grande y ojalá si ando por allá. ¿Vos vivís ahora actualmente en Neuquén?
7: No, estoy en Allen viviendo y trabajo en Neuquén.
6: Ah, vas y venís. Todos los días sí, vas sí, y venís.
7: Sí. Todos los días. Sí. Ahora, gracias a Dios, voy en mi auto, pero pasé gran parte del invierno yéndome en moto, así que...
6: Uy, con el frío.
7: Sí, sí, sí. Pero bueno, todo tiene su recompensa y bueno, el hecho de hoy en día tener un trabajo estable y que a uno le guste, está bueno. Así que bueno, las
6: otras permitió son cosas. Tener tu autito, me encanta. Bueno, felicitaciones, sí, sí, sí, sí, por eso es lindo que estás construyendo y avanzando. por tu familia y por vos misma. Me encanta, sos un orgullo, te felicito.
7: Bueno, muchas gracias.
6: Bueno, un abrazo, Marga. Bueno, ahí está, bueno, Margarita, Margarita Troncoso, que vive en Allen, Río Negro, pero trabaja en Neuquén, que sabemos que está cerquita. No sé si todos saben, si todos tienen el mapa en la cabeza, pero son localidades que, si bien están en distintas provincias, están muy cerquita una de otra. Y realmente un orgullo. Me encanta porque de a poquito las mujeres vamos rompiendo esas barreras que parecían imposibles. Y bueno, ya que andamos por la zona de Neuquén, Cipolletti, por ahí, voy a saludar con música a un gran amigo con el que grabé una canción que no es mía, es de un compositor patagónico que todos los que somos de por acá amamos, que es don Abelardo Epuyén, y esta canción la canto a dúo con mi amigo Rolando Lobos. Pueden bailar esta cuequita si quieren en casa. Les vamos a dejar Mi Arroyo.

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1: Y ahora vamos a viajar con la música hacia otra tierra de nuestra Patagonia cultural, la provincia de La Pampa. Nuestra próxima cantora es una mujer que encontró en el tango un lenguaje para recorrer el mundo. Antonella Alfonso nació en Saliqueló, pero desde muy chiquita se radicó en General Pico, donde comenzó a construir su camino artístico. Estuvo vinculada al canto, la danza, el teatro, y ya desde muy joven empezó a presentarse como cantante. Sus primeros pasos estuvieron ligados al folclore y a la música popular, pasando por escenarios como Jesús María, Cosquín y Varadero, hasta que el tango fue ganando un lugar cada vez más profundo en su vida. En 2016 se radicó definitivamente en Buenos Aires para dedicarse a desarrollar su carrera tanguera. Desde entonces, su voz ha recorrido escenarios argentinos y también internacionales, integrando distintas orquestas y proyectos. Antonella dice que la música es también la memoria de sus abuelos, la voz de su infancia y el legado que la conecta con su tierra. Vamos a escucharla ahora interpretando Lluvia de Abril.

0: Arias y Lasso. Bueno, un papelón, lo que fue esa conferencia de prensa, que tuvo, bueno, un despliegue inmenso en cuanto a los periodistas partidarios, en cuanto también a los hinchas de Tigre. La verdad que fue un gran papelón. Y acá estamos, un Tigre que viene a la Paternal tratando de conseguir un triunfo, urgido de una victoria, porque el Matador le quedan 6 partidos con este que va a jugar hoy. Y si quiere pensar en clasificar a los playoffs, solamente a Tigre le queda ganar. Le queda ganar, no tiene otra condición Tigre. Solamente tratar de vencer a los 6 rivales que tiene el Matador de Victoria, y tiene una parada difícil hoy ante el argentino de Nico Díaz, un equipo que en este estadio, hoy veíamos un dato, no pierde de 2025, un equipo que también se va siempre haciendo difícil, ¿no? Se hace difícil en este estadio, pero bueno, acá estamos para Tigre y Argentinos. Partido que comenzará ya por las 19:15 horas con el arbitraje de Andrés Galeano, el de hombre de Bariloche. Acá estamos en la Paternal, cerquita de la Casa de Dios de Lascano, 22:57, también de General Artigas, 19:57. La Casa de Papo, bueno, para aquellos que no gusta el rock. Bueno, acá estamos en el barrio de la Paternal, en esta tarde-noche de domingo, donde Tigre se va a enfrentar al bicho de la Paternal, Rodri.
1: Sí, Hernán, acá estamos, bueno, sí, en la cabina muy linda, por suerte, las cabinas que hizo Argentino Junior, las nuevas cabinas de la cancha del bicho. Yo me acuerdo en una época cuando vine con los chicos, era en otro sector, era otro lugar, pero la verdad que quedó todo muy lindo, todo muy bueno. Y sí, como dijiste vos, Tigre tiene que ganar. Hoy no le queda otra más que ganar, sacar 3 puntos. Ahí recién estábamos viendo los números, ¿no? Los números negativos de Tigre. Tigre hace de 13 fechas ganó solamente 2. La verdad que viene de 3 derrotas consecutivas. Ya creo que no tiene margen de error, Dabove. Y sí, con respecto a lo que dijiste en la conferencia, yo creo que no fue ético, fue una falta de respeto y no tiene sentido lo que hicieron, la verdad, cuando podrían haber hecho un comunicado y ya está. Pero bueno, nada, es el Tigre que vimos hoy, y Tigre hoy, la verdad, hablando futbolísticamente, necesita sí o sí los 3 puntos.
0: Muy bien, estamos en la Paternal, la presentación de Rodri La Grotería. Los hinchas de Argentinos esperan por las salidas de los equipos, por Argentinos, por Tigre. Acá estamos en la cabina número 23, en lo más alto de este estadio Diego Armando Maradona. Bueno, ya el campo de juego totalmente desplegado, ¿no? Para lo que será salida de los equipos. Están también ahí poniendo esas bombas de humo, donde, bueno, ahí van a salir los colores seguramente que representan a la institución de la Paternal. Bueno, le decimos a la gente que tuvimos un problemita técnico con la computadora, estamos tratando de hacer el vivo de todas maneras por nuestro canal de YouTube. Sepan disculparnos, sabemos que no es la mejor manera, va a salir seguramente de una manera desprolija, pero bueno, espero que ahí nos escuchen, que nos sigan, que se suscriban también al canal de YouTube, y trataremos de mejorar seguramente ya para el partido con Banfield, de volver a la mejor manera, ¿no?, que veníamos haciendo la transmisión. Bueno, acá estamos en la cabina número 23. Se levanta el público del bicho porque se hace inminente la salida de ambos equipos, la salida de Tigre, la salida del bicho de la Paternal. Bueno, ¿qué te parece si vamos a ir repasando? Sí, repasamos formaciones, tenemos ya formaciones para ir repasando la formación de el bicho de la Paternal primero, y vamos a ir segundo con la de Tigre.
2: Bueno, primero que nada, buenas noches, chicos, buenas noches a toda la gente que nos está mirando ahí, que tenemos en YouTube, y ahora metimos un poquitito de TikTok ahí también para los que están desde su casa. Tenemos la del 11 inicial del bicho, tenemos el 11 inicial del local de Argentinos Juniors. En el arco va a estar Gonzalo Siri con la número 12, quien hace su debut en este torneo, primer partido para el arquero. Número 20, Sebastián Prieto, el ex Tigre, que es el jugador en su carrera, tiene la mayor cantidad de partidos jugados es en Tigre. El Tigre es el equipo en donde más jugó el número 20, Sebastián Prieto, que hoy está en Argentino Junior. 16, Francisco Álvarez. 23, Mateo Mendoza. 17, Franco Paredes. 19, Matías Jiménez. El 11, el capitán va a ser Nicolás Oroz. 15, Kevin Gutiérrez. 8, Hernán López Muñoz. 27, Tomás Bolina. Y con el número 9, Gastón Perón.
0: Aparece Tigre en el campo de juego. Tigre totalmente vestido de blanco, camiseta blanca, con vivos rojos y azules, pantalones blancos, medias blancas. Para el matador de Victoria aparece el dueño de la zona norte, recibido por esas bombas de humo totalmente de rojo, ¿no, Rory? También está el bicho de la paternal, está el equipo de Nico Díez, vestido totalmente de rojo, como manda la historia para el equipo local, Rory.
1: Sí, hermano, yo te quería preguntar, ella estaba hablando en Victoria, ¿por qué no se hace esto? Aparte, me parece que esto es algo de la liga ya, porque lo he visto en varias canchas y son las mismas bombas, con diferentes colores, pero son las mismas. Solamente Tigre no lo hace de local.

Parece raro eso. Habría que ver si

0: futbolista profesional de fútbol, van sacando también en el círculo central esa lona de la empresa que distribuye a gran parte. Bueno, ahí están los muchachos profesionales sacando las lonas. Bueno, el humo que... Mirá que la cabina cerrada, pero es un poquito, ¿verdad?
1: Sí, llegó, se siente. Aparte, claro, pasa que el humo está viniendo, acá tenés un techo, está viniendo para acá y entró todo acá la cabina, señor. Y encima te apagaron el aire, peor.
0: Bueno, hay que decir la verdad, felicitar a la gente de Argentina porque sí. Muy lindo ha quedado. En la zona de prensa, la última vez que vinimos, estaba laburando. La anterior eran las cabinas viejas y ahora la verdad que gran laburo. Es lindo, ¿no? Es lindo porque ojalá que también esto empuje a los demás clubes, a Tigre también, a seguir también trabajando en su estadio, ¿no?
1: Sí, hermosa también la tribuna lateral que está dando a la barra de Argentino, digamos, de mano izquierda. También se ve que hay muchos avances en esa tribuna porque ya se ven los escalones. La verdad que una cancha chiquita, pero muy linda. Sí, ojalá Tigre... A ver, esto creo que lo decimos ya, no sé cuántas veces lo habremos dicho, pero Tigre ya tiene que empezar a hacer obras en su cancha, porque desde 1936 que se hizo el de la Giovanna, que no se hace nada, creo.
0: Bien, estaban por el lado de Tigre, estaba el capitán Joaquín Lazo, por el lado de Argentinos, Nico Oroz, con la número 11... Los capitanes haciendo el sorteo. Tigre en este primer tiempo va a atacar contra el arco de la calle San Blas, donde recién Rodri le contaba que estaban haciendo esa última obra la gente de Argentino Junior. Uno desde acá parece que van a hacer palco, ¿no? Donde estaba anteriormente los carteles, que no había tribuna, solamente estaba la calle.
1: Bueno, los árboles, famosos árboles.
0: Los árboles. Todavía siguen los árboles.
1: Están ahí, sí, se ve que no lo van a sacar.
0: Bueno, Tigre el primer tiempo atacará hacia el arco de la calle San Blas. Argentina atacará hacia el arco de la calle Juan Agustín García. Vamos a ver el bicho de la paternal. Si no nos queda por reposar la formación de Tigre, ¿no?
2: Sí, te lo paso rápido. Felipe Zenobio, Fede Álvarez, Alan Barrio Nuevo, Lazo, Valentín Moreno, Santi López, Bruno Leyes, Santi González, Javes Alaley, Ignacio Russo y Jerónimo Domina.
0: Muy bien, ya juega Tigre. Muy bien, argentinos. En la paternal, la pelota viene para Prieto. Domina Prieto, sector izquierdo. Muy hacia atrás para que aparezca el jugador Francisco Álvarez. Esta entrega para Mendoza. Mendoza nuevamente para Francisco Álvarez. Va saliendo del fondo el conjunto de la paternal. Abriendo contra la derecha para Paredes. Paredes la tira hacia adelante para que reciba López Muñoz. López Muñoz la tira contra el medio. Recupera la pelota Tigre con ella. La tiene Leyes en la mitad de la cancha. Juega hacia adelante. Recibe Santi López. Santi López entregando el balón para la posición de nómina. Este para Álvarez. Sierra en el fondo. El futbolista Mendoza la tira por un costado. Se va a lateral. Lateral que le corresponde a Tigre en el amanecer del primer tiempo, Rodri.
1: Sí, salió apretando Tigre bien. Por ahora, primer tiempo, tranquilo. Los primeros 15, recordemos que Tigre siempre le cuesta en todos los partidos. Salió apretando adelante Tigre sin dejar jugar al medio campo de Argentino Junior.
0: Bien, le pedimos disculpas a la gente, vuelvo a repetir, tuvimos un problema técnico con la compu y lamentablemente, bueno, estamos tratando de hacerlo de la mejor manera a través de nuestro canal de YouTube. En un rato seguramente se va a prender la radio otra vez y es www.lafuegaargentina.com.ar. Viene la pelota para Prieto, domina Prieto, Prieto la juega hacia adelante, buscando la subida del futbolista Jiménez. Recupera Tigre, pero el rebote lo va tomando finalmente Nico Oroz. Nico Oroz juega el balón hacia atrás, pega finalmente en un hombre de Tigre que era Nacho Russo. Se va a lateral, lateral que le corresponde. Argentino Juniors apenas cruzando la mitad de la cancha, Rodri.
1: Sí, a ver, ahora Argentino lo que quiere hacer es tomar la posición. Va a atacar mucho por el lado de Prieto, pues Prieto ya conoce Tigre, ya sabe cómo juega. Yo creo que va a venir mucho por ahí, por ese lado el ataque de Argentino Juniors.
0: Bien, Ciro, cuando quieras repasamos los suplentes del bicho y también los del matador de Victoria. El partido por ahora 0-0. Recupera el balón Leyes, Leyes la juega hacia adelante. Le queda a Santi González para Saralegui. Saralegui la pisa cerca de su propia área. Toca hacia atrás para Leyes. Leyes al medio para Lazo. Lazo combina la salida con Saralegui. Este levanta la cabeza. Quería meter un largo envío, pero termina pegando la marca de Molina. Se va lateral, lateral que le corresponde. El matador de Victoria, sector derecho de la cancha. Salida desde el fondo para el matador, Rodri.
1: Lo mismo de siempre, ¿no? Vemos a Saralegui casi de lateral por derecha. Es algo que todavía no vamos a entender, pero sí. Está Saralegui ahí yendo, creo, a buscar el juego, ¿no? A buscar la pelota para tener más control de pelota.
0: Viene la pelota para Santi López. Santi López de cabeza, la peina para Álvarez. Álvarez la juega hacia adelante para que corra Domina. Domina se quiere meter contra el área. Se viene Domina, quiere sacar el remate. ¡Le pegó el arco! Remate por arriba. Por arriba el remate de Domina, pero bien la intención del ex futbolista de Unión de Santa Fe, Rodrigo.
1: Sí, bien, bien, Tigre, bien. La primera llegada, la primera del partido. Lo vio bien Álvarez a Domina, le tiró la pelota larga, lo encaró al número 20, al número 23 de Argentino Junior. Enganchó para el medio, le pegó muy de abajo, se le fue muy arriba la pelota, terminó en la tribuna nueva de Argentino Junior.
0: Va saliendo Siri, el arquero que tiene Argentino Junior en esta tarde de la Paternal. Tarde donde Tigres por ahora empata 0-0 por la fecha número 11, obligado a ganar el Matador de Victoria. Viene el balón para Prieto, domina el Estigre, el Stemperley, jugando nuevamente para Siri, saliendo del fondo el golero del equipo de Argentino Junior, vestido totalmente de azul, entrega la pelota por abajo para el futbolista Mendoza, Mendoza devuelve nuevamente para Siri, la tiene Siri, Siri, nadie lo aprieta, Siri, en la salida, toca para Prieto, Prieto se la lleva, traslada a Prieto por el sector izquierdo, pega finalmente el Santi González, se pierde por un costado lateral para el bicho de la Paternal, Rodríguez.
1: Sí, me gusta Tigre por ahora bien parado, tranquilo, esperando a Argentino Juniors a ver qué hace. Mucho juego por el lado de Prieto, pero Tigre lo está controlando bien por ahora.
0: Se la quería llevar el Tim Moreno, lo tocaron de atrás. Será tiro libre para el Matador de Victoria, que empata 0-0. Bueno, Ciro, nos quedaba por repasar suplentes.
3: Bueno, en el banco de suplentes de Argentino Juniors está Agustín Manchao, Eric Godoy también ex Tigre, Franco Vázquez, Kevin Coronel, Claudio Bravo, Facundo Carrizo, 18, Federico Mancuello, Joaquín Go, Gastón Bouvier, Diego Porcel, Ryouga Kida y Facundo Jainikowski.
1: El japonés, el famoso japonés.
0: Y va saliendo Felipe Zenobio, pelota en alto, la quiere recuperar Argentino Junior, se la lleva finalmente Francisco Álvarez, cae Francisco Álvarez en el círculo central, no cobra nada Gareano, viene la pelota para Santi López y ataca ahora el Matador de Victoria, levanta Domina, la termina sacando Prieto con un golpe de cabeza, le queda Santi González, remataba, pega la marca y se viene ahora el balón para la contra de Argentino Junior, ataca Molina, se viene Molina, pega el nombre de Tigre que era Lazo, recupera nuevamente el futbolista Gutiérrez, se viene López Muñoz entregando la pelota para Jiménez, Jiménez soltó contra la derecha, ataca ahora el bicho de la Paternal con Paredes, toca hacia atrás para Mendoza, va dominando Mendoza, Mendoza vuelve hacia atrás para Álvarez, Álvarez juega contra el sector izquierdo, distribuye el balón para Prieto, ya tiene Prieto, Prieto suelta hacia atrás para Álvarez, domina Álvarez en el fondo, el balón cae ahora sobre la posición del futbolista Paredes, un cambio de frente buscándolo, el número 19 de Argentino que es Jiménez, la tiene Matías Jiménez, se viene Jiménez, hace un rodeo, insiste Jiménez sobre la marca del Tim Moreno, toca hacia atrás, remata al Pocho Gutiérrez. ¡Oh! La puta madre. Gol de Argentinos. Gol de Argentinos, Kevin Gutiérrez, el ex Defensa y Justicia. La tocó Jiménez hacia atrás, le terminó pegando desde afuera del área, de la contra el palo derecho de Felipe Zenobio, se le metió la pelota en el fondo de la red. Y a los 5 minutos de este primer tiempo, Argentino le gana 1-0 a Tigre por la fecha número 11. Robert.
1: No se puede creer el gol que te hacen. Es una cosa increíble. Qué desconcentración, hermano, dale. Solo, recibe solo. Solo para pegarle ese... Se perfiló, se tomó un té y le pegó al arco. Y no estaba jugando más, estaba bien parado en la cancha, pero bueno. Los primeros 15 minutos fatales que hacen que tienen el partido perdiendo. Es una cosa increíble, pero le pegó de afuera del área. Un gol que no se entiende. Zenobio sin respuesta. Yo no sé si rebotó uno de tiro, me parece que no.
3: No. Fue un golpe limpio. Un cambio de frente que también el que recibe el cambio de frente estaba sin marca, recibe solo. Y ahora te dejo porque se viene, bueno, casi se estaba el segundo de Argentino Juniors. Pero recibe el primero que recibe el cambio de frente es. El primero que recibe el cambio de frente recibe solo. Después de eso, ese mismo jugador que recibe hace un media vuelta, se la da al que termina pateando desde afuera del área, que para que se dé una idea, el que nos está viendo, el que nos está escuchando,
1: Gutiérrez
3: patea afuera, pero a metros lejos de ese medio círculo que tiene el área grande, o sea, desde esa distancia pateó más o menos, para que Tigre ahora en estos 5 minutos esté perdiendo acá en la Paternal. Como bien decía,
1: 15 minutos,
3: como bien decía Rodri, Tigre no estaba mal parado, Tigre no estaba teniendo un mal partido, pero una desconcentración, una floja respuesta de tanto de la defensa como del arquero, porque el arquero también lo sorprende, y no creo yo que un poco de responsabilidad tiene que tener, porque desde esa distancia no te pueden hacer un gol, sinceramente. De última te la tienen que clavar al ángulo, pero desde esa distancia, el gol que le hace Kevin Gutiérrez a Felipe Zenobio, algo de responsabilidad tiene que tener el arquero.
0: Sale Barrio Nuevo del fondo. Entregaron la pelota para que la tenga Álvarez. Domina Álvarez. Álvarez juega al medio para Santi González. Santi González para Barrio Nuevo. Va saliendo Leche. Traslada Leche con pierna izquierda. Soltó nuevamente el balón para Barrio Nuevo. Recibe Barrio Nuevo. Levanta la cabeza. Quiso meter un largo envío sobre la marca. La pelota liquida fácilmente al futbolista Mendoza, que va a salir con un largo envío. Amagó y se la lleva ahora contra el medio abajo. Marcaba Domina, tiene la pelota para Nacho Russo, la tiraba contra el medio y la terminan sacando del fondo de Argentino. Pega el Santi González, el rebote, lo toma un hombre de Argentino, que era Álvarez, la pone en altura y viene ahora Argentino Junior atacando con López Muñoz, soltaron la pelota para Molina para Paredes y recupera Tigre con. En un hombre de Bicho se pierde la pelota por un costado, el lateral que le corresponde al matador de Victoria. Tribuna, donde da la calle Boyacá, va saliendo del fondo. El matador, el partido 0-0, Ciro.
3: Bueno, cuesta hablar después de ese golpe duro, de ese golpe bajo, de ese baldazo de agua fría que recibió Tigre en estos primeros 5 minutos. De igual forma tengo que decirlo, Tigre no se cayó, Tigre sigue igual, si lo sigo viendo bien parado, pero estas desconcentraciones contra estos equipos y las pagás muy caro, incluso a veces demasiado, como en esta situación.
0: Bien, ahí lateral que le corresponde a Tigre, desde la banda derecha.
1: Para Argentina,
0: finalmente, bueno, será lateral. Lateral para el Bicho de la Paternal, sector izquierdo. El partido por ahora lo gana 1-0 con el gol de Kevin Gutiérrez. El equipo de Nico Díez. Estamos en la Paternal y bueno, acá se hace el minuto 10, el aplauso para el más grande de todos, ¿no?
1: Para el Diego, no para Messi, perdón, es para Maradona, lo hacen acá.
0: Bien, la pelota para Paredes, largo envío contra el área, se va a perder por la última línea, la deja correr Felipe Zenobio, que tuvo responsabilidad, muchachos, en el gol.
1: Para mí reacciona tarde, no veo si está tapado, pero igual dejó el palo derecho, su palo muy expuesto para mí. Fue un tiro muy esquinado igual también, qué sé yo. No hay que sacarle mérito tampoco al que patea, ¿no? Pero para mí era atajable, para mí.
0: La tiene Prieto, traslada Prieto, se acerca a la mitad del terreno, toca hacia atrás para Francisco Álvarez, va saliendo el sanjuanino, entrega para Paredes, domina desde el fondo para Argentino Junior, levanta la cabeza, se viene el balón ahora para Tomás Molina, la termina perdiendo y ataca Tigre ahora, bueno, pierde la pelota Tigre. Recupera con un rebote Santi González, jugando contra la derecha para el Team Moreno. Cruzó la mitad del terreno. Levanta la cabeza el Team Moreno. Se frena el Team Moreno. Juega al medio para Santi González. Santi González para el Team Moreno. Otra vez hacia atrás para Lazo. Lazo lo encuentra como zaguero a Leyes. La tiene Leyes. Leyes devuelve nuevamente para Lazo. Domina Lazo en territorio propio. Juega, se apoya el arquero en retroceso para Felipe Zenobio. Va saliendo desde el fondo el matador de Victoria, que pierde 1-0. Ciro, repasamos la terna arbitral, los encargados de impartir justicia.
3: El árbitro principal es Andrés Gariano, el asistente número 1, Cristian Navarro, el número 2, Federico Cano. El cuarto árbitro es Alejandro Cionti, en el VAR está Pablo Echavarría y su asistente Nelson Sosa.
0: 11 minutos de este primer tiempo, el partido lo gana 1-0 Argentino Junior. Recupera el Team Moreno, se la lleva el Team Moreno, entregó al medio, un 7 tira ahora para Santi López. Tapaban a Santi López, el rebote lo tomó Leyes, pasaba la pelota por Domina, soltó para Álvarez, un centro rastreo por abajo, le pega al arco, terminó pegando en un hombre de Argentino Junior cuando remataba dentro del área, por abajo quería meter esa pelota, Santi González terminó cruzando un hombre del bicho y la pelota se fue al córner. Estiro de esquina. Le corresponde al matador de victoria, Rodríguez.
1: La llegada más peligrosa del Tigre fue, le queda justo a Santi González, lo taparon justo, Hernán, pero le quedó para el empate de Tigre. Se viene el Tigre. Para mí, como dijo Ciro, no está jugando mal Tigre, puede llegar al empate en este momento.
0: Tiro de esquina para Tigre, punta derecha, arco que da a la calle San Blas. Le va a pegar Saralegui. El partido lo gana 1-0 Argentino Juniors. A los 5 minutos, Kevin Gutiérrez marcó el gol. 12 minutos, llevamos este primer tiempo. Viene el centro contra el área, un cabezazo. En el fondo de Argentino la quieren meter nuevamente.

0: se viene la contra ahora con López Muñoz. López Muñoz la levanta, pone el balón. El ex Independiente, soltando atrás para Prieto, domina Prieto, finalmente pasa por Tomás Molina, otra vez para Prieto, domina Prieto, todo ocurre en territorio de Tigre, la entrega al medio para Oroz, Oroz para que reciba finalmente ahora sí Matías Jiménez, coloca el centro, Paredes al área, Felipe Zenoble, que salió Felipe Zenoble, lo cargaron, pero qué mal que salió, y después López Muñoz terminó rematando, creo que terminó cobrando la cara, ¿no? Contra el arquero de Rodri.
1: No, creo que no cobró nada, porque el árbitro le está diciendo, vos estás saliendo mal, vos estás saliendo fuera del área chica, no es foul. Creo que es lo que le está diciendo el referee, porque no cobró foul.
2: No.
1: Le pegó mal el Argentino Junior al segundo Argentino Junior.
0: Bueno.
1: Vale. En vez de salir con los dos puños, fue a agarrar la pelota. Y ahí es donde se equivoca. Vos salís a romper con los dos puños. ¿Cómo vas a querer agarrar la pelota con el jugador argentino al lado? Y encima fuera del área chica.
0: Va a responder Tigre en el fondo, ¿eh? Buenas noches para Félix Sinovio, tal como nosotros, ¿no?
1: Sí.
0: Felipe Sinovio. Largo envío, duelo con un golpe de cabeza, Francisco Álvarez, otro golpe de cabeza, pero ahora era de Leyes. La pelota cae en los pies de Alegui para el Team Moreno, juega al medio para Saralegui, domina Tigre, el balón, Saralegui la tira hacia adelante, la tiene domina para Santi González, con lo justo, entregado para Santi López, se la lleva, domina, quería entrar al área, terminó cerrando Francisco Álvarez, que se va apoyando en el futbolista Matías Jiménez, recupera ahora al Team Moreno, el Team Moreno la toca bien hacia el medio para Saralegui hacia atrás para Leyes, para que domine Santi González nuevamente para Leyes, domina Leyes, domina el matador de victoria, sale Leyes, traslada con pierna izquierda, soltó para Barrio Nuevo, levanta la cabeza, gira para la ubicación del futbolista Álvarez.
1: Bueno,
0: el Federico Álvarez, el nuestro, la terminó regalando. Y se viene la contra ahora para Argentinos. Ganaba muy bien Leyes, cobró una falta anterior. Andrés Galeano se la tiró libre para el bicho de la Paternal. Rodríguez, partido 1-0 a favor del bicho.
1: Y vos lo dejaste a Vanega. Lo dejaste a Vanega por esto. Lo de Álvarez a veces es indefendible. Porque de ahí tenías tiempo para pensar, para avanzar. Tenías tantas opciones que decidió tirar un pase a nadie. ¡A nadie! Yo te digo la verdad, a veces hay cosas de la dirigencia que yo no entiendo qué hacen.
0: Domina Jiménez, la pelota la tira hacia el sector de Paredes. Se viene Paredes para Argentino Junior. Metió un enganche. Paredes. Pincha la pelota contra el área. ¡Ay, qué mal que estamos marcando! Levantó la bandera, pero
1: igual.
0: Qué mal que marca Tigre atrás, ¿eh? Entraba solo el futbolista Molina para meter la pelota contra el palo izquierdo de Felipe Zenoglio. Menos mal que cobró. Será tiro libre finalmente. Salida para el matador de victoria, que pierde 1-0 acá en la Paternal, Ciro.
3: Bueno, para sumar un poquito a lo que decía Rodríguez sobre el tema de Álvarez, Álvarez está siendo titular debido a que a la salida del jugador Nahuel Vanegas, que se fue a Independiente, préstamo hasta diciembre de 2027 con cláusula de repesca en enero, una opción de compra de escuchen el monto, ¿no? $1,000,000 por el 80% del pase. Esto es informado por el Club Independiente de Avellaneda. Tigre no dio detalles de los números. Tengo entendido también que tiene una cláusula independiente para hacer que esta repesca de Tigre no se efectúe con el monto de $50,000. $50,000 y $1,000,000 para que no vuelva en enero y $1,000,000 para comprar el pase de Nahuel Vanegas. Realmente, a mi criterio, a mi parecer, números demasiado bajos para lo que es esta transferencia, porque si te está yendo un titular a falta de 6 fechas y lo casi prácticamente lo regalás.
0: Sí, bueno, la verdad, es poco entender, ¿no? Esta salida de Vanegas, más allá de lo que había pasado, ¿no?
1: Su bajo rendimiento y todo lo que vos quieras, pero para mí es mejor jugador que Álvarez, lejos. Perdón, pero para mí hoy es mejor jugador que Álvarez. Es mucho más. Tiene más criterio de juego. Ese pase que hizo Álvarez recién es amateur, no tiene sentido, no se la dio a nadie. Entonces, vamos, muchachos, lo de frente. No sé qué le ven, la verdad. Pero Vanegas, en su mejor momento, era un buen lateral.
3: Sí, bueno, y hay que tener en cuenta también que hoy Álvarez no tiene un suplente con esa posición natural. Ángelo Marchese no fue convocado

0: Recordemos que a principio de este segundo semestre se le fue informado por parte del cuerpo técnico que no iba a ser tenido en cuenta, al igual que Manu Fernández, por ejemplo.
1: Pregunta.
0: Manu Fernández hoy está en el banco de suplentes, hace varios partidos también, pero hoy Fede Álvarez no tiene un suplente en su posición natural.
2: ¿Y si se lesiona?
0: Y si se lesiona, yo supongo que va a inventar con Pelufo. Pero recordemos que Pelufo en mitad, en reserva, en las divisiones inferiores, era un jugador más de mitad de cancha, un poco más, incluso a veces llegando a jugar de extremo, no era tanto de lateral, lo puso en ese primer partido con Aldo Civi y de ahí fue que lo empezó a dar más minutos como lateral.
3: Levanta la pelota Sarali contra el área Argentino Juniors. Un golpe de cabeza para despejar el balón. Ahora la tiene Leche jugando para Domina, entregando para Álvarez, se viene nuevamente Domina, se quiere meter en el área, termina sacando esa pelota, Kevin Gutiérrez para el bicho de la paternal, la hace rebotar por la última línea, pega Domina, se va perdiendo el balón por el fondo, ahí saque de arco, saque de meta que le corresponde al bicho de la paternal, Ciro.
0: Bueno, igual quería completar lo de recién, que esto que digo yo de Pelufo es una impresión que me da a mí, es lo que yo creo que puede llegar a pasar, pero también puede llegar a entrar Garay, por ejemplo, que él sí es lateral derecho y poder jugarlo de tres no le va a cambiar tanto porque más o menos parecido. Ahí tiene su diferencia en las posiciones, pero más o menos sabe lo que tiene que hacer. Y si no, se me ocurre viendo el banco Sebastián Medina, que lo han hecho jugar hasta de arquero casi.
2: Estoy viendo la repetición del gol. Parece que le pegan el jugador de Tigre. Parece que pega.
3: Viene la pelota contra el área. La va sacando Francisco Álvarez. La tuvo que rechazar. Golpe de cabeza de Álvarez, pero de Tigre, entregando para Leyes, otra vez para Álvarez, quería meter el centro contra el área, un centro por abajo, y la termina rechazando del fondo de Argentino Junior, le queda Barrio Nuevo, se acerca a la mitad del terreno, entrega hacia adelante, ¿para qué? Para Francisco Álvarez, para que la rechace, el rechazo le cae en los pies de Valentín Moreno, la tiene el Tim Moreno, saliendo sobre la marca de Matías Jiménez, la tiene el Tim Moreno, abriendo contra el sector derecho para Sarali, hacia atrás para Lazo, domina Lazo en el fondo, entrega para Leyes, va saliendo del fondo Matador de Victoria, el partido lo gana 1-0, Argentino Juniors. Ciro, después de esta, a ver, contame si hay mensajes en la cuenta de YouTube de la hora del hincha tigrense. Se la quería llevar un hombre argentino, cometía la falta Sandy López, estiró libre para el bicho de la paternal, gana 1-0 el equipo local, Ciro.
0: Bueno, tenemos acá algunos mensajes. Tenemos a Silvino Oviedo, que dice, sale perfecta la transmisión. Richard, que dice, pregunta, ¿qué onda, parceros? Ahí le mandamos un saludo. Carlos Monteroso, vamos, Tigre, que se puede. Vitelchus, que manda ahí unas banderitas de España. Maxi Moreno, aguante, Tigre, leyenda. Tengo fe al equipo de hoy. Si da ove, no pechea, como siempre. Y después Nicolás Pache dice, qué desastre, encima verlo a Álvarez, te duelen los ojos.
3: Bueno, gracias.
0: Algunos de los que están saliendo ahí en YouTube, recordamos que también estamos en la cuenta de TikTok, si alguno quiere compartir, también a los que están en YouTube, compartan el vivo y comenten.
3: 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Bien, va saliendo el fondo Siri, el partido lo gana por 1-0 argentinos. Viene la pelota para Prieto y la devolución nuevamente para el arquero Siri. La tiene Gonzalo Siri, va saliendo del fondo. Entrega el balón para la ubicación de Gutiérrez para que domine Francisco Álvarez. Pega finalmente el futbolista de Tigre, que era Saralegui, pero la captura nuevamente Francisco Álvarez. Entregando para Paredes. Paredes juega hacia atrás para Mendoza. Domina Mendoza en soledad. Va saliendo del fondo Argentino Juniors del partido. Lo gana 1-0 el bicho de la paternal, Rodri.
2: Este es el respaldo de los jugadores hacia el técnico. De esta manera respaldan al técnico. La verdad es que si respaldan hacia un técnico, mamá, lo que nos espera.
3: Habrá salida para Tigre tras un día de juego del futbolista de Argentinos. Es Matías Jiménez. Sí, por favor. 1-0. Bien, va saliendo del fondo el matador de Victoria.
0: No, sí, justamente estaba pensando lo mismo que Rodri. Primero estaba pensando en la actitud de los jugadores y después estaba pensando. Te dejo que se viene.
3: Viene Domina, ataca finalmente la Santi López. Bueno, va saliendo el fondo Argentinos. queda López Muñoz. López Muñoz lo pinchó. Y se viene Tomás Molina. No me gusta nada. Entra al área Tomás Molina. Va a sacar el remate. Enganchó. Quiere pegarle con pierna izquierda y abajo. Marcó Leyes. Justo. Justo marcó Leyes. Había fuera de juego. Y será salida. Finalmente, que le corresponde a Tigre. De su propia área. El partido lo gana Argentino 1-0. Un dolor de ojos, ¿eh?
0: No, sí, bueno, estaba pensando, te decía que estaba pensando lo mismo que Rodri. Bueno, si este es la banca que le da este equipo al cuerpo técnico, no me quiero imaginar cuando le estén haciendo la cama. Y después me estaba pensando si cuando sale la noticia de que Dabó se había ido, después sale la noticia de que se queda y que la razón por la que se había quedado era porque los jugadores respaldaban su juego, respaldaban su idea, lo respaldaban a él. Yo digo, o sea, yo viéndolo desde afuera, ya no solo como periodista, sino también como hincha, yo no entiendo qué respaldan, porque sigue sin darme motivos para que se quede. O sea, ya no es como, lo veo como hincha, lo veo como periodista, lo veo como una persona de afuera. O sea, realmente no hay razones para poder respaldar esto, porque Tigre no mejora en el juego, no mejoran los resultados. Las individualidades tampoco están mejorando, incluso están empeorando. Barrio Nuevo, que venía siendo de los más parejitos de Tigre, le acaban de pasar como si fuera un cono realmente. Lo pasaron como si nada, no pueden dar pases seguidos, la pelota de Dura Tigre muy poco en los pies. Si esto es lo que respaldaron, si esto es lo que respaldan y esta es la forma de hacerlo, no lo entiendo, realmente es incomprensible. Es incomprensible. Lo de este plantel y lo del cuerpo técnico y también lo de la dirigencia, dando marcha atrás a una decisión que ya se había tomado.
3: Bien, va a responder desde el fondo el matado Rodri, dale.
2: No, imagínate si le tienen que hacer una cama. ¿Qué hace? No sé. En contra, porque si jugando así respaldan a un técnico, mamá, no podemos hacer dos pases seguidos, muchachos. Dos pases seguidos le estamos pidiendo. No es que le estamos pidiendo que hagan 53 goles. Estamos viendo que Tigre tenga un poco de juego en el medio campo, que haga dos pases seguidos, que Saralegui no esté defendiendo de cuatro al lado de Valentín Moreno, no sé. Algo que diga, bueno, bien, lo están respaldando, lo están jugando bien. No, nada. Mirá, un desastre.
3: La toma López Muñoz, se viene López Muñoz abajo, marcaba Félix Álvarez para Tigre. El rebote va juntando Leyes, soltó para Santi López. Santi López entrega hacia atrás para Leyes. Leyes más atrás para Barrio Nuevo. Va saliendo el matador de Victoria. La coloca al balón. Rumbo al círculo central para que la baje Saralegui. Bueno, termina pegando, había pegado el hombre de Argentinos. Y será salida para Tigre del fondo. La tiene Álvarez, Federico Álvarez. Entregó para Barrio Nuevo. Domina Barrio Nuevo. En el fondo para el matador de Victoria. Levanta la cabeza. Largo envío para buscar la subida de Federico Álvarez. Peinaba la pelota hacia adelante, pero para nadie. Para el arquero de Argentinos Junior, que la toma con los pies, después con las manos. Y va saliendo desde el fondo el bicho de la Paternal. Hay un hombre de Argentino tendido en el suelo, me parece que es Paredes, ¿no, Rodri?
2: No lo estoy viendo de acá, pero me parece que sí, es el lateral Paredes que chocó con Álvarez, que si bien Álvarez es una virtud que tiene, es gigante. Y capaz que chocar contra él es como chocar contra un muro. Y ahí está el jugador Argentino Junior tendido, agarrándose la cabeza. Sí, fue un choque duro. Pero como te digo, para mí es por lo corpulento que es Álvarez y no por la falta en sí.
3: Bien, le pedimos disculpas a la gente por si alguno se va sumando ahora. No está saliendo el sonido como suele salir habitualmente. Tuvimos un problema con la compu. Por eso lo estamos haciendo de esta manera a través de nuestro canal de YouTube de la Hora del Hincha Tigrense. Y hoy sumamos TikTok. Ciro, ¿tenemos algún mensaje? Algo vi por ahí, ¿eh? Si tenemos algún mensaje, lo leemos. Bueno, el partido acá en la Paternal es un dolor de ojos para nosotros, para el hincha de Tigre, ¿no? Por ahora lo pierde 1-0 el matador de Victoria, Ciro.
0: Bueno, acá en TikTok tenemos a bastante gente conectada. Les pedimos que ya que están conectados, que nos sigan, que compartan el vivo y también que comenten ahí qué les está pareciendo el partido, cómo lo ven a este Tigre. Pero bueno, tenemos acá, por ejemplo, a Juanchi. A Juancho, que dice que está conectado, Cookie Bailón también, con Liliana, hablemos sin saber, hay varios conectados. No,
3: esperá, que se viene Tomás Molina. Arriba la tira al punto, el penal, bueno, fue malo. El pase de Tomás Molina a la saga, Federico Álvarez, largo envío para que corra el futbolista. Domina, fue malo. El envío del hombre de Tigre será lateral, porque se pierde la pelota por el lateral. Será servicio de manos que le corresponde al bicho. El partido 1-0 lo gana Argentinos. Es un dolor de ojos, Tigre.
0: Bueno, sí. te cuento el parte médico para el que está por ahí despistado. Joaquín Lazo recibió el alta médica y directamente entró en el once titular. Gonzalo Martínez, el Piti, sufrió un desgarro en el suscrito izquierdo y en lo que fue los amistosos con Independiente el fin de semana. Se había recuperado de la lesión que había tenido contra River y jugaron los amistosos y tuvo un nuevo desgarro el jugador de Tigre. Después, se confirmó que Mauro Méndez contiene un esguince de rodilla y continúa con su recuperación.
3: La tiene López Muñoz, filtra la pelota para Jiménez, se viene Jiménez, entra al área, no me gusta nada, y la terminó tocando al córner. Barrio Nuevo, será tiro de esquina para Argentino Junior, punta derecha. La verdad es un... No sé cómo describirlo ya. Rodri, ya tendrá que decir algo que por ahí al aire quedaría mal, ¿no? Hoy se puede decir, ¿no? Pero la verdad que es impresionante lo que estamos viendo de Tigre. Habrá tiro de esquina para Argentino Juniors. Acomoda el capitán Nico Ross a meter la pelota contra el área que defiende Felipe Zenobio. Mete el centro contra el área, la sacan del fondo de Tigre. La pelota la va a tomar un hombre argentino, pero había una falta de ataque, será tiro libre. Le corresponde al equipo de Diego Dabove, que pierde 1-0 con Argentino Junior en 29 minutos de este primer tiempo.
2: O sea, lo que pasa es que vos tenés que decirlo, porque venimos de una semana donde se faltó mucho el respeto encima. Encima que se faltó el respeto. Encima que hicieron esa payasada de sacar un técnico y volverlo a poner, ya no tiene más defensa esto. Hoy pensábamos nosotros que Tigre iba a salir a comerse la cancha, porque es como tiene que salir después de lo que pasó. Y hoy Tigre sigue jugando igual de como viene jugando. Es un espanto. No hace dos pases seguidos y está jugando otra vez a los pelotazos que después de vos sale y te dice que no juega a los pelotazos. Todos pelotazos, otra vez.
3: Estamos viendo un primer tiempo parecido
2: 20 minutos, 30 minutos, perdón.
3: Un primer tiempo parecido al de Vélez, un primer tiempo parecido al de Gimnasia. Va saliendo del fondo Tigre. Lo gana 1-0 Argentina. Yo te digo la verdad, ya ni gana de relatar el partido, te digo. Ya con lo que nos pasó hoy. Se quedó dolorido el Tim Moreno. Entra el cuerpo médico del Matador de Victoria. Bien, a ver, lo van asistiendo ahora al Tim Moreno. El partido lo gana 1-0 Argentino Juniors. En la paranormal por la fecha número 11 de este torneo, clausura 2023. Bueno, ahora el partido de Morado está la...
0: Bueno, Valentín Moreno, que en Tigre lo renovó hasta diciembre de 2029.
2: Sí, un Moreno que para mí es de lo mejorcito de Tigre. Hoy Moreno, González son los jugadores. Bueno, si bien hoy Santi González no está jugando su gran partido, pasa que Tigre no le llega la pelota tampoco. No hace pases, no puede nada. Vea, ahí está, veo que está discutiendo Zenobio un poco con los centrales, pero Tigre no puede hacer tres pases seguidos, Hernán. No puede hacer tres pases seguidos. Otra vez lo mismo. Estamos viendo lo mismo. Siempre pensamos que, a ver, después de lo que pasó, vos tenés que salir a matar. Vos tenés que salir a defender a tu técnico. Ya que dijiste que vas a defender y que defendés el proyecto y defendés todo. ¿Qué proyecto? El proyecto de Tigre es esto, porque estás hace 14 partidos que no ganás. ¿Qué proyecto me habla? No hay ningún proyecto acá. Y si jugaste un proyecto, el proyecto ya se terminó, porque hace 14 partidos que no gana Tigre. Ya es una vergüenza esto, ya es como decir vos, no te dan ni ganas de relatar y hasta te dan ganas de decir cosas que tal vez después te puedas arrepentir o te puedes jugar en contra, pero no se puede jugar así. Es una vergüenza esto.
3: Muy bien, va a reponer Tigre en el fondo. Lo pierde Tigre 1-0. Ya llevamos 32 minutos de este primer tiempo. Kevin Gutiérrez, el ex Defensa y Justicia, abrió el marcador para el único tanto que tiene el encuentro. Va saliendo del fondo Barrio Nuevo, la tiene Barrio Nuevo juega hacia atrás. Por eso quiero Felipe Zenobio, va saliendo, tira del fondo lentamente. Felipe Zenobio levanta la cabeza, espera que alguien se le acerque. Jugó el medio para Leyes, Leyes para nadie, para que recupere Matías Jiménez. Matías Jiménez para López Muñoz, pero bueno, había una falta anterior sobre un hombre de Tigre, será tiro libre. Que le corresponde al Matador de Victoria, Rodrigo.
2: ¿Sabes lo que veo? Están jugando sin ganas, Ron. Porque ese pase... recién, es como sin ganas. Es como si vaya a tomar. Fíjate lo que hace, poner el cuerpo y aguantarla.
3: Viene la pelota al medio para Santi González, domina Santi González. Santi González jugó para Russo, derivó el balón para nadie. La terminó sacando Prieto. Prieto para la ubicación del jugador Barrio Nuevo. Entregó Álvarez al medio para Santi González. Tiró un taco, domina en el área. Se viene Russo. Llegó Siri abajo para quedarse con esa pelota. Para que salga el bicho de la paternal del fondo, Rodríguez.
2: Sí, bueno, un intento. Hay una triangulación entre los dos delanteros y el lateral. Pero nada, sin peligro, sin llegada clara. Argentino con dos pelotazos te llega al área, te llega con peligro. Tigre ahora está. Tiene que ir a buscar el partido, ¿no? Estás perdiendo 1-0, entonces dejas algún que otro espacio. Pero la verdad es que si no haces dos pases seguidos, estamos medio complicados.
3: Va recuperando Tigre el balón con Saralegui. Saralegui entregó para que remate el arco. ¡Ay! La pelota terminó pegando del palo. Santi González fue, ¿no? ¿Quién remató? Terminó pegando en el palo. No te la puedo creer, tampoco hay suerte. Santi González había rematado, pegó en el palo derecho del arquero Siri. Parecía que la pelota iba a entrar, cruzó la línea y la terminaron sacando después a la lateral. Fue el Santi López finalmente. Santi López fue quien había rematado. Domina Barrio Nuevo la va tirando contra el medio para que domine Santi González. Se viene Santi González. Santi González jugó para Álvarez, Álvarez para Barrio Nuevo. La entrega al medio para Santi López, se la lleva Santi López. Santi López para la ocasión del futbolista Álvarez. Álvarez limpió el juego para Santi González. Levanta la cabeza, entrega al medio para Saralegui. Dale, por tanto, Tigre. Se viene Saralegui. Saralegui quiere sacar el remate. La tiene Saralegui. Jugó contra la ocasión de futbolista de Tigre. Que se mostraba que era Domi abajo, fue Siri, será salida, era finalmente Santi López, será salida para el bicho de la paternal, Rodri.
2: Son esos suspiros, esos toques de aire que tienen, que pueden llegar a dar un empate, ¿no? Tire haciendo toques, jugando al fútbol, llega al área de Argentino Junior y llega con peligro, porque recién fue una llegada clara, la de Santi López, un remate de afuera. Tenemos la tanta mala suerte que pega en el palo y sale, en vez de pegar el palo y entrar, como hace la mayoría de todas las pelotas. Pero bueno, es el camino, es por ahí, no es por los pelotazos. Pero bueno, tiene que mejorar eso, ¿no? El tema de los toques y los pelotazos.
3: Bien, se va perdiendo el balón por un costado. Habrá lateral para Tigre, para que lo haga Valentín Moreno. Va a ser el servicio de manos, muchas indicaciones de Nico Ross. Davoe totalmente parado con las manos en los bolsillos, Creo que ya algo resignado, ¿no? El técnico de Tigre también.
2: Davoe diciendo, ¿qué hago acá si yo había renunciado? ¿Qué crees que es ese el pensamiento? A ver, ¿qué va a decir ahora si pierde, no? Porque es lo que pensamos todos. Porque este Tigre, la verdad, hoy acá en la paternal, si bien tenés destello de buen juego por ahora, no veo a Tigre superior a Argentino Junior como para hacer un empate. Puede ser con algún remate así afuera del área, pero bueno, tampoco la suerte te acompaña mucho.
3: Domina en el fondo Barrio Nuevo, la tiene en territorio propio, levanta la cabeza, distribuye contra la izquierda para Álvarez de primera, cuando lo hacia adelante, recuperado Paredes, la quiere llevar López Muñoz, rechazan en el fondo de Tigre, le queda Barrio Nuevo para Leyes, la lleva contra la banda izquierda, Leyes levanta sobre la marca de un futbolista de Argentino Junior que era Matías Jiménez, se espera el pronto tabla, lateral para Tigre. Lo hicieron rápido, pero el árbitro vuelve a mencionar que lo haga de vuelta. No, lateral para Argentinos. Lateral para el bicho de la paternal para que lo haga Paredes de la banda derecha. El partido 1-0. Lo gana Argentino con el gol de Kevin Gutiérrez. Se la lleva ahora a toda velocidad a Santi López. La entregó hacia adelante para Domina. Domina se va a meter en el área mano a mano con Siri. ¡Le pegó a dar!
2: ¡No puede ser! ¡No puede ser!
3: ¡No te lo puedo creer!
2: ¡No puede ser!
3: ¡No te puedo creer lo que se perdió Tigre! ¡Por Dios! La había hecho muy bien. Generó bien el espacio. Se la llevó contra el área. Y cuando le había regalado prácticamente el palo izquierdo, Siri.
2: Mandando afuera, no te puedo creer. No te puedo creer lo que se perdió Domi. Por Dios. Nada, es que lo vuelvo a ver, no había offside, no había nada. No puede ser. Le erró al arco. Mirá. Si eso le pegan una vez al arco y es gol, y nosotros le pegamos tres veces con el arco solo y la tiramos afuera, y así no vas a ganar nunca. No puede ser. Es... Ya esto no es suerte, ¿eh? Esto es ya no definir bien. Ya ahí Dabove no tiene nada que ver, ¿eh? Acá. Ahí sí lo voy a defender un poco al técnico, porque ya si los muchachos estos lo hacen a esos goles.
3: Se la lleva Jiménez.
2: Le pegó
3: la pelota para Muñoz, le pegó al arco. López Muñoz se pierde la pelota por el córner. Pegaba el nombre del Tigre. El tiro de esquina para Argentino Junior, punta izquierda. Cuando entramos ya al minuto 38 de este primer tiempo, tuvo el empate Tigre en los pies de Domina, la tiró afuera. Y ahora hay un tiro de esquina que le corresponde al bicho de la paternal, sector izquierdo. Arco que da a la calle de Juan Agustín García para que le pegue Oroz. Va a ir el número 11 del bicho de la paternal. El partido 1-0 lo van argentinos. Se vendrá el tiro de esquina, la jugaron para López Muñoz, la jugaron por abajo. Mete el centro López Muñoz, le quedó a Kevin Gutiérrez. El rebote lo toma Álvarez, engancha a Álvarez, le pega el arco abajo. Justo marcó Leyes. Después había un remate. Pegó la cabeza de Leyes. Quedó muy dolorido Leyes, el hombre de Tigre, pero qué mal que marcamos en defensa, La que le quedó Álvarez justo, llegó con lo justo para el cierre de Leyes. Será salida para Tigre desde el fondo.
0: Pero esto es mala suerte, esto es mala suerte porque, a ver, la pelota que le intenta pegar desde afuera del área, creo que fue el mismo que hizo el gol, Gutiérrez, patea de afuera del área. Y pega a Santi González y la pelota no le cae a un jugador de Tigre, le cae a un jugador de Argentino Junior que tenía tres compañeros alrededor. O sea, no estamos teniendo suerte tampoco, no podemos tener tanta mala suerte de que justo le caiga a ese grupo que están solos, loco. No, o sea, Tigre no, hoy no está teniendo suerte, hoy no está teniendo juego, hoy está todo dado para que, no sé, para que pase lo peor, pero no sé qué es lo peor, sinceramente.
3: Ahora lateral para Argentino Junior, sector izquierdo de la cancha para que lo haga justamente... El ex Tigre, Sebastián Prieto, quedó dolorido el lazo. Se acerca el árbitro Galeano a decirle algo al oído. A lazo, lateral para Tigre, para que lo haga Prieto. Viene el balón para Verón, la juega Verón. Hacia adelante, pegado el nombre de Tigre. La termina rechazando el Tim Moreno. Se la quiere llevar Domina. No, mete a correr Domina. Se viene Domina entra al área, le pegó. El segundo palo, el arquero, un remate cruzado por bajo. Se fue afuera la pelota, será saque de meta, saque de arco, que le corresponde al bicho de la paternal. Bueno, le quedó poco ángulo, ¿no? A Domina en esta jugada, donde la hizo muy bien, entró al área, no entraba nadie también para entrar por el segundo palo, tuvo que hacer la personal. El ex Unión de Santa Fe, bueno, intentó hacer lo que pudo, ¿no? El hombre, el ex Unión, y será salida, saque de arco.
2: En la cabeza.
0: 41 minutos y no nombraste a Nacho Russo, absurdo. En todo lo que vamos, no nombraste a Nacho Russo. Lo único que puedo rescatar de este primer tiempo en estos momentos es a Jero Domina, que si bien se ha errado goles, pero es el que más está intentando.
2: Solo.
0: No te
2: pongas.
3: Pero. Gol de Argentino, Verón. Verón, un centro de Prieto. Le gana Barrio Nuevo y de cabeza a Verón. La metió al palo derecho de Felipe Zenobio. La verdad, muchachos, yo ya no quiero relatar más. Le quiero ir a la mierda, disculpen la gente, pero... Gana Argentino, van a 2-0 el bicho.
2: Ay, pero si vos tenés un jugador... ¿Cuánto mide el arco? Buscame la medida del arco. Si vos tenés un arco que le lleva 7 cabezas a un arquero, y la tirás afuera, y ya no se le puede echar la culpa ni a vos, no podemos estar tan verde, no puede ser tan verde. Y el gol de ellos, dos llegadas, dos goles, loco. Dos llegadas, dos goles. Habrán llegado 4 veces, de 4-2, 50% eficacia argentino. Y nosotros, dos claras. Una en el palo, que eso es mala suerte, y la otra afuera. O sea, del 100% cero. Y por eso Tigre va perdiendo 2-0, hermano.
3: La rechaza Felipe Zenobio, si no querés sumar algo más al comentario.
0: No, yo justo estaba diciendo que lo único que rescataba son a Jero Domina, que es el que más está intentando, y a Santi López, que... pero igual con estos dos jugadores no vamos a hacer nada. El fútbol es de 11 jugadores. Si los defensores tampoco van a ayudar, recién estaba viendo, le ganó como si nada a Barrio Nuevo. Ya te busco la estatura de los dos. Verón, ya te digo, el delantero de 1,84 m, Gastón Verón, el autor del gol. Y ya te digo lo de Alan Barrio Nuevo, 1,88 m. 1,88 m y le ganó como si nada. Saltó y le ganó de cabeza. Parecía que lo desparramó en el aire a Alan Barrio Nuevo y el centro. Primero que estaba solo para tirarlo del centro, que ya lo conocemos, Aprieto tira centros de los mejores. Lo que genera Aprieto con esos centros, con esos pases, dejarlo solo. Ya es increíble, inexplicable. El partido de Tigre está siendo horroroso y solo mirá, vamos con el 5.
3: Mete el centro Jiménez para Argentino, la saca por el nuevo golpe de cabeza. El rebote le pega de afuera, finalmente. Esa pelota Mendoza quedó en las manos de Felipe Zenobio. Va a responder. ¿Qué dice la gente, sino en el canal de YouTube? En el chat de YouTube de la hora de Lichel Tigrense.
0: Bueno, acá tenemos a Nicolás Pache que dice que le dé la oportunidad al pibe Pelufo. Álvarez es horrible. Manuel Colman dice si se lesiona inventa con Garay. Nicolás Pache que dice andate hermano, ya no servís más en Tigre. Santino Ochoa dice... juegan re lentos, no quieren ganar, encima tiran palos por redes poniendo todos juntos, todos unidos pierden. Hugo Rojas dice cómo cerró ese gol imposible por lo de Jero Domina. Nicolás Pache, qué desastre, loco, ya es bronca, tristeza, todos juntos, loco, y los ya todos juntos y los referentes que se vayan con Davobe. Lourdes Moreno dice hola amigo, buenas noches, ¿cómo estás?
3: Domina Tigre cerca del área Argentino Junior. Viene la pelota para el Team Moreno. Coloca el centro al segundo palo. Lo termina sacando a Álvarez. Y la pelota por el gol, el travesaño. Viene el travesaño, después Siri. Siri la termina tapando. Él es el rebote del travesaño. Igual creo que había acordado algo, me parece. Será salida para Argentino Junior desde el fondo. El partido lo gana el bicho de la paternal, Rodri.
2: No quiere entrar. Hoy la pelota no quiere entrar, ¿viste? Son de esas noches negras que voy a decir, bueno, ya está. Ya le pegaste de todos lados. Hiciste una buena jugada porque recién Tigre no hizo una mala jugada. No quiere entrar. Lamentablemente es una noche negra. Con un argentino ganando 2-0, para mí no nos superó a argentino. Tampoco fue un argentino. Yo digo, wow, cómo jugó. Pero llegó 4 veces, metió 2 goles. Tigre llegó 3 veces, no metió ningún gol. Y la verdad que, como decían antiguamente, ¿no? Los goles son amores, con los goles se gana el fútbol. Y si Tigre no mete esos goles solo, frente al arco, y es muy difícil también ganar así.
0: Ojo que están pidiendo una revisión los jugadores de Tigre.
3: Sí, están pidiendo una revisión, bueno, se acerca.
0: Creo que fue en la jugada de recién, si no recuerdo mal, creo que fue Leyes el que terminó tirado en el piso. En un momento yo lo vi, no dije nada porque pensé que había cobrado una falta, como bien ustedes habían dicho, porque yo de acá tengo la visión medio cortada, no puedo bien. Claro,
2: una
0: ahí.
2: Patada.
0: Cuando cabecea es Álvarez, ¿no?
3: Sí, sí,
0: cabecea, una patada. Les mete una patada, entonces ahí están pidiendo la revisión del VAR.
2: Penal.
0: Y me parece que es
2: penal, ¿eh?
0: Penal. Bueno, ahora.
2: Y sí, penal, es penal, boludo.
3: Y justo que sí lo preguntaba de Nacho Russo, mirá, justo.
2: Ahí lo tenés.
3: Apareció ese rebote Nacho Russo. Ahí
0: no. Es mucho.
2: Es penal, ¿eh? Para mí. Sí,
3: claramente.
2: Penal. Lo toca.
3: Bueno, va Andrés Galeano.
0: No solo lo toca, sino que también influye en que. A ver. No sé si. Incluso le pega antes de que. Antes del cabezazo le pega.
2: Le pega
0: antes del cabezazo, entonces también obstruye cuando quiere rematar, sí, el portero.
2: Penal. Para mí eso es penal. Ahí está, ella tomó la decisión, el árbitro, me parece.
3: Sí, yo creo que...
2: A mí la va a
3: cobrar. No tiene que pesarla mucho, ¿no?
2: No sigo a esa cobrar, porque el Lazo lo veo muy enojado con él, ¿eh? No me diga. La tiene que cobrar.
3: Bueno, va a tomar la decisión Andrés Galeano. Se acerca a la mitad del terreno, en el círculo central. Está pidiendo que los jugadores de Tigre argentinos se vayan, que tomen distancia del árbitro principal.
2: No, no lo va a cobrar.
3: Va a dar la... A ver.
0: Penal para Tigre.
3: Ya en tiempo cumplido, si no, ¿no?
2: Bueno, pero te pones el partido. No es lo mismo 2-0 que un 2-1. Bueno, no lo quiero mufar, pero que metamos gol.
3: Bueno, ya en tiempo cumplido no,
2: ¿quién va?
3: No vi.
1: ¿Cuánto hice? No, el cuarto árbitro. Ya tenemos casi 48, ¿no?
0: 3 minutos, Adriano.
3: 3 minutos. Bueno.
2: Igual poco, ¿eh? Estuvo parado el partido bastante.
0: Sí, sí, sí. Sí, 2 goles.
2: Sí. Ahora la revisión.
0: Ahora la revisión, el penal.
2: ¿Quién va? Ruso.
0: Y sí, tenemos... me parece que va el 29.
3: Desde acá no se llega a ver porque están varios jugadores tapando.
2: Sí, Ruso, Ruso.
3: Ahorita que va a ejecutar. Va a ir Nacho Ruso contra el arco de la calle San Blas. Ese arco que anteriormente o antiguamente solamente se veían los carteles de publicidad y los árboles.
2: Sí, la pelota se la ley.
3: Y ahora se aneja Nacho Ruso.
2: No, Saralegui.
3: Bueno, va a ir Javi Saralegui, Javi Saralegui, penal para Tigre. Penal para el matador cuando ya se muere. Este primer tiempo. Le va a pegar Saralegui. Saralegui, mano a mano con Siri, Gonzalo Siri. Tendrá Tigre la oportunidad de descontar. Al término de este primer tiempo, va a ir Saralegui. Saralegui le pega a dar contra. ¡No te puedo creer! ¡No te puedo creer! ¡La puta madre!
2: ¡Qué
3: asco,
2: bro! ¡Mirá cómo patea!
3: ¡No te puedo creer! ¡Le ganó el penal Saralegui! ¡Al medio!
2: ¡Mirá cómo patea! Esto es una cámara. Eso, no puede patear un penal. ¡Jamás! ¡No puede patear un penal!
3: ¡Ah, no se puede creer!
2: ¡No, no puede patear un penal!
3: ¡No se puede creer,
2: No puede
3: parir. Saralegui, no sé si la intentó picar, si, no, la verdad no sé qué quiso hacer. Al medio donde estaba el arquero de Argentino. Después se tiró casi una especie de palomita y la terminó tapando el arquero argentino.
0: Los dos tiros fueron al medio. Los dos tiros fueron donde estaba parado el arquero. El arquero tapa el penal, se queda tirado en el piso y Saralegui está bien por ahí porque estaba tirándose de cabeza, estaba medio forzado el tiro, pero de cabecear a uno de los costados, cabecea de nuevo a donde pateó. Y después no la quiso picar, le quiso pegar ahí. Le quiso pegar al medio. Al medio y abajo. O sea, más fácil para el arquero, imposible. Y sin fuerza. Sin fuerza le pegó.
2: Una falta al respeto al 10 de Tigre original.
3: Bien, va a responder Argentina con este lateral. Se termina el primer tiempo en la paternal. Pésimo primer tiempo de Tigre. En la cancha de Argentino Junior cae 2-0. Kevin Gutiérrez y Verón, los goles para el bicho. Un desastre lo de Tigre, Un desastre, totalmente un desastre. Ahora se juntan, se agrupan los jugadores. Lo tocan.
0: Todos juntos.
3: Bueno, se van retirando los principales protagonistas rumbo a la zona de vestuario y se retiran Tigre, espera Argentinos. Leemos mensajes, Ciro, y después ya nos vamos a una pequeña tabla.
0: Bueno, tenemos a Maxi Moreno que dice, ahora entra Oviedo y empatamos. Y Lourdes Moreno... Lo que ganó el clásico. Ahora en un rato vamos a repasar los resultados de la fecha, pero el gran con el clásico cordobés y frente a Talleres, nuestros amigos de Belgrano, les mandamos un saludo también muy grande.
3: Bueno, nos conocemos ahora.
0: No, voy a cortar el micrófono.
3: Bueno, gente, quédense ahí que en un ratito volvemos, ¿eh? Nos quedamos.

0: Barría, responde a Tigre, cerca del área del Argentino Junior.
1: Y Tigre tiene que salir como tiene que salir siempre, ¿no? Salió a buscar el resultado, a buscar el descuento en los primeros minutos para ver si por lo menos de acá te puede llevar un empate.
0: Domina, tira contra el área, centro de Santi López, llegó con lo justo Oroz para mandarla una a tribuna que no tiene alambrado. Esa tribuna que da a la calle con Agustín García, estilo de esquina para Tigre. Que bueno, por lo menos ahora se lo ve de otra manera, Rodri, este equipo de Dabove.
1: Esperemos, vamos a esperar los primeros 15 minutos, que son los 15 minutos fatales de Tigre. Y veremos si tienen la inquietud y salen con esa ganas de dar vuelta al resultado, ¿no? Y todos juntos tratar de hacer algo por Tigre, ¿no?
0: Acomoda Saralegui, el derechazo de Saralegui, quería meter el taco Domina, la termina rechazando Matías Jiménez. La pelota le va quedando a Barrio Nuevo como último hombre. Levanta a Barrio Nuevo para la ocasión de Saralegui. Se viene Saralegui, va como puntero izquierdo. La metió dentro del área para Domina, la devolución para Saralegui. Saralegui quiere sacar el remate, toca hacia atrás, le queda Santi González. Santi González, para que domine quién, para que domine el Tim Moreno, para que le quede a Lazo. Lazo la levanta, le queda a Santi González y pierde la pelota ahora por un costado. El lateral, que le corresponde al bicho de la Paternal, sector izquierdo de la cancha. Tigre continúa perdiendo 2-0 en esta noche de la Paternal. Va a reponer el Argentino del fondo, Ciro.
2: Bueno, un Tigre que, como bien lo decían ustedes, está, por lo menos se lo ve bien en este arranque de segundo tiempo. Hay que ver si esto se sostiene. Igual no creo que Tigre haya jugado mal, pero tuvo muchos desperfectos, tanto en lo defensivo como en lo ofensivo. O sea, cuestión de me gustaría decir errores, pero fueron horrores lo que lleva a que Tigre hoy esté perdiendo 2-0 en este principio de segundo tiempo. Así todo, post 1-0, Tigre siguió jugando de la misma forma, siguió yendo a buscarlo con Domina y Santi López, pero vuelvo y repito, con Santi López y con Domina mucho no puedes hacer, y más si en los defensores tampoco te están ayudando.
0: Hay tiro libre para... Argentino desde la banda derecha, la Paternal, el equipo del bicho colorado. El partido lo continúa ganando justamente Argentinos. Abrió el marcador Kevin Gutiérrez, luego Verón con un golpe de cabeza que la metió en el fondo de la red. Bueno, por ahora lo gana Argentinos. Viene el pelotazo de Prieto, la termina regalando para que se venga Santi López. Santi López jugó para Saralegui, le pasó por debajo de los pies de... Era finalmente, perdón, era Domina. Y ataca ahora y se viene, toma Molina, abrió contra la derecha. Le va quedando la pelota a Verón, se la lleva a Verón. Verón se cierra contra el medio, Verón levanta la cabeza, juega hacia atrás para Kevin Gutiérrez. Levanta la pelota contra el sector izquierdo, le queda en el vértice del área. Prieto la mete contra el área, no deja girar a Matías Jiménez. Tomó la pelota para López Muñoz, jugó el corto para Prieto al medio para Jiménez, abrió, hicieron la pared, la termina tocando el nombre de Tigre, a lateral que era el Tim Moreno, se va aprendiendo por el costado lateral que le corresponde al equipo de la Paternal, Rodri.
1: Sí, a ver, por eso te digo, fueron los primeros 15 segundos, ni siquiera 15 minutos, son 15 segundos de que Tigre tuvo un destello y otra vez volvemos a lo mismo, ¿no? A no marcar, al pelotazo y a que Argentino te tenga la pelota.
0: La tiene Tomás Molina, quiere sacar el centro, pega en un hombre de Tigre, se va perdiendo la pelota por un costado, pegaba Leyes, otro lateral para el bicho de la Paternal, sector izquierdo de la cancha, donde va a la calle Boyacá, donde está la barra del bicho, la van sacando del fondo de Tigre, largo envío, la peina Nacho Russo, la tira, la regala a López Muñoz, el rebote finalmente lo va juntando Lazo, se la lleva Lazo metió un largo envío para que pique Domina, se viene finalmente Domina, sí es Domina, la tiene Domina juega hacia atrás, recibe Federico Álvarez para Domina, recostado contra la banda izquierda, se viene Domina, perseguido por el futbolista Mendoza, le queda ahora a Santi González que juega para el Team Moreno, el Team Moreno apunta, le pega al arco, la pelota se va arriba, se va a la tribuna, bajamos un lío de la gente del bicho, se elevó el tiro del Team Moreno, saque de arco, saque de meta, le corresponde al bicho de la Paternal.

0: tiene sin idea, sin juego. Recién, a ver, es como dijimos, ¿no? Domina es el más explosivo hoy en Tigre. Y va por las bandas, va por el medio, trata de pegar al arco, trata de hacer algo diferente. Martín Moreno lo probó, la tiró arriba de la tribuna. Es un buen intento, ¿no? Siempre fuera también.
1: Va saliendo Argentino por la banda derecha. La tiene Paredes, Paredes mete un largo envío. Buscando la subida de Verón, la peinaba Verón. La termina regalando, recupera Barrio Nuevo, pero Barrio Nuevo también la regala. Para la ocasión del futbolista Paredes. Paredes jugando hacia atrás para Mendoza. Este hace lo propio. Entrega más atrás para su arquero Siri. Siri para la salida a Oroz. Oroz para Francisco Álvarez. Abre contra la izquierda para Prieto. Prieto devuelve hacia atrás. Le va quedando al arquero Siri. Va saliendo Siri por abajo. Entrega, abre contra la derecha. Va entregando esa pelota para Paredes. Paredes la regaló para Barrio Nuevo. Se viene Barrio Nuevo. Barrio Nuevo lo tocaron de atrás. Recupera finalmente López Muñoz. López Muñoz para la ocasión de Paredes. Va saliendo Paredes. Paredes la termina regalando. Le queda la pelota ahora a Santi López. Santi López para Domina. Para cerrar Oroz. Estaba fuera de juego Domina. Se la tiró libre para el bicho de la paternal desde el fondo, Rodríguez.
0: Fíjate, Russo. La poca confianza que se tiene, que frente al arco tira ese pase a la nada, pégale al arco. Le pegó el Tim Moreno recién, que ni siquiera delantero. Pégale al arco, sos delantero, pégale al arco, date vuelta y pegale al arco.
1: Sale Paredes, Paredes, toca el balón para la ubicación de López Muñoz. A este se le va la pelota por un costado, lateral para Tigre, lo hace Federico Álvarez, viene para Santi González, Santi González para Álvarez, que tira un centro por abajo para que la recupere Kevin Gutiérrez, para que la suelte para López Muñoz. López Muñoz la revienta, la pone campo arriba, la recupera Lazo, anticipó muy bien, le queda Saralegui, Saralegui gira, la pisa Saralegui, Saralegui abrió bien contra el sector izquierdo, le queda Santi López, Santi López levanta la cabeza, coloca el centro al área, al primer palo. La va a terminar de sacar Mendoza. Mendoza la adelantó. Le queda Paredes. Con lo justo se la va robando Santi González. Santi González al medio para Santi López. Santi López para Russo. Russo para Santi López. Santi López para Álvarez. Le toca ahora Tigre por el sector izquierdo. Le queda Santi González. Levanta la cabeza. Metió la pelota en el área para Russo. Y llega con lo justo para sacar esa pelota. Mendoza la termina rechazando por un costado lateral. Lateral que le corresponde al conjunto de Diego Dove. Ciro.
2: No puede no llegar a esa pelota Nacho Russo. No puede, no le dio, no lo mató con el pase, no le dio un pase a 300 kilómetros por hora para que no llegue. Fue un pase despacio, fue un pase al hueco, al espacio para que llegue Nacho Russo y quede bien parado para poder pegar al arco. Pero no llegó. No llegó, un pase que iba a kilómetro y medio, menos, medio kilómetro. Era una tortuga esa pelota, no puede ser que no llegue. No lo entiendo. Está muy abajo el delantero de Tigre, Nacho Russo, zurdo.
1: Le queda Nacho Russo, Russo la termina regalando. Le va quedando esa pelota a Matías Jiménez, la ha perdido por suerte. La recupera Santi González, lucha Santi González sobre la marca de Tomás Molina. La va llevando ahora, finalmente recoge esa pelota. Álvarez va a sacar el centro, ¿no? Álvarez tocó la pelota para Santi López, la tiene Santi López cerquita de la raya final. La tiró contra el área, la termina sacando Gutiérrez. La revienta, la pone campo arriba, se pierde la pelota por un costado lateral para Tigre, sector izquierdo de la cancha. El partido por ahora, Rodri.
0: Sí.
1: Por ahora, 2-0, sigue ganando Argentinos.
0: Sí, sigue ganando Argentinos. Por ahora, yo no te digo que Argentinos gana bien, porque la verdad que no está mejor que Tigre. Pero Tigre, su propio rival es el mismo Tigre, ¿no? Errándose esos goles, erró un penal, Charlaregui, la verdad que el propio rival de Tigre hoy en día es Tigre.
1: Saliendo del fondo Tigre, viene la pelota para Lazo, domina el capitán del Matador de Victoria, largo envío de Lazo, para buscar a Álvarez, el Álvarez de Tigre, la saca Paredes para Argentino Junior. La resuelve muy bien López Muñoz, tocó el balón hacia atrás para Paredes, mete las cuerdas hacia adelante para Verón. Verón soltó el balón para Tomás Molina nuevamente para Verón, se la quiere llevar, marcó bien Lazo en esta, pero el rebote lo junta finalmente Verón y lo anticipaba muy bien Leyes al futbolista Tomás Molina, que termina llevándose el balón ahora, coloca el centro, pega en el futbolista de Tigre, el Lazo, la termina rechazando Federico Álvarez. Recupera Argentino Junior nuevamente con Kevin Gutiérrez, se la lleva Kevin Gutiérrez, sector derecho de la cancha, toca el medio para Tomás Molina, le queda finalmente a Oroz filtró el pase al área y salió Felipe Zenobio, salió con lo justo, se quedó con esa pelota.

0: pregunta, ¿por qué entraba un hombre del bicho, Rodríguez?
1: Sí, a ver, como te digo, argentino con muy poquito, te llega al área, te complica, te llega con peligro. Tigre, con los 11 en cancha, no genera nada. Ahí vamos a ver qué pasa.
0: Ataca, Tigre ahora con nómina. La termina perdiendo, va saliendo del fondo Álvarez para el bicho de la paternal, el rebote lo junta nuevamente, domina, la saca López Muñoz, le va quedando la pelota a Saralegui, se viene Saralegui, por la banda derecha se cierra Saralegui, cara, el U de Saralegui, Saralegui lo dejó a Domina para que remate el arco.
2: ¡Gol!
0: ¡Gol!
2: Juniors, se retiró el 19 Matías Jiménez, ingresó en su lugar el número 5 Facundo Carrizo. Ahí estuvieron el cambio del bicho de la paternal del local, mientras que por el lado del Tigre, te repito, se retiró el número 10 Javes Aralegui, ingresó en su lugar el número 50 Ignacio Pelufo, que por lo que estoy viendo, posición de Aralegui, está jugando en la mitad de la cancha, está jugando de doble 5 en este preciso momento. Está jugando además en el medio con Santi González al lado, pero porque está Valentín Moreno en esa especie de falso 8. Pero me parece que lo va a poner a jugar de 8 a Pelufo, por lo que estoy viendo en cancha.
0: La tiene Lazo jugando para el Team Moreno justamente para Pelufo. Se escapa de la marca Pelufo, lo tomaba el futbolista Carrizo. Cae Pelufo, pero deja seguir. La tiene Carrizo entregando contra el sector izquierdo para Prieto de goles para Oroz. Domina Oroz. Oroz entrega para Kevin Gutiérrez para Carrizo. Domina Argentinos ahora sobre el sector derecho de la cancha. Cae la pelota para López Muñoz para la ubicación de Carrizo. Jugando hacia atrás para Mendoza. Domina. Tocó hacia atrás para su arquero. Va saliendo Siri desde el fondo para Argentino Junior, Rodri.
1: Hace rato, igual que Argentino Junior, está perdido en la cancha, por eso para mí el técnico metió al 5, ¿no? De ellos, para controlar un poco el juego, ¿no? Para manejar un poco la Carrizo, para manejar un poco la pelota, porque hace rato que Argentino Junior está haciendo lo que hizo Tigre en el primer tiempo. Pases a la nada, pases a cualquier lado y no ataca con precisión. Tigre está un poco mejor, está mejor parado y está más plantado en campo rival.
0: Centro, largo envío de Paredes contra el área Tigre. Salió muy bien, lleno violeta. Le queda Leyes, traslada a Leyes. En soledad a Leyes, por la mitad de la cancha. Se la lleva a Leyes, nadie que le sale a marcar a Leyes. Tocó contra el sector izquierdo para Santi López. Para Federico Álvarez. Federico Álvarez gira, la tiene sobre la línea. Federico Álvarez toca hacia atrás para Barrio Nuevo. Domina Barrio Nuevo por el matado de Victoria. El retroceso para su arquero Felipe Zenobio. Este abre contra la derecha para Lazo. La tiene Lazo. Largo envío de Lazo para buscarlo a Nacho Russo. La peina Nacho Russo. Se la va bajando a Domina. Domina jugó para Pelufo. Pelufo abrió para Russo. Se viene Nacho Russo. Coloca al centro. Al punto del penal salió el arquero. El arquero Siri. Se queda con esa pelota, grita mía, se tira en el suelo. Habrá salida para el conjunto de la Paternal para que salga del fondo el bicho del partido. Por ahora lo gana Argentinos, pero 2-1, Ciro.
2: Sí, y tenemos, a ver si podemos ver los comentarios acá, porque justo en el micro no sé qué pasó, pero no salen los comentarios. Tenemos a Jonathan Gabriel que dice gol, Gustavo Sánchez, vamos Tigre, vamos a la leyenda. Enrique Bota, vamos Matador, bien Rodrigo ahí, seguí comentando así, el cielo es el límite para vos, ahí mandaban saludos, Jonathan Gabriel, vamos Tigre, feliz cumpleaños al zurdo, ahí al relator también le deseamos un feliz cumpleaños, no lo hicimos en la previa.
1: No, feliz cumpleaños.
2: Pero tuvimos una previa medio rápida.
1: Sí. Tenemos la inconveniente este de la copa.
2: Pasaron muchas cosas en poco tiempo.
0: Bueno, ya... Apenas cumplo años, bueno, ya nos pasó la primera transmisión, ¿no? Con esta nueva edad. Pero una cosa que pasa, lamentablemente. Gracias igual ahí a toda la gente, gracias por los saludos, gracias a ustedes, muchachos, pero gracias ahí a la gente por entender nuestra situación. Y para colmo, el primer tiempo del Tigre desastroso, bueno, esperemos que ahora lo pueda mejorar Tigre. Ya por lo menos dejó todo el Matador, ¿no?
1: A ver, mejor está Tigre, pero no sé si está mejor Tigre o está peor Argentinos, ¿entendés? Porque lo que hizo Tigre fue apretar un poco más arriba las líneas y a generar el error del bicho. Pero bueno, no hay que perder esa desconcentración.
0: Ataca Verón, termina en la marca del Cruz. López Muñoz. Por Dios, le quisieron ahí abajo, Lazo. Lazo quiso rechazar, le quedó a López Muñoz, remató por suerte, la mandó. No sé, la mandó a la cancha de Vélez, más o menos. López Muñoz, pero bueno. Nos salvamos en esta. Saque de arco para Tigre. Salida para el Matador de Victoria, Silvio.
2: Bueno, yo creo que esta jugada recién contesta la pregunta de Rodri. Claramente, Tigre empezó a ser más protagonista porque Argentinos empezó a jugar peor para mí. Porque Tigre está jugando de la misma forma desde el principio del partido. No digo que esté jugando mal. Digo que al no tener tanto la pelota Argentinos Juniors, los errores en defensa no se están... notando tanto. Ahora, la primera que te llegó Argentinos en este segundo tiempo te generó un problema y te generó un error de la defensa.
0: Se la quiere llevar Nico Bros. Bueno. La pelota termina pegando en un hombre Tigre, se pierde por un costado. El lateral para el bicho de la Paternal. En este segundo tiempo, el partido por ahora lo gana Argentinos. Lo gana por 2-1, Rodri.
1: Sí, lo gana Tigre, lo gana Argentino por 2-1. Tigre, sí, no sé, yo comparto también un poco con Ciro. La verdad es que no veo una mejoría de Tigre porque está jugando igual. Sí veo una decadencia de Argentinos Juniors en lo que es pase, ataque. Se ve que sacaron el pie del acelerador, se le dice, ¿viste? Y Tigre aprovecha esa situación y ahora está tratando de generar más juegos. Qué lástima, el penal errado, qué lástima. La pelota en el palo, porque si no, ahora estaríamos hablando de otra cosa. Sería un partidazo igual.
0: Estamos en la cabina número 23 del estadio Diego Armando Maradona. Pierde Tigre por 2-1 ante Argentino. Viene la pelota para Prieto. Domina Prieto, se la quiere llevar Prieto. Prieto entregó para López Muñoz. López Muñoz jugó hacia atrás para Francisco Álvarez. Este es para Kevin Gutiérrez. Kevin Gutiérrez levanta la cabeza. Modifica el perfil de salida. Entrega para Paredes. Recibe Paredes. Paredes la juega hacia adelante. Se quiere llevar el futbolista. punto de vista a Verón, va tomando el rebote Carrizo. Carrizo quiere maniobrar ante la marca del futbolista de Tigre, Santi González, recupera el de las tunas, la tiró hacia adelante, la va sacando Federico Álvarez, pero con lo justo, y recupera Pelufo. Pelufo se la lleva contra el área, la pierde finalmente Pelufo ante la marca de Oroz. Le va quedando el balón al Team Moreno, cambio de frente del Team Moreno para que caiga la pelota sobre Santi González, anticipaba Paredes para Argentino. Le queda ahora el rebote Álvarez, coloca al centro Federico Álvarez al segundo palo. Salió el arquero de Argentino, Siri se quedó con esa pelota. Saliendo del fondo, el bicho de la paternal, Rodri.
1: Pero ahí se escucha el murmullo de la gente. Te das cuenta que Argentino no está jugando como el primer tiempo. Está mucho peor. Se ve también inquieto al técnico argentino Junior, a 10. Tigre está... No sé si está mejor Tigre, pero Argentino Junior bajó mucho y tiene que aprovechar Tigre esa caída de Argentino.
2: Está más errático, está más... menos protagonista, tiene menos la pelota, está menos intenso también. No está presionándolo a Argentino Junior como lo estaba haciendo en el primer tiempo.
0: Domina para Nacho Russo. Nacho Russo la metió contra el área. La terminó bajando Mendoza con el pucho para el arquero Siri. Entramos por atrás. Santi López. Bueno, ahora el bicho, como dicen acá los muchachos, cayó, cayó en el juego. Cayó también mucho en la distracción, ¿no? Y ataca ahora Argentina, va saliendo del fondo con Francisco Álvarez, abriendo para Prieto, se la lleva Prieto, recortado contra la línea izquierda, toco al medio para Verón, Verón de primera para López Muñoz, la sacan del fondo de Tigre, va tomándose el rebote Carrizo para Argentino Junior, domina Carrizo, Carrizo levanta la cabeza, frena, toca al medio, mete la pausa, toca para Oroz, Oroz al medio para Verón, Verón este también levanta la cabeza, juega contra la derecha para Paredes, Paredes hacia atrás para Mendoza. Ahora defiende todo Tigre. Le queda Mendoza. Mendoza y la apertura para Paredes. Le tira un caño a Federico Álvarez. Pasa la pelota ahora con la ubicación de Kevin Gutiérrez. Recupera Santi González para Tigre. Santi González para Santi López. Santi López lo metió a correr ahora para que se venga por este costado. Finalmente Santi López. Tiene Santi López. Coloca al centro al área. Y ahí Nacho Russo. ¿Qué hiciste? La va.
1: ¿La despejó?
0: Sí, casi que la despejó como un defensor malo.
1: Sí, la despejó, en vez de cabecear, se ve que no llegaba, tiró esa media chilena para atrás y la despejó, por así decirlo. Fue como un despeje más que un centro nuevamente al área, ¿no? Porque última metes otro centro al área y es peligroso, pero no, la tiró para atrás y la saca el defensor argentino. Se está quejando la gente, bicho, porque sabe que está quedado y Tigre no aprovecha el momento, eso es lo que más bronca da.
0: La tiene Barrionevo en el fondo, ahora... La gente del bicho le pide que se mueva a sus jugadores. Viene el balón para Barrio Nuevo. Domina Barrio Nuevo en el fondo. Levanta la cabeza. El pase de medio para Domina. Domina tiró el taco para Nacho Russo. Nacho Russo medio para nadie. Para el arquero Siri. Para que tome fácilmente esa pelota primero con los pies. Y después con las manos. Va saliendo el arquero de Argentinos. Desde el fondo, Ciro.
2: Y bueno, a tener un Nacho Russo errático, a un Nacho Russo bajo, a un Nacho que está... jugando mal, hoy está jugando mal Nacho Russo, y miro el banco y no tenemos otro delantero. Estamos en el mismo tema que estamos antes del partido con Nacional,
0: a Manu Fernández, te digo.
2: Con Nacional, que no teníamos delantero, que no teníamos nueve, porque se había ido Romero y el único que quedaba era Alfio Oviedo. Pero bueno, yo creo a Oviedo yo no lo cuento porque ni bien llegó Mauro Méndez, lo sacó del banco de suplentes.
0: Yo lo pongo a Manu Fernández, Viene la pelota para Prieto. Tocando contra el sector izquierdo, la pierde el hombre argentino. Y se viene ahora Pelufo, choca sobre la marca de Prieto. Queda tendido en el suelo. El hombre argentino Junior se la tiró libre para el bicho de la paternal. Que le gana a Tigre en este segundo tiempo por 2-1. Acá en el barrio porteño de la paternal.
2: Bueno, acá hay vos solo decías a ponerlo a Manu Fernández, pero Manu Fernández no es delante. Lo tiene Oviedo, pero vuelvo, repito, yo no lo cuento. Pero en estos momentos no te queda otra que ponerlo
1: a Oviedo,
2: o ponerlo para mí jugar, si estás jugando así, a la descarga de los delanteros, y por ahí un Manu Fernández, un Subiabre con la velocidad, Subiabre ha jugado bien en el torneo del sudamericano, lo he visto bien.
0: A ver, yo lo que digo hoy, que Manu Fernández sé que no es 9, pero antes de ponerlo Oviedo.
2: Es que sí, antes de ponerlo Oviedo lo pongo a Lautaro Morales, al arquero suplente, obvio.
1: Pasa que estás tirando centro. Si estás tirando centro, yo te lo pongo, Oviedo. ¿Qué querés que te diga? ¿En una de esas? Es alto el paraguas. Yo sí, estás viniendo para el medio, estás atacando por laterales. ¿Qué vas a poner? A Zuliabre, que es mide 1.30, no te va a cabecear nunca en la vida. Yo te lo pongo bien, ¿qué crees que te diga?
0: Bueno, se vendrán cambios en el bicho de la paternal, el partido ahora demorado. Se va retirando López Muñoz. Se va retirando también Verón, el autor del gol. Para el equipo de la paternal, veremos quién ingresa. Ingresa el 48 y el 7. El número...
2: Tengo los cambios, zurdo, como bien decías, ingresa el número 7, Diego Porcel, se retira en su lugar el número 8, Hernán López Muñoz, y después también ingresó el número 48, Facundo Jajnikoski, y se retiró el número 9, Gastón Verón.
0: Muy bien, los cambios en el bicho de la paternal. Ya Argentinos ha realizado 3 cambios en este segundo tiempo. Va saliendo del fondo el matador de Victoria, tiene la pelota en sus manos, Felipe Zenobio, vestido de verde en esta noche de la paternal, soltó para la ocasión de Lazo, la tiene Lazo, se la lleva Lazo contra la raya central, metió un largo envío, le queda Domina, quiso jugar para Russo, la va sacando del fondo el futbolista Gross, se la quiere llevar ahora Porcel, termina recuperando esa pelota Álvarez, cae en el suelo Leyes, había una falta de Porcel, no cobra nada Gariano, la pelota lentamente toma su curso para la ubicación de Santi López jugando para Barrio, la tiene Barrio en el fondo, toca para Leyes, domina Leyes levanta la cabeza, cede el balón para su capitán Joaquín Lazo, produce la mitad del terreno, tocando contra la ubicación del futbolista Pelufo, devuelve para Lazo, la tira contra el área para que le quede la pelota fácilmente en los pies del arquero Cini, va saliendo del fondo el bicho de la paternal, Rodri.
1: Tiene que aprovechar, Tigre. Si no aprovecha este momento de Argentino Junior, donde no está haciendo nada, porque literal que no está haciendo nada, y ya no sé qué vas a aprovechar los últimos 10 minutos, tiene que aprovechar ahora. ¿O qué vas a aprovechar cuando te metan en el tercero? No, aprovecha ahora. Tigre tiene que atacar mejor, tiene que tratar de pensar, jugar. Estaba bien, Tigre, pero ahora mira, está haciendo pases que no a la nada, no tiene sentido, pero tiene que aprovechar el primer momento del rival también.
0: Viene la pelota para Diego Porcel, se la lleva Porcel, quiso sacar el remate de lejos. Terminaba pegando en el nombre de Tigre, va peleando esa pelota, domina con el futbolista de Argentino Junior, que era el número 23, Mendoza, tocando la pelota contra el sector izquierdo. La tiene Prieto poniendo el balón para que se venga por aquel costado, Oroz tocó hacia atrás, va dominando ahora Kevin Gutiérrez gira. Toca, y el balón contra la derecha para Paredes, se viene Paredes levanta la cabeza, coloca el centro, mano, centro, por abajo, recupera Leyes, y se viene, tira ahora con Leyes traslada, levanta la pelota para buscarlo, la domina, la mata con el pecho Francisco Álvarez, va saliendo Francisco Álvarez de manera precisa, con el número 5 Carrizo, la tiene Carrizo mete un largo envío, buscando la subida de Porcel, la va a rechazar con pierna izquierda, Barrio Nuevo, la pelota cae sobre la mitad del terreno, la quería bajar primero Leyes, la termina recuperando ahora Carrizo para Argentino Junior, se la lleva Carrizo, la adelantó, la recupera Leyes para el matador de Victoria, pero finalmente se la lleva el jugador Molina, la tiene Molina vestió la pelota contra el área, se va a perder finalmente por un costado para el lateral para el bicho.
2: Bueno, a ver, después de este ataque de Tigre, se me hace inexplicable la conferencia de prensa pasada de Diego Daboy. Decir que no jugamos al pelotazo. Decir que no jugamos al pelotazo. Decir que no regalamos en el primer tiempo. Hoy no recuerdo quién fue que lo había dicho en esa conferencia. Creo que fue... no me sale el nombre. El que estuvo con nosotros en el viaje.
0: Pablo
2: Kessler. Ahí está, Pablo Kessler. Que le dijo esa frase que habíamos regalado el primer tiempo y que jugábamos al pelotazo, hoy se la puede decir tranquilamente de nuevo. Hoy se la puede decir cualquiera de nuevo, porque volvió a pasar lo mismo Tigre, volvió a regalar el primer tiempo y Tigre volvió a jugar a los pelotazos tanto en el primero como ahora en el segundo tiempo, cuando había jugado bien en el segundo tiempo.
0: Se viene Argentino Junior, remate contra el arco. Se terminó dando Oroz desde la izquierda, se fue perdiendo la pelota por un costado, finalmente por el córner. Y hay otro cambio en el bicho, Ciro. Se va a ir Prieto, me parece, ¿no? Se va a ir Prieto de la cancha, no, es el 17. Paredes, para que ingrese el número 6, en el bicho de la paternidad, que es Vázquez. Ciro, cuando quiera lo presentamos.
2: Sí, así es, se retiró el número 17, Franco Paredes, ingresó a su lugar el número 6, Franco Vázquez.
0: Bien, está Vázquez en el campo de juego para el bicho de la paternal. Viene la pelota para Gutiérrez, la tiene Gutiérrez, levanta la cabeza, la pincha contra el área, termina sacando con el golpe de cabeza al Tim Moreno. Se pierde el balón por un costado lateral que le corresponde al bicho de la paternal. El partido lo gana 2-1. Gana Argentinos, Kenny Gutiérrez y Verón. Los goles en la primera parte descontó para Tigre. Domina el ex Unión de Santa Fe, el refuerzo que ha llegado hace muy poco tiempo. Será lateral para el bicho, la mete contra el área, buscando esa pelota por Cel. Se lo va a perder por el fondo, perdón. Será saque de arco, saque de meta, que le corresponde a Tigre, saque de arco para que lo haga Felipe Zenobio, Ciro.
2: Este cambio de Argentinos Junior fue el último, es el cuarto, le queda un cambio más, pero realizó su tercera ventana, por lo tanto el bicho simplemente va a hacer los cuatro cambios que ya hizo, se queda con un cambio sin usar, debido a que, repito, se usó las tres ventanas, cuatro cambios, no hay más cambios para el bicho.
0: La tiene... Esa pelota Lazo, largo envío Lazo, buscando la subida de Domina, agarra con un golpe de cabeza Franco Vázquez. La va tomando por aquel costado de izquierdo de los, la saca ahora Vázquez. Le queda finalmente para que se venga a toda velocidad Molina. Molina la termina adelantando, pero antes le cometían una falta a Tomás Molina. Se gana un cartón amarillo, un hombre de Tigre, creo que es Santi López, ¿no? Quien termina siendo amonestado en el matador de Victoria. Será tiro libre para el bicho de la paternal en tres cuartos de cancha, Rory.
1: Sí, yo no digo nada porque Tigre volvió de vuelta a hacer el tiro en el primer tiempo. Otra vez, con los cambios de Nico Díez, Tigre no agarra la pelota, está jugando los pelotazos nuevamente, ya Lazo tiró tres pelotazos a no sé quién, si a Domina o a Russo, pero la verdad que otra vez Tigre está jugando a eso.
0: El centro de Baje contra el área, sacan del fondo de Tigre. Le va a quedar esa pelota para que se venga Mendoza. Mendoza la tira contra el área. Le quedó a Francisco Álvarez, que por suerte remató mal dentro del cuadro mayor. Ahí saque de meta, saque de arco para Tigre, para que lo haga Felipe Zenobio, Ciro.
2: Bueno, justo eso que decía Rodri es lo que estaba pensando yo justo antes de que se dé el cambio de Argentinos. Y lo pensaba decir, los cambios de Argentinos Juniors están surtiendo efecto. Sí. Los cambios de Argentinos Juniors le han cambiado la cara a este segundo tiempo del bicho de la paternal. Mientras tanto, Tigre, un solo cambio, y le quedan 4-2 ventanas. Y yo creo que ya es necesario hace rato largo ya con los cambios de Tigre, porque los cambios de Argentinos le han complicado el juego a Tigre.
0: Viene la pelota para Pelufo, le pega el arco, travesaño, travesaño, no se puede creer, se la lleva ahora Janikowski, termina perdiendo de la marca de Lazo, porque se pilló Tigre, le queda Lazo la tira contra el área, la bajaron para que le pegue Santi González, ahí en el suelo, Santi González, y se viene la contra ahora con el futbolista Carrizo la tira larga para Porcel, no llegó Porcel, se va perdiendo la pelota por el sector derecho de la cancha, lo que se ha perdido Pelufo, Pegó en el travesaño, bueno, la suerte
1: no estaba al lado de Tigre. Dos pelotas en el palo, loco, no puede ser. Es una mala suerte constante lo de Tigre también.
0: Domina Leyes en el fondo, traslado a Leyes de manera cansina, no lo marca nadie, de lejos lo mira Tomás Molina, ahora se le acerca Diego Porcel, jugó al medio para Santi González. Santi González de primera para Barrio Nuevo, soltó la pelota hacia atrás para su arquero. Felipe Zenobio que de zurda la revienta, la pone capo arriba, va despejando esa pelota en el fondo al futbolista Mendoza, le quedaba Álvarez, tira hacia adelante, después la conecta Francisco Álvarez, pero el de Argentinos, con su arquero Siri, este la pone capo arriba, le va a quedar fácilmente a Barrio Nuevo para que juegue hacia atrás, va saliendo Tigre del fondo, Ciro, el partido lo gana 2-1, lo pierde el matador de Victoria.
2: Bueno, tenemos algunos comentarios en YouTube, a Gustavo Sánchez que dice feliz cumpleaños zurdo y Martín Suárez dice movete Tigre, movete, y después acá en TikTok tenemos a Mateo MZ32 que pregunta, ¿hay chances de que Tigre empate?
1: Sí.
2: Hay chances, porque Argentinos Juniors ha caído en este segundo tiempo, pero los cambios lo han levantado en cierto momento, por lo menos en este momento, Y Tigre no se está encontrando en estos momentos del segundo tiempo. Pero yo creo que con algunos cambios Tigre puede volver a ser el mismo que fue, por lo menos este principio del segundo tiempo.
0: Bueno, ahora hay córner para Argentinos, donde se junta la calle San Blas con Boyacá. Ahí tendrá el tiro de esquina el bicho de la Paternal, sector izquierdo. El partido lo gana 2-1 Argentino Junior por esta fecha número 11 del torneo Clausura 2026. Vendrá el tiro de esquina desde el sector izquierdo para Argentino. La jugaron en corto. Le va quedando esa pelota Prieto. La entrega ahora para Broso. Broso quiere meterse en el área. Finalmente era Kenny Koki. La termina sacando del fondo. Bueno, ahí la falta de ataque. El tiro libre para el matador de victoria, Rodri.
1: Sí, a ver. Tigre. No fue el gran partido de Tigre, pero creo que no merece estar perdiendo hoy. La suerte no acompañó, pero Tigre también juega mal. Tigre defiende mal. Y si hoy pierde el partido también es por un poco por la defensa y por el arquero. Yo creo que hoy Cenovio tuvo indigencia en los dos goles, no solo en el primero.
0: Bueno, ahora hay una fuerte falta sobre un hombre de Tigre, quedó dolorido en el piso Pelufo. Será tiro libre para el matador de victoria, lejos del arco que defiende Siri. Pero sí es un tiro libre para que, bueno, la puedan meter contra el área, tal vez. Soñemos con el empate, ¿no, Ciro?
2: Sí, podemos soñar con el empate. Y amonestado en Argentinos Juniors, ya te digo bien quién es.
1: Se vienen tres cambios.
2: Es el 8, el 8 no.
0: No, 8 ya está afuera.
2: No pude ver bien quién es. Me parece que fue el 11.
0: Bueno, Oroz.
2: Me parece que es Oroz.
0: El capitán entonces amonestado.
1: Se vienen tres cambios en Tigre.
0: Bueno, en fila, mira, Oviedo, Garay. Y al otro desde acá no lo alcanzo a ver. Pero el tiro libre para Tigre primero. Soñemos con esta. Por lo menos llevarnos un punto. Sí. Un punto acá de la Paternal. Va Santi López. La pinchó Santi López contra el área. Barrio Nuevo la bajó el punto de penal. La termina sacando del fondo. Oro si se viene la contra ahora. Con Kenny Koki. Va a toda velocidad. Kenny Koki lo dejó pagando en el camino a Lezo. Y abajo marcaba Santi López, la pelota quedó en los pies de Felipe Zenobio, va saliendo con Leyes. Leyes adelante, juego para Álvarez. Felipe Álvarez juega hacia atrás para que domine ahora a Barrio Nuevo. La tiene Barrio Nuevo para el matador de victoria. Toca contra el sector izquierdo para Leyes. Leyes levanta la cabeza, nadie se le acerca. Lo mira de lejos Jani Koski. Se vendrán los cambios en el matador de victoria, pero ahí está tirado el arquero también, ¿no?
1: Ha tirado el arquero de Argentinos Juniors, piden atención, por eso se le para el partido y aprovechamos y se vienen los cambios en Tigre.
0: Bueno, el Nacho Russo le reclama al arquero, ¿no? Yo creo que un poco astuto también el arquero,
1: sí.
0: Porque deja correr, sabe que su equipo no está bien, que Tigre un poco, pero con poco se acercaba, ¿no? A su propia área, ¿no?
1: Y Tigre con lo que tiene, con lo que puede, con lo que hay en cancha, se estaba acercando, dos pelotas en el palo, un penal errado. Yo creo que hoy Tigre podría haber hecho un par de goles, pero la ineficacia de los delanteros y la ineficacia de nuestro 10 hizo que hoy Tigre tenga solamente un gol y que Argentinos se esté llevando un partido donde no fue el mejor partido para mí, Argentinos Juniors, si bien era el cuco o era el equipo que no pierda su montón, pero no es que lo pasó por arriba a Tigre. Para mí, como digo siempre, el rival de Tigre siempre es Tigre, porque siempre los goles vienen por un error de Tigre, ¿no? Siempre, por ejemplo, el primer gol de Tigre para mí se lo come Cenovio, el segundo, los dos centrales se chocan entre sí, cabecea solo el de Argentino, pero bueno, nada.
0: Viene la pelota para Manu Fernández, que ingresó en este segundo tiempo, me escuchó, parece, Dago, desde la cabina número 23. Cuando quiera, Ciro, si tenemos, repasamos los cambios.
2: Bueno, se retiró el número 29, Nacho Russo, ingresó en su lugar el número 19, Alfio Oviedo. Se retiró el 27, Santi González, para que ingrese el número 8, Martín Garay. Y se retiró el número 4, Valentín Moreno, para el ingreso de Manu Fernández, el número 18.
1: A ver, perder 3-1, empatar y andar a buscar el empate.
0: Pelufo fue a jugar como 4 ahora, ¿no?
2: Sí, Pelufo ahora está jugando de lateral.
0: La tiene Garay, va saliendo Garay, como un central más. Levanta la cabeza Garay, juega contra el sector izquierdo para que reciba Federico Álvarez. Este la levanta para buscarlo a Domina. Domina la quería matar con el pecho. La termina perdiendo. La saca Mendoza. Se la quiere llevar Oroz. Oroz tocó para Diego Porcel. Este la adelanta. Se va perdiendo la pelota por un costado. Finalmente pegaba en el nombre de Tigre. Lateral que le corre.